Por ahí. ¿O es por ese lado?

Hola amigo, ¿estás bien? No hemos hablado en años, lo sé. No te imaginas dónde estoy, mira esto. Te la acabo de enviar. ¿La ves? Sí, es esa montaña, ¿te acuerdas? La que escalamos hace dos o tres años. Perdón, acabo de oír algo muy raro. Sí, ya conoces la montaña, con todos los árboles y esas cosas. Con todo moviéndose. Sí, es muy raro. Sí, está bajando por todo el valle.

0: Terremoto.
1: Es mía, Erika, devuélvemela.
2: Es cierto, es mía.
1: ¡Que
2: para,
1: me la devuelvas!
2: Para,
1: Erika, deja de molestar a tu hermana y devuélvele su blusa.
2: No lo haré, es
1: ya.
2: Mía.
1: Chicas, no hay tiempo para esto, salimos en 5 minutos.
2: No encuentro mis zapatos.
1: No me importa, si no estás afuera con tus cosas en 5 minutos me iré sin ti.
2: Entonces vete.

0: ¿Todo está bien?
1: Está bien. No habrías hecho nada de todos modos. ¿Cuándo vas a traer a los albañiles para que quiten esto?
0: Bueno, yo...
1: ¿Ya tienen todo?
2: Sí, mamá.
1: ¿Y Erika?
2: ¿Seguro que no puedes venir?
0: Sabes que no puedo, Hannah.
2: No será lo mismo sin ti.
0: Lo siento.
2: Sabes que mamá y Erika estarán peleando todo el tiempo.
0: No puedo hacer mucho al respecto.
2: Podrías estar ahí.
0: No puedo. Y no porque no quiera ir. Tengo unas lecturas inusuales en el trabajo. Tengo que hacer más pruebas e ir a la oficina el fin de semana.
2: Siempre tienes que trabajar.
0: Te lo compensaré, lo prometo. La próxima iremos toda la semana en lugar de fin de semana. ¿Qué?
2: No deberías hacer promesas que no puedes cumplir, papá.

0: ¡La encontré!
1: Bien, vamos, chicas. Es hora de moverse.
2: Adiós, chicas. Diviértanse. Nos vemos cuando regresen y... cocinaré espagueti con albóndigas o algo así, o pediremos comida.
1: Despídanse de su papá.
0: Adiós, papá.
3: Adiós.
1: Mira, Peter.
3: Tranquila, Gwen. Con comida para llevar o espagueti con albóndigas, todo volverá a la normalidad.
1: Por favor, no hagas esto, Peter.
3: ¿Que no haga qué?
1: Actuar como si todo estuviese normal, porque no lo está, Peter. Los papeles están en la cocina. Léelos si quieres, pero todo lo que necesitan es tu firma.
3: Bueno, he estado...
1: Solo fírmalos, Peter. Ya veremos cuando volvamos. Podemos hablar entonces.
3: Adiós.

0: ¿Qué cara?
1: ¿Qué pasa, Peter? ¿Tu impresora se quedó sin tinta?
0: Muy gracioso.
1: Tú perdiste tus lápices de colores.
0: Sí, buen chiste.
1: No, quizá perdí una de sus piedras. Hay más afuera si las necesitas, Pete.
0: Tengo que trabajar.
2: Sí, debe ser un trabajo muy difícil mirar esos mapas.
1: Sí, ¿tienes que ir a la escuela para eso?
0: Sí. Tengo un doctorado igual que ustedes. Porque no son mapas, son sismógrafos y miden terremotos. ¿Alguien me escucha alguna vez?
2: No, por lo general no.
1: De todos modos pierdes tu tiempo. Como si fuera a haber terremotos por aquí.
0: Bien, en realidad... ¿Sabes qué? Olvídalo. Tengo trabajo que hacer.
2: Dejémoslo trabajar un poco. Esperen. ¿Qué es eso?
1: Oh, no. Es un terremoto.
0: ¿Puedo trabajar, por favor?
2: Está bien, nos iremos. Alguien nos soporta una broma.
3: ¿Qué demonios? Mamá, ¿qué pasa?
4: No sé.
5: Mamá, ¿qué es eso de ahí? ¿Es seguro estar aquí?
4: No debería pasar nada. Imagino que ha llovido mucho y el suelo está mojado. Probablemente eso causó un derrumbe. Seguiremos.

0: por fin. Pensé que ese camino nunca iba a terminar.
1: ¡Hola! ¡Hola, Amanda!
2: ¡Hola!
1: ¡Gusto verte!
0: Ciertamente elegiste un lugar apartado, ¿no?
2: Bueno, cuando dije que era un retiro, lo dije en serio. Además, creo que necesitamos un poco de paz y tranquilidad. ¿No es así, chicas?
3: Sí, sí. Sí.
2: ¿Cómo estás?
0: Bien, ya sabes.
2: Bueno, espero que esto te ayude a olvidarte de algunas cosas. ¿Quieren echar un vistazo adentro?
3: Sí. Sí. Bueno,
1: espero que sea lindo.
0: Espero que sea lindo.
2: Así que el jacuzzi está justo detrás y ya compré todo lo de la comida.
0: ¿Y bebidas?
1: Y bebidas, por supuesto. No podemos tener un fin de semana relajado sin Pinot Grigio, ¿verdad?
0: Excelente. Debería tomar varias copas esta noche.
1: ¡Ay! Wi-Fi aquí.
3: Sí, parece que no tengo señal.
2: Creo que esta tarjeta tiene la contraseña.
0: Bueno, con eso las chicas están listas para el fin de semana. ¿Qué deberíamos hacer primero?
2: En realidad, nos hizo una reservación para hacer espeleología esta tarde.
0: ¿Espeleología?
1: ¿Como arrastrarse por cuevas de verdad y esas cosas?
0: Suena aterrador.
2: Bueno, por eso solo lo reservé para mí y su madre. ¿Qué dices? ¿Quieres arrastrarte por cuevas, Gwen?
0: Claro. ¿Por qué no? Hagámoslo.
3: Sí. Sí, no creo que pueda hacerlo. Soy demasiado claustrofóbica.
2: Bueno, claramente su madre es la aventurera de la familia.
0: O la loca.

0: Bueno, pórtense bien.
1: ¡Lo haremos!
2: Vamos, tenemos que irnos.
1: ¡Adiós!
0: Vamos a encontrar algo.

0: Voy a la cafetería. ¿Quieres un café, Jim?
1: Sí, sí. No me vendría mal un café, por favor, amigo.
2: Dios, lamentamos llegar tarde. No encontrábamos el camino.
0: No se preocupen, tú debes ser Amanda.
2: Sí, hablamos por teléfono.
0: Hola, mi nombre es Sam.
2: Hola.
0: Y ella es mi hija Ed.
3: ¡Hola!
0: Y tú debes ser Gwen.
4: Sí, hola, un placer conocerlos.
0: Excelente, bueno, los cuatro haremos espeleología juntos hoy. Escogí una ruta fácil para nosotros. Es una de las más fáciles de la zona. Ah, entiendo que ninguna de ustedes ha hecho espeleología antes.
2: Sí.
0: No se preocupen, les garantizo que la cueva es completamente segura. Es una de las más populares de la zona. Y la ruta es muy frecuentada.
3: Papá y yo hemos pasado por ahí demasiadas veces, aquí estarán bien.
0: Hay mucho espacio para la cabeza y hay algunos lugares en los que podemos parar y recuperar el aliento. Habiendo dicho eso, aunque es seguro, necesitaré que ambas se pongan esto. Protegerán su ropa, pero más importante, sus brazos y piernas. Algunas rocas pueden ser afiladas mientras nos deslizamos por ellas.
3: También les daré estos, no hace falta explicarlo.
2: Gracias.
0: Bien, comencemos entonces.
3: Sí.
0: Síganme, por favor, señoritas.
3: Por aquí vamos, síganme.
0: Oh, Dios. Vamos. Ya lo tiene que arreglar, maldita sea. Muy bien.

0: Y entonces le gritamos.
1: Sí, perdimos nuestro trabajo.
0: Vaya, miren eso.
1: No, deben estar talando el bosque.
0: ¿Por qué harían eso?
2: Chicas, miren. Ahí está el lago. No debe estar muy lejos de aquí.
1: Genial, me muero de hambre.

0: No, no. No. No, no, no.
1: ¿Qué fue eso?
0: No estoy seguro.
1: ¿Fue una bomba? ¿Alguien de abajo está manipulando algo? Dime la verdad.
0: No lo creo, amigo. Creo que fue un temblor preliminar.
1: ¿En serio?
0: Definitivamente fue un temblor preliminar. Se aproxima un terremoto. Este no es el avance que quería, pero... está aquí en los datos. Definitivamente ha habido un aumento de temblores. A ver esto por aquí.
1: ¿De qué estás hablando?
0: Si mis datos son correctos, este podría ser el mayor terremoto registrado en la historia de la humanidad. Oh, por Dios. Esto podría destruir la ciudad. Esto podría destruir el país entero. Tenemos que salir de aquí.
1: No podemos irnos.
0: No hay electricidad ahora. Tenemos que irnos ahora. Jim, ¿dónde está Kevin?
1: Fue a traerme un café. ¿Por qué?

0: Hola. ¿Hay alguien ahí? Creo que el elevador se atoró.
1: Oh, no.
2: Se avecina otro temblor.
0: No puedo creerlo, carajo. ¿Hola? Hola, ¿hay alguien ahí? ¡Algo anda mal! ¿Hay alguien ahí? ¿Hay alguien ahí? ¡Ayuda, por favor! ¡Necesito ayuda!
1: Evitar edificios altos. Evitar los bosques. Debo irme. Tengo que ir por las chicas. Jim, Sophie, tienen que salir del edificio. El terremoto ocurrirá muy, muy pronto, dentro de 5 a 6 horas. Y Jim, solo sal de aquí, ¿sí?
3: Peter.
1: ¿Qué?
3: ¿Por qué está pasando esto?
1: Cuando se vayan, usen las escaleras.
3: ¿Pero qué hay de Kevin?
1: No lo sé. Tengo que ir con mi familia.

0: Bien, ¿qué dicen? ¿Hacemos el picnic primero? ¿No hay una regla sobre algo después de comer?
1: No es que vayamos a dar vueltas, estaremos bien. ¿Están bien? Estoy bien. ¿Qué fue eso?
0: Gracias.
1: ¿Qué fue eso? No sé.
0: Pero fue algo, ¿no? Algo pasó.
1: Tal vez sea la mina que hay cerca. Podrían ser las réplicas.
0: ¿Estás segura?
2: Sí, Erika tiene razón. No hay por qué preocuparse. Vamos, ya casi llegamos.
0: Sí, es justo al otro lado de la colina.

cuando escuches esto, ¿puedes llamarme? Sé que no quieres, pero es urgente. Tú y las chicas tienen que salir del bosque. Estamos justo encima del epicentro. Se avecina un terremoto. Va a ocurrir hoy. Tienen que salir del bosque. Mierda, Gwen, voy por ti, las chicas. Llámame. Intentaré llamar a Hannah.

0: Muy bien, aquí es.
1: ¿Están listas?
2: Sí.

0: Increíble, ¿no? Notarán que las formaciones son... Bueno, eso fue emocionante.
1: ¿Emocionante? Dijeron que estas cuevas eran seguras.
2: Lo son, es solo la roca sentándose. Lo hace de vez en cuando, no pasa nada.
0: En serio, no hay de qué preocuparse. Estas cuevas han estado en pie por milenios.
3: ¿Estás bien, Amanda? ¿Quieres continuar?
1: Sí, estoy bien. Solo me tomó desprevenida. Vamos.
0: Bien, si están seguras, por aquí, por favor. Entraremos un poco.
2: ¿Encienden sus linternas, chicas?

0: servicios de emergencia. ¿Qué necesita?
1: Con la policía. O la línea del gobierno. ¿Tienen una línea de gobierno?
0: ¿Cuál es la naturaleza de su emergencia, señor?
1: Un terremoto. Va a ocurrir esta tarde, afectará a todo el país.
0: ¿Está llamando por una amenaza de bomba o sabe de algo que va a suceder?
1: No es una amenaza de bomba, es un terremoto, es un fenómeno natural. Aunque probablemente después va a estallar.
0: ¿Es una broma? ¿No hizo suficientes en la secundaria?
1: No es una broma telefónica, es un terremoto, sucederá esta tarde.
0: Adiós, señor.
1: Desgraciado hijo de perra. No, güey, ¿por qué no llamas? ¿Dónde estarás? Iré al bosque.
2: Sí, miren hacia arriba, verán que hay hermosas estalactitas y estalagmitas. Y esta sección de aquí es particularmente interesante.
3: ¿Qué pasa?
2: No sé, creo que podría ser...

0: Estoy muy llena.
1: Yo también. Esto es tan agradable. Podría quedarme aquí todo el día.
0: ¿Qué pasó con lo de ir a nadar?
1: Todavía lo haré, más tarde.
0: ¿Cómo creen que le esté yendo a mamá? Aún no sé si yo podría hacer espeleología, atrapada debajo de todas esas rocas.
2: Seguro que le está yendo genial. Mamá siempre fue buena con las actividades al aire libre, ¿no?
0: ¿Lo era?
2: Sí, ¿no te acuerdas? Solíamos ir a acampar con mamá y papá todo el tiempo.
0: La verdad es que no.
2: Sí, eras pequeña.
1: Yo recuerdo que solíamos salir a caminar y hacer fogatas y esas cosas. Y papá no paraba de hablar de sus planes para la tierra. ¿Cuándo dejamos de hacer eso?
2: No lo sé. Solo se esfumó. Nosotras estábamos ocupadas con otras cosas y papá siempre estaba ocupado.
0: Aún sigue siempre ocupado.
2: Al menos mamá puede salir ahora que ya saben.
1: No. No hables de eso. Esto es muy bonito.
0: ¿Quieren nadar?
1: Tal vez.
2: Cuidado con las sanguijuelas.
0: ¿Sanguijuelas?
1: Está bromeando, creo. Solo para estar seguras, tú puedes entrar primero.
0: ¿Qué?
1: Sí, vamos, métete ahí. Sí, sí, sí, mira dónde pisas.
2: ¿Qué tal?
0: Bien.
2: Sí, bien.
0: Muy refrescante.
2: Muy refrescante, te ves realmente fresca.
1: ¡Dios mío! ¡Está muy fría!
2: ¿Hanna? ¡Hanna, sal del lago! ¡Vamos! ¿Qué pasa? ¡Dios mío!
1: ¿Qué fue eso?
2: Chicas, miren.
1: ¡Oiga! ¡Oiga! ¡Oiga!
2: ¡Oiga! ¡Detrás de usted! ¡Tiene que moverse!
1: ¡Muévase! ¡Tiene que moverse! ¡Tiene que moverse! ¡Muévase!

0: mío! ¡Dios mío!
1: Chicas, tenemos que irnos. ¡Vamos, vamos!
0: ¡Agarra tus zapatos!

0: Hola, quiero hablar con Meredith Collins.
1: Ella habla.
0: Doctora Collins, habla Peter Watson. Ha estado financiando mis proyectos los últimos años.
1: Doctor Watson, sí, el sismólogo. He estado al tanto de sus artículos. Interesante trabajo.
0: Gracias. Tengo...
1: ¿Hizo algún avance?
0: Bueno, algo pasó. Mi equipo... Estaba estudiando los gráficos y creo que va a haber un gran evento. Creo que está a punto de ocurrir el terremoto más grande de la historia.
1: Creo que podría tener razón. Las noticias han reportado derrumbes, carreteras agrietadas, socavones. Creo que podrían estar relacionados.
0: Sí, sí, definitivamente. Creo que es solo el comienzo.
1: Temía que algo así pasara. ¿Qué sugiere, Dr. Watson? ¿Cuánto tiempo tenemos?
0: Bueno, habrá un aumento de temblores preliminares en las próximas horas. Habrá destrucción y pérdida de vidas humanas. Creo que el terremoto principal se producirá en 5 horas, 6 si tenemos suerte.
1: No hay mucho tiempo, entonces. Gracias por la llamada, Dr. Watson. Se lo agradezco mucho. Necesito hacer algunas llamadas. Necesito ponerme en contacto con el gobierno y ponerlos al tanto. Tenemos que evacuar las principales ciudades. Habrá algunos arrestos civiles. El público entrará en pánico. ¿Cuáles son sus planes para evitar el impacto?
0: Aún no estoy seguro. Estoy yendo por mi familia. Están cerca del epicentro.
1: Tiene esposa y 3 hijas, ¿verdad?
0: Sí. Así es. ¿Cómo lo...?
1: Doctor Watson, debo saber a quién financio. Mire, me he estado preparando para un evento mundial desde hace algún tiempo. No estaba segura de qué sería exactamente. Un terremoto, un huracán, una guerra nuclear, lo que sea. Pero sabía que era mejor estar preparada. Tengo un búnker seguro fuera de la ciudad. En las próximas 5 o 6 horas lo prepararé para... el impacto. Y lo que pueda pasar después. El resto de mi equipo está muy lejos para llegar, pero... veré si pueden conseguir una ubicación segura en otra parte y monitorizar el terremoto desde ahí. Me gustaría ofrecerle a usted y a su familia espacio dentro del búnker.
0: Es muy generoso de su parte.
1: Es lo menos que puedo hacer. Si no fuera por esta llamada, Dr. Watson, ni siquiera sabría que debo prepararme. El resto de mi equipo está muy lejos para llegar, así que les diré que vayan a otro lugar y monitorearemos el terremoto desde ahí. ¿Qué dice?
0: Sí, definitivamente sí. Me encantaría aceptar su oferta.
1: Bien. Las puertas se cerrarán y sellarán en 10 minutos antes del terremoto. Si no están dentro para entonces, me temo que no podré reabrirles las puertas.
0: Entendido. Estaremos ahí, me aseguraré de eso.
1: De acuerdo. Bien, le enviaré los detalles y la ubicación del búnker ahora. Doctor Watson, lo veré en unas horas. Mucha suerte.
0: Gracias.

0: No lo sé. Salió de la nada, pero creo que fue un terremoto.
1: Debió de ser eso. Es como papá lo describía, todo ese temblor.
2: ¿Creen que lo sintió en el trabajo?
0: Tal vez.
1: ¿Qué hay de mamá?
0: ¿Creen que siga en la cueva?
2: Oigan, tenemos que ir a la cabaña. Es el único lugar donde hay señal. Podremos llamar a papá desde ahí y tal vez mamá regrese a la cabaña.
0: Sí, buena idea, pero hay que ir rápido. Si hay otro terremoto, no queremos quedar atrapadas en este bosque.

¡Aléjese de ahí!

0: Chavez.
1: Esperen, hay que tranquilizarnos.
2: Dije, que nos des las malditas llaves.
1: Solo quiero ir con mi familia.
3: ¡Cállate!
2: ¡Cállate! Y danos las llaves, nos llevaremos el auto.
1: Les daré las llaves, será un intercambio. Solo dame el teléfono, necesito llamar a mi familia.
2: ¿Y por qué haría eso? Podría dispararte ahora mismo.
1: Escucha, mi hija está atrapada en el bosque, hubo un terremoto.
2: ¡Sabemos lo del terremoto!
1: ¡Entonces sabes que no miento! Te daré las llaves. Las pondré en el suelo. Solo baja el teléfono también, por favor. Solo dame el teléfono, solo bájalo, bájalo. Solo dame el teléfono, bájalo, bájalo.
2: ¡No lo hagas! ¡Carajo!

0: ¿qué más hacer?
1: Esperen, es papá, es papá. ¿Papá?
0: ¿Papá, me escuchas?
2: Alice, soy yo. ¿Me escuchas?
1: Sí, te escucho, te escucho.
2: Gracias a Dios que estás bien. Intenté llamarte toda la mañana. ¿Dónde están tus hermanos?
1: Erika y Hannah están conmigo. Estamos en la cabaña, pero mamá no ha vuelto. Fue a hacer expedición con Amanda.
2: ¿Es peleología?
0: Sí.
1: Papá, ¿qué está pasando? Estábamos en el lago y se sintió como un terremoto. El suelo empezó a temblar y se cayeron los árboles y tuvimos que correr por el bosque.
2: Lo sabía.
1: ¿Qué sabías? ¿Qué está pasando?
2: Necesito que me escuches, Alice. Son temblores preliminares. Se acerca un terremoto. Llegará muy pronto.
1: ¿Qué? ¿Qué? ¿Qué necesitas que hagamos?
2: Iré por ustedes. Todas ustedes. Quédense donde están, ¿sí?
1: Papá, ¿qué hay de mamá? No ha regresado. Intento llamarla, pero su celular está apagado. ¿Y si está...?
2: Estará bien, tu madre es fuerte. Probablemente ya va en camino. Solo... Recojan sus cosas. Consigan comida, agua. Y manténgase debajo de una mesa.
3: Va a haber más temblores. ¿Pueden hacer eso por mí?
1: Sí. Sí, sí, bajo la mesa, entendido.
2: Solo cuídense. Solo... Ustedes tres. Quédense juntas y cuídense, ¿sí?
1: Lo haremos. Papá, ¿cuánto tiempo tenemos?
2: Llegaré antes, lo prometo. Solo quédense donde están. Te quiero, Alice.
1: Te amo, papá.
2: Te veré pronto.

0: Está bien. Bien.
1: Maldita sea. Maldita sea, Gwen. Vamos a responder. ¿Qué?
0: Bueno, ¿qué dijo? Dijo que habrá un terremoto. Que lo que sentimos en el lago y en el bosque solo eran temblores preliminares. Que el verdadero... ya viene.
2: Entonces, ¿tenemos que encontrar a mamá y Amanda?
0: No. Papá dijo que tenemos que esperar aquí.
2: ¿Qué?
0: Dijo que hay que conseguir provisiones. Y que tenemos que esperar aquí.
2: ¿Que esperemos a papá? Mamá está allá afuera en alguna parte. Ella y Amanda podrían estar atrapadas abajo de algo. O peor.
3: ¡No digas eso! Él dijo que va a venir. ¿De acuerdo? Papá estará aquí.
2: No, nosotras tenemos que encontrarlas.
0: ¿Cómo vamos a hacer eso, Erika? No tenemos un auto. No sabemos a dónde fueron.
2: Sí, bien, pero ¿qué te hace pensar que papá podrá encontrarlas y nosotras no?
3: Tenemos que confiar en él.
0: Él dijo que iba a venir, así que vamos a esperar.
2: ¿Y cuándo papá ha cumplido sus promesas? No hagas como si no supieras de lo que estoy hablando.
0: ¡Erika!
2: ¡No! Papá y mamá... Papá y mamá se van a divorciar y ella... Ella también lo sabe.
3: ¡Ya basta!
2: Hannah, ¿es en serio?
0: Sí, te equivocas. ¿Bien? Sí. Mamá y papá tienen sus problemas. Lo sé. Y tal vez lo resuelvan y vuelvan a estar juntos, o tal vez no. Pero él es nuestro papá. Y nos dijo que nos quedemos aquí y lo esperemos. Así que eso es lo que haré.
3: Lo sé, estás enojada. Todas lo estamos. Pero ahora no podemos guardar rencor. Él llegará.
0: Llegará. Vamos. Hay que conseguir suministros. Vamos.

0: ¿Estás bien?
1: Estoy bien.
0: Espera.
1: No hay forma de salir, ¿cierto?
0: Estamos atrapados.

0: ¿Está todo bien, cariño?
1: No, no exactamente. Robaron mi auto e intento llegar con mi familia, que está en una cabaña en esa colina.
0: Oh, sí, la conozco, junto al lago. Es tan linda.
1: Sí, mi esposa y mis tres hijas están ahí.
0: Encantador.
1: No, en realidad, se acerca un terremoto y...
0: ¿Dijiste
1: y ocurrirá
0: un terremoto?
1: Dentro de...
0: ¿Por eso he sentido todos esos temblores?
1: Sí.
0: Pensé que era por cómo conduzco.
1: No, son temblores preliminares. Habrá un terremoto grande pronto. Como decía, ¿podría llevarme ahí arriba?
0: No deberíamos conducir hasta allá, habrá derrumbes.
1: Por favor, debe entender. Mi familia está ahí. La cabaña está justo en el epicentro del terremoto. Este terremoto es probablemente el más grande que hemos visto. Probablemente el más grande de la historia. Tengo que llegar, tengo que poner a mi familia a salvo. Y el tiempo se está acabando. Perdí mi auto. Intentaba caminar hasta allá. Se lo ruego. Por favor.
0: ¿Sabes qué? Toma mi auto.
1: No. No puedo.
0: Puedes y debes hacerlo. Es la única manera.
1: Espera, ¿qué estás...? No lo entiendes.
0: Lo entiendo completamente, cariño. Es más importante que salves a tu familia que me salve a mí misma. Tuve una buena vida. Y quién sabe, tal vez encuentre un lugar en el que pueda esperar a que pase el terremoto. Así que adelante.
1: Gracias. Eres muy amable, esto significa mucho para mí.
0: Asegúrate de llegar a tiempo.
1: Lo haré. Y asegúrate de cubrirte. Métete debajo de una mesa, al marco de una puerta o espacio despejado. Solo asegúrese de que no haya nada que pueda soltarse.
0: Me esforzaré. Ahora vete.
1: Gracias.

0: sabemos nada de mamá o papá.
1: ¿Crees que les pasó algo?
0: Ya pasaron 2 horas. ¿Y si cambió de opinión?
1: ¿Y si está muerto?
0: No digas eso. ¿Qué vamos a hacer? Bueno, tenemos que pensarlo bien. Esperemos otros 30 minutos. Y si aún no llegan, nos iremos.
1: Dijo que nos quedemos aquí.
0: Erika. No, Erika. Tiene razón, Hannah. Mira este lugar. Tendremos que tomar una decisión.
1: ¡Papá!
2: Gracias a Dios que están bien. No sé qué hubiera hecho si algo les pasara.
0: Lo siento mucho.
2: Estaba muy preocupada.
0: No pensé que vendrías. Perdón.
2: Ven aquí.
0: Estaba muy asustada.
1: Pensamos que algo había pasado.
2: Estoy bien. Todos estamos bien. ¿Dónde está tu mamá?
0: Aún no regresa. Papá, han sido muchos temblores.
2: Sí, lo sentí. Iremos a la cueva. Iremos por mamá y Amanda. Saldremos de aquí, ¿sí? Alice, necesito tu teléfono. Solo por un minuto.
0: La cueva más cercana está a 15 minutos de aquí.
2: Iremos ahí primero. ¿Dónde están las llaves del auto de tu madre?
1: Están arriba con sus cosas.
2: Está bien, bien. De acuerdo. Iré por las llaves y ustedes suban al auto.
0: Oh,

0: ¿Nos escuchas?
1: Mamá, ¿estás ahí?
0: ¡Mamá! ¡Chicas! ¿Son ustedes? No te preocupes, vamos a secarte. Encontraremos la forma de mover la roca.
2: Cuidado, chicas.
0: Chicas, ¿son ustedes?
2: ¡Gwen! ¡Vinimos a sacarte!
0: No te preocupes, mamá.
2: ¿Cuántas personas hay ahí?
0: Sam, el instructor, y su hija Erin. Amanda intentó correr, pero las rocas la aplastaron. Está, ella...
2: Bien, Gwen, concentrémonos en sacarte de ahí. Intentaré mover algunas rocas.
0: Sam dice que hay un kit de emergencia en su mochila. Busquen ahí.

0: ¡Encontré algo!
1: Espera, ¿qué es eso?
0: Es dinamita. Vayan ahí atrás. ¡Rápido!
1: ¡Vayan!
2: ¿Qué está pasando?
0: Vamos a quitar los escombros con dinamita.
2: ¿Es seguro?
0: Sí. Estará bien, solo vayan atrás de la cueva y cúbranse.
2: Iremos atrás de la cueva.
0: Bien.
2: No podremos escucharte.
0: Sí, está bien. Confía en mí. Solo confía, Gwen. En 30 segundos saldrás de aquí.

0: Viniste. Viniste por nosotras.
1: Las chicas y tú son lo más importante para mí. ¡Ayuda! ¡Ayuda! Mi hija está herida.
2: Chicas, vuelvan al
1: auto. Ayuda, por favor.
2: Vuelvan al auto.
1: Está atrapada bajo una roca.
2: Muéstrame dónde.
3: ¡Ayuda! ¡Sáquenme de aquí! ¡No siento mis piernas! ¡Sáquenme!
1: Ya viene la ayuda, ¿sí? Todo está bien. Está bien. Solo dame 2 minutos. ¿Sí? Volveré enseguida.
3: ¡No, no! ¡No me dejes!
1: Regresaré enseguida. Ya viene la ayuda. Ya viene.
3: Papá, por favor, no te vayas. No siento las piernas.
1: Voy a regresar.
3: No te vayas, papá.
1: Tienes que ayudarme.
2: No hay nada que podamos hacer. Tienes que venir conmigo.
1: No puedo dejar.
2: Tienes que venir conmigo para un terremoto. Y será fuerte. Ven.
1: No la voy a dejar.

0: Está bien. No voy a dejarte. No te preocupes, cariño, no voy a dejarte.
1: ¡Sácame!
0: No te preocupes, tengo un plan, ¿sí? Me quedaré contigo.
1: Está bien.
0: Todo estará bien, no voy a dejarte. No te preocupes.
1: No, sal de aquí.
0: No, me quedaré contigo.
1: No, sal de aquí.
0: No, me quedaré contigo.
1: No, vete de aquí, vete.
0: Me quedaré contigo.
1: No puedes ayudarme.

0: solo han sido temblores preliminares. El terremoto real va a ser más grande que esto.
1: Si mis cálculos son correctos, sí. No soy tan tonto como pensabas.
0: ¡Qué imbécil!
1: Mi benefactora, la persona que financia mi trabajo, me ofreció un lugar en su búnker. Será el lugar más seguro para esperar a que pase.
0: ¿Dónde está el búnker?
1: Me dio la dirección. Mira, es ahí. El problema es que el puente colapsó.
0: Tomaremos otra ruta por atrás, por el monasterio.
1: Sí, está bien.

0: Oigan, miren eso.
1: Eso es horrible.
2: Mamá, cuidado.
3: Este es el final. ¡Es el final! ¡La condena eterna! ¡Llegó para todos nosotros! ¡Nuestras almas están sucias y debemos renacer!
4: Lo haremos. Quédense aquí.
3: ¡Esta es la condena eterna! ¡Llegó para todos nosotros!
4: ¿Está bien?
1: Hermana, todo está bien.
3: Y solo Dios puede salvarnos ahora.
0: Papá, ¿qué está pasando?
4: Quédate en el auto, Erika.
3: ¡Solo Dios puede salvarnos ahora!
1: No entiende. Viene un terremoto.
3: El suelo temblará y los...
4: ¡Vamos, vamos!
3: ¡Enviará a sus cuatro jinetes!

0: Papá, ¿tenemos tiempo?
1: Queda una hora para el terremoto.
0: Tenemos que seguir.

díganme.

0: ¡Vamos! ¡Avancen! Aún no me agradezcas. Tenemos que sobrevivir al terremoto. Tenemos que bajar hasta el búnker subterráneo. Hay lugar para ti y tu familia. Podemos refugiarnos ahí. Hay gente afuera. Tenemos que ayudarlos. ¡No podemos! Las puertas están cerradas y selladas.
1: Tenemos que hacer algo.
0: No podemos hacer nada. Por favor, tenemos que seguir ahora. Lo siento. ¡Vamos!

0: Vamos. Cuidado con las escaleras.
1: ¿Cuándo construiste esto?
0: Llevo varios años preparando este búnker. Y pensé que era lo mejor para estar seguros. Esperaba no tener que usarlo, pero fue inevitable con todo lo que está pasando. ¡Vamos!
2: Deberíamos tener uno.
1: ¿Qué pasó? Parece dañado.
0: Lo está. Hubo un incendio hace muchos años. Aún así es el lugar más seguro. Abajo del túnel está el búnker subterráneo. Es increíblemente seguro y debería poder resistir cualquier cosa. Esa es la señal.
1: ¡Bajen rápido! ¡Ya viene!
0: ¡Vamos! ¡Chicas! ¡Vamos! ¡Rápido! ¡Por aquí!

0: es todo esto?
1: Tenemos conexión por satélite con varias cámaras exteriores. Podremos ver lo que pasa en la superficie cuando inicie el terremoto. Mi equipo está en otro lugar vigilando el terremoto desde ahí.
2: Muchas gracias por dejar que mi familia entre a tu búnker. Significa mucho. Salvaste a nuestra familia.
1: Al contrario, señora Watson. Si no fuera por su esposo, todos estaríamos muertos.
2: ¿A qué te refieres?
1: Gracias a sus predicciones y a su inteligente decisión de llamarme y avisarme, pude preparar el búnker. Si no fuera por él, no tendríamos dónde refugiarnos.
0: No, solo hacía mi trabajo. Solo hacía mi trabajo. Tú financiaste todo esto. No puedo llevarme el mérito.
1: Bueno, claramente fue un trabajo muy importante. Fue un placer poder contribuir. Gracias. Tienes un nombre muy bueno, señora Watson. No muchos son capaces de afrontar una situación así con tanta calma.

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0: Sí. Sí.
1: Lo logramos. Lo hicimos. No es bueno, ¿cierto?
2: Últimas noticias.
1: ¿Es seguro salir? ¿Podemos abrir la puerta? Es mejor que no. Podrían haber réplicas.
0: No, creo que terminó. Eso debió ser todo.
1: ¿Podemos salir?
0: Confía en mí. Se acabó. Vamos, chicas.
1: Sí, está seguro.
0: Chicas, vamos.
1: Oigan, esperen. Los acompañaré hasta la entrada del búnker. Pero después de eso están por su cuenta. Tengo que volver aquí y tengo que asegurarme de que mi equipo sobrevivió en el otro lugar.
0: Bien. Entonces, vamos.

0: Dios.
1: Por el daño que hay aquí, es probable que lo que veamos detrás de esas puertas sea mayor a cualquier cosa que hayamos calculado. Vamos, Meredith. Vamos.
0: Dios, ayuda a los que están allá afuera.

0: ¿Qué es eso? ¡Corran! Es solo un generador, puedo arreglarlo.
1: Ven, Meredith, vamos. Muévete, vamos. ¡Meredith!

Descripción: Los Ángeles.

0: me derrita. Lo amo.
1: Yo puedo confirmar que eso no es verdad.
2: Los quiero. Aplausos para el DJ.
1: Primo, tu álbum es increíble.
2: Qué bueno que te gusta.
1: Ellas son Dana y Chris. Hola.
2: Hola, hermosa.
1: Hola.
2: Escucha, disfruten, diviértanse. Lo que necesiten, estoy aquí. Voy a hacer unas rondas, ¿bien?
1: Está bien. Y ese, chicas, es Marcos. ¡Jay! Hey. ¡Hola! ¿Podemos tomar una foto?
2: Sí. Claro, dame la cámara.
3: Claro.
1: Gracias.
3: Marcos, ven aquí.
2: Ya voy.

0: Hola, ¿cómo va todo? Hola. Hay malas vibras aquí.
1: Aquí tienes.

0: hablar sobre lo que ocurrió. ¿Nuestros vecinos deberían preocuparse?
1: Estamos investigando todas las posibilidades, desde una posible fuga de gas hasta un incendio. Pero tenemos a un experto del gobierno que está aquí y gracias a sus conocimientos será el encargado de evaluar si nos enfrentamos a una emergencia provocada por acumulación natural de gas, como la explosión de 1985.
0: Damas y caballeros, tenemos al doctor Paul Grant, del Servicio Geológico del país. Doctor Grant, ¿cómo pudo ocurrir esto?
2: Bueno, los temblores ocurren todo el tiempo. No son fuertes para sentirlos, pero algunos modifican las rocas y liberan nubes de gas, como el metano.
0: Bueno, ¿no somos capaces de oler una fuga de gas?
2: Bueno, le agregamos un químico al gas para que la gente lo note por su olor. Pero si una fisura o bolsa bajo la tienda filtra metano concentrado en un área cerrada, bueno, nadie lo notaría.
1: Todas las tuberías se encuentran aquí. Las cerramos, pero el fuego sigue ardiendo. Eso sugiere que la teoría del metano concentrado es la mejor que manejamos hasta este momento, por lejos.
2: Disculpa, John, ¿puedo? Gran parte de Los Ángeles se encuentra sobre pozos petroleros. La ciudad selló dos a comienzos de este año.
0: Muchas gracias, caballeros. Vamos contigo, Lidia. Bien. Oye, gracias por la entrevista.
2: Ah, sí, no hay problema. Oye, olvidé los boletos. ¿Podemos vernos en el centro antes de mi clase?
0: Sí, suena bien.
2: Bien. Si entendí, ¿pueden volver a ejecutar los modelos?
0: Voy a contestar.
2: Todo bien, te veo luego.
3: Hola, ¿ya llegaste?
4: No, aún nos queda una hora.
3: Me muero por verlas.
4: Sí, el tiempo parece bueno.
3: Y espera que se muden aquí. Todos los días será muy hermoso.
5: ¿Tienes los boletos?
0: Claro.
6: Escucha esto. El centro de California mantiene más de 30 exhibiciones de energía, incluyendo la historia de los fósiles.
7: Por Dios, Derek, no iremos a ver eso.
4: No tienes que ir.
0: Miren, iremos todos, ¿bien? Es algo familiar. Haremos lo que Brooke quiera mañana.
4: No, John. Iremos de compra con Margot mañana.
7: La tía Margot me invitó a la fiesta de Marcos.
0: ¿Cuándo es eso?
4: Te hablé sobre eso, ¿recuerdas?
7: Chrissy y Dana me van a recoger.
0: ¿Quién?
4: A recogerte y a dejarte en casa, ¿verdad?
7: Bueno, Marcos también me puede llevar.
0: ¿Qué? ¿Hoy?
5: Tienen una nueva sala de dinosaurios y el centro de ciencias está justo al lado.
4: Vas a divertirte mucho.
3: Escúchame,
4: con tu papá.
3: Me tengo que ir.
0: Está bien, nos veremos en casa más tarde.
6: Sirena, ¿qué estás haciendo?
4: ¿Está todo bien?
0: Sí, es otro día más en Los Ángeles. No se preocupen, ¿bien? Los quiero.
4: Bien, adiós.
5: Bien. Nos
4: adiós.
5: Vemos, papá.
0: Adiós. Liv.
8: John, monitor.
0: Hola.
8: ¿Alguien de Administración de Desastres apareció?
0: Aquí no.
8: Quiero una declaración. ¿Por qué no están investigando? Averiguaré dónde está García.
0: No creo que el jefe de policía esté listo para una declaración.
8: La ciencia es aburrida. Terremotos, metano, entendemos. ¿Qué hay sobre un posible vínculo con el terrorismo? Nos asustamos cuando la gente que debe protegernos no está ahí.
0: ¿Estamos liderando con esto?
8: Si obtienes algo que podamos vender.
0: Está bien, estoy en eso.
8: ¿Cuándo llega tu familia?
0: En un par de horas.
8: Bien, perfecto. Tienes tiempo. Te envío nombres y direcciones.
0: Bien, nos vemos. ¿Tienes las llaves?
9: Sí.
0: Yo conduzco.
9: Okay.

0: ¿Sabes dónde está el libro que me dio papá? Quiero un autógrafo.
1: ¿Revisaste toda la mochila?
0: Lo hice.
1: Bueno, Derek, no sé dónde está. Quizás no la trajiste.
0: Sé que lo hice. No.
1: Por favor, baja el volumen.
2: Derek, tranquilo, busca de nuevo.
0: No me hagan caso.
1: Bien, comencemos de nuevo.
0: Celular, cargador, dinero.
1: Eres un buen chico.
2: Deberías darle más dinero, se va a quedar con papá.
1: Sabes que preguntará por tus postulaciones. Deberías decirle.
2: Tú primero.
0: Dataciones radiométricas de huesos de animales muestran que los fósiles más antiguos son de hace 38.000 años.
2: ¡Guau!
1: Más despacio. Casi llegamos.
2: ¿Es el siguiente o...?
1: Espera, es aquí.
2: ¡Miren esa casa! Me acostumbraría al 1%.
1: ¡Guau! Aquí va.
2: Hermosa. ¿Bien? ¡Por fin! ¿Qué autopista tomaron?
1: Creo que tomamos la Interestatal 5.
2: No, después de las 10 es mucho mejor tomar la 405.
1: Ay, los extrañé mucho. Tu casa es hermosa.
2: Mira a tus bebés.
0: Hola, tía Margo.
1: Sí, tienen sus momentos.
2: Me encantan tus zapatos.
1: Gracias.
2: Ay, nos vamos a divertir mucho. Vengan, síganme.
1: Pueden dejar sus cosas ahí. Les daré un tour rápido.
0: Es enorme. Y la piscina también.
1: Adelante. Siéntete como en tu casa.
2: ¿Aún quieres que me case por amor?
1: Creo que es mejor la universidad. Brooke, tú y Derek van ahí. Kathy, ¿tu habitación es esa? Y aquí está la desastrosa habitación de Marcus. Eso es bastante evidente.
2: Genial.
1: Sí, así que, ¿revisaste esas escuelas que te mencioné? Hay muy buenas escuelas privadas aquí en Los Ángeles.
2: Oh, Derek no necesita una escuela especial, le va bien.
1: ¿Pero aún toma pastillas?
2: No es ese tipo de problemas, Margot. En realidad no es un problema.
1: Bien, bueno, aquí tenemos la piscina. Y un jacuzzi. Pueden recostarse en las sillas, donde quieran.
2: Esto es hermoso.
1: Gracias.
2: Dios, es genial estar aquí.
1: Quizás hagamos una barbacoa. Y aquí regresamos a la cocina.
2: Lindo.
1: ¿Le sirve una copa de vino?
2: No, gracias. No, no, ella tomará una copa. Ah.
1: Bien, tomaré una copa, gracias. Así está bien, gracias. Oh, y tengo algo para ti.
2: ¿Pases VIP? Esto es increíble.
1: Sí. Brooke escribe su propia música.
2: Oh, no, son algunas cosas, no es como Marcus.
1: Bueno, comienza en unas horas con un evento y luego hay una fiesta privada. Marcus, sí. ¿A qué irás?
2: Dios, Chrissy y Dana se volverán locas.
1: Sus amigas de Iowa, del barrio, las chicas se mudaron aquí hace 2 años. ¿Y qué hay de ti?
0: ¡Es papá! ¡Está en televisión!
3: Disculpa, John, ¿puedo?
4: Sí, señor.
3: Gran parte de Los Ángeles se encuentra sobre pozos petroleros. La ciudad selló todo.
0: Hubo una explosión. Es terrible.
4: Muchas gracias, caballeros. Vamos contigo, Olivia.
5: Una mañana dramática. Ese fue John Benson en la escena de una fatal explosión en el oeste de Hollywood.
4: Sí, y ahora estamos escuchando que las autoridades han evacuado el área comercial donde ocurrió la explosión.
6: que ahora ha obligado a evacuar a más de 20 edificios de esa zona en particular.
5: Los bomberos aún están separando los escombros, buscando pruebas sobre el origen de la explosión.
2: ¿Mencionaron cómo comenzó el fuego?
0: Fue genial. Papá estaba hablando sobre el metano subterráneo que penetró el piso y ¡kaboom!
2: ¡Derek! ¡Basta!
5: La gente está usando las redes sociales para compartir sus historias.
6: Continuaremos con el desarrollo de esta historia durante el día. Les daremos noticias tan pronto como podamos, pero Olivia, este asunto da miedo.
5: Funcionarios del gobierno han cubierto 2 pozos petroleros abandonados en Echo Park y dijeron que la seguridad de los ciudadanos es su prioridad. Mostraremos más videos.
6: ¿Lo sientes?
5: Terremoto.
6: Correcto.
5: Esto es un terremoto.

0: Se fue fuerte. ¿Están todos bien?
1: ¿Estás bien? Aún lo estamos sintiendo aquí en el estudio.
2: Sí, no sabemos dónde fue el epicentro, pero nos pondremos a trabajar en ello desde
3: ahora.
2: Solo
3: es un rasguño.
1: ¿Cómo pudimos iniciar?
3: Solo es un rasguño.
2: Por favor, mantengan la calma.
0: Sí, tenemos que limpiar la herida.
1: Llamemos a John para ver dónde
0: está. Pon un poco más de presión en ella.
1: Bueno, la limpiaremos después. Terremoto después del almuerzo para sacudir la tarde.
2: Qué miedo. No conocemos el epicentro. La gente nos está llamando mientras localizamos el lugar donde ocurrió.
1: Bueno, sé que lo sintieron en el estudio. ¿Qué piensan?
4: Creo que duró mucho tiempo, quizás 30 segundos aquí. Creo que pudo ser grado 5, al menos.
2: Yo diría que fue 5.2.
4: Sí, ahora reviso las redes sociales. Hay un hombre que dice, se sintió como si un bus chocara contra la casa, así que fue fuerte.
2: Sí, cuéntenos sobre cuál creen que fue la magnitud del terremoto y mostraremos
0: sus
2: tweets.
0: Muy bien, es suficiente. Déjame ver tu mano.
2: ¿Y qué haremos ahora?
5: Abrir otra botella y beber.
0: Margo, hablo de las réplicas.
5: Tranquila, pero no es algo grave, estamos bien. De verdad, estamos bien, no es uno grande.
0: No, tienes que cancelar tus planes con Chrissy.
6: Pero mamá...
5: Kathy, tranquila, la fiesta no se cancelará. Deberían ir.
7: Papá, ya viene.
6: Aún está en televisión.
7: No lo está, él ya viene.
6: Claro.
7: Él lo dijo.
6: Él dice muchas cosas.
0: Ok, ok. Solo hagamos un plan... En caso de que algo suceda.
5: Por supuesto. Todos nos mantendremos en contacto. Y si no podemos comunicarnos, nos reunimos aquí.
6: Sí, ¿ves, mamá? Buen plan. Es perfecto. Y será divertido, ¿cierto?
7: Claro.
0: Está bien.
5: No, no limpies eso. Por favor, no debes limpiar nada. Ven.
8: Vivir una vida con esos momentos, luchando por nuestros sueños. Veamos el lado positivo de la vida. Esperanza, anhelo, éxito. Cree en ti mismo. La confianza es clave para mejorar, crecer y ser exitoso. Con las herramientas de una mente positiva, ve los desafíos y obstáculos como oportunidades para mejorar y aprender.

0: ¿Katy? ¿Brooke? ¿Derek?
1: Hola, papá.
0: Hija.
1: ¿Cuándo llegaste?
0: ¿Cómo estás?
1: Derek, llegó papá. Tengo que irme. Vinieron por mí.
0: ¿Qué?
1: ¡Ya voy!
0: Hija, acabo de llegar.
1: Lo siento.
2: Cariño, los boletos.
1: Oh, gracias. Eres la mejor. Diviértete. Gracias. Lo siento. Hola.
3: Hola, John.
0: Hola, Margo. Parece que tu casa sufrió un poco,
3: ¿eh? ¡Ey! Creí que ya no vendrías.
0: Solo estaba...
3: trabajando. Eso. Te vimos en televisión. Gracias.
0: Así que, ¿a dónde va Brooke?
3: A la fiesta de Marcos. ¿Recuerdas? Ya te lo había dicho.
2: Vamos o llegaremos
0: Hola,
2: tarde.
0: Hola, amigo. Te ves genial.
3: Gracias.
0: Sí.
3: Tengo esos papeles para ti.
0: Sí. ¿Tú les dijiste?
3: No, le vamos a decir juntos.
2: Dijiste que lo veríamos, rápido.
0: Un minuto, hijo.
2: Te he esperado
0: hijo.
2: Por horas.
0: Bueno, está bien esta noche. ¿Escena familiar? Ya sabes lo que hace la gente cuando come, conversan y hablan de cómo estuvo el
3: Solo
0: colegio.
3: Solo porque no estuviste ahí no significa que esas cosas no ocurrieron, John.
0: Oh. ¿Qué tal si vemos a los Dodgers? Dijo que
3: vamos
0: le gusta el béisbol.
3: Vamos a firmar esos papeles en esta visita.
0: ¿Quién lo dice?
3: Nosotros. Ya lo conversamos, tú y yo.
2: Tenemos que irnos ahora.
3: Mejor. Bien. Mejor vayan.
0: Bien. Luego nos vemos.
3: Claro. Diviértanse.
0: Bien, vamos.

0: Papá, voy a obtener una A en mi proyecto de ciencias.
1: Hola. Sí, estamos afuera. Bien, ahora nos vemos. Muy bien, aquí estamos.
0: Oh, esto es grandioso.
2: Entonces, ¿por qué no vas?
3: Eso es algo de Marcus y Jay. Yo me mantengo fuera de su negocio.
2: Leí que se volvió a casar.
3: ¿Escuchaste eso? Los paparazzi fueron una pesadilla. Esperaban que arruinara la boda o algo así.
2: ¿Tú lo...?
3: No. ¿Me faltaba el chofer para huir?
2: Una vez. Lo hice una vez.
3: ¿Cuál es tu excusa?
2: No puedo seguir paseando tu delgado trasero. ¿No vivo aquí?
3: Sí. Quizás. Ya sabes a qué me refiero.
2: Sí, yo... No sé si quiero mudarme para acá.
3: Bueno, ¿y sabes si es por la ciudad o por Young?
2: ¿Sabes? Quiero volver a trabajar.
3: También hay paramédicos
2: no,
3: aquí.
2: No, si me mudo, terminaré en una oficina.
3: Eso suena horrible.
2: ¿Qué? ¿El trabajo o la oficina?
3: Sí.
2: ¿Qué pretendes hacer cuando ya no tengas que ser mamá todo el tiempo?
4: Lo que quieras.

0: Sí, gracias. Qué mañana.
1: Sí. Paul, este es mi hijo Derek.
2: Oh, Dios, te vi en televisión hoy. ¿Puedes autografiar mi libro?
1: Claro.
2: ¿Crees que los temblores se relacionan? Mi teléfono muestra mucha actividad de la falla de Newport Inglewood. ¿Cuándo podemos hablar de un enjambre?
0: Créeme que estamos averiguando lo mismo. Deberíamos hablar después de mi clase. Es que sí. Estamos midiendo el nivel de actividad cerca del manto. Ahora nos envían la información.
1: Claro.
2: ¿Qué tiene que ver el magma con los terremotos en las fallas geológicas? Dime, ¿cómo te volviste un científico?
0: Esa es una buena pregunta. Cuando constantemente te preguntas el porqué de las cosas, siempre estás aprendiendo. Y en mi trabajo aprendes cada día.
3: Disculpa, ¿eres del noticiero?
1: Culpable del cargo. Soy periodista, John Benson. Mucho gusto.
3: Hola. ¿Podemos?
1: Sí, sí, claro. Hola, amigo. ¿Cómo estás?
0: Este esqueleto prehistórico de ballena nos lo prestó el Museo de Historia Natural. Es enorme. Tiene de 34 a 40 millones de años.
1: Posemos para la foto.
0: Mejor con...
3: Posemos. Bien. Uno, dos, tres. Bien, gracias.
1: De nada.
3: Bien, entonces la subiré a Twitter y la compartiré. Para que la veas en la página.
1: Bien, la compartiré con el canal. Quizás salga en televisión.
3: Nos encantaría, ¿cierto? Sí.
1: ¿Has estado en televisión? Es divertido.
4: Esa voz hace que me derrita.
5: Lo hago. Yo puedo confirmar que eso no es verdad.

0: Ella es Undana y Cris.
1: Hola.
2: Hola, Rosa. Escucha, disfruten, diviértanse. Lo que necesiten, estoy aquí. Voy a hacer unas rondas, ¿bien?
0: Está bien. Y ese, chicas, es Marcos. ¿Han visto al baterista de su video por ahí? Es asombroso. ¡Jay!
3: Hey.
0: Hola.
3: Esta revoltosa es la sobrina de Marcos.
0: Hola.
2: Mucho gusto.
0: Mucho gusto.
2: Bienvenidas.
4: Hola.
0: ¿Podemos tomar una foto?
1: Sí, yo también.
3: Claro que
2: dame
3: sí.
2: Dame la cámara.
0: Gracias.
1: Gracias.
3: Marcos, ven aquí.
0: Ya voy. Marcus, ¿dejaste caer algo hoy, hombre? ¡Estás sacudiendo el planeta!
2: Habiendo dicho eso, creo que es justo volver a tocar el álbum, ¿eh?
0: Sí, claro.
2: Sigamos con la fiesta. ¿Esto es como se dice?
5: No somos...
2: Feel free to call me babe.

0: Podría acostumbrarme a esto. ¿Sabes? Brooke está pensando en no ir a la universidad.
1: Yo nunca fui. Y me fue fantástico.
0: Es joven.
1: Tiene mucho tiempo para pensarlo.

0: informes de una enorme explosión en el área de Hollywood. De hecho, estamos recibiendo llamadas y mensajes que están colapsando las líneas.
1: Sí, la gente dice que fue una bomba.
0: Sí, además hubo una sugerencia de que podía haber sido un ataque terrorista junto con la explosión que ocurrió esta mañana.
1: No lo sabemos con certeza. Aún tenemos muy poca información disponible. La gente está llamando y diciendo que nunca antes habían visto o oído algo así.
0: Recibimos videos en el estudio y los verán prontamente. Por supuesto, los equipos de emergencia están en camino para aquellos que necesiten algún tipo de ayuda. Pero aún no recibimos información sobre la cantidad de residentes que necesiten atención médica.
1: Hemos escuchado que la explosión destruyó casas y comenzó varios incendios. Si recién nos están viendo, ha habido una segunda explosión aquí en Los Ángeles.
0: Queremos enfatizar que no tenemos información respecto a si los dos eventos están relacionados.
1: Así es. Esperamos tener una declaración de las autoridades pronto.
0: Sí, ahora estamos escuchando que las autoridades están evacuando los lugares cercanos al
2: área donde
0: comenzó la explosión. Ya que han sido
2: Me iré con Marcus, estaré bien. Solo salgan de aquí, ¿sí? Bien, vamos.
1: El fuego continúa avanzando.

0: murió. Sigo llamando a tu madre.
1: ¿Brooke?
0: Solo sigamos moviéndonos. Vamos. Vamos.

0: es un volcán.
1: ¿Estás bien?
0: Sí, estoy bien.
1: Vámonos de aquí. ¡Vamos!

0: dónde iremos?
1: Tenemos que ir por tu madre y tu hermana.
2: Evacúen de inmediato.
0: ¿Ya pudiste hablar con ellas?
2: El Servicio de Emergencia de Los Ángeles anunció la orden de evacuar el condado de Los Ángeles.
1: Brooke y Marcus están...
0: ¿Dónde están?
1: Están yendo a la casa. Sigue llamando a tu madre. ¿Sabes cómo subir esos videos? Súbelo al noticiario.
0: Hecho.

0: solo necesitas unos puntos. Ahora mismo te llevo al hospital.
1: ¡Ay! ¡Por Dios, duele!
0: Ya lo sé. Esto va a doler. Está bien. Vamos. Salgamos de aquí. Vamos.
1: ¡Oh, mi tobillo!
0: No puedo encendido. ¡Oh, por Dios! ¡Fue una bomba! ¡Fue una
1: Salgamos
0: bomba! Ok.
2: Por aquí.
1: Bien.
2: ¿Estás bien?
1: Sí. Las llaves. Dame las llaves. ¿Son estas? ¡Marcus! ¡Marcus, cuáles son!
2: Estas.
1: Bien, vamos. No, no, no, no, no.

0: va de inmediato el condado de Los Ángeles, ya que están ocurriendo una serie de incendios. Un volcán ha hecho erupción según la Asociación de Geología del Estado. Las autoridades de Los Ángeles y el Centro de Operaciones de Emergencia anuncia la orden de evacuación del condado de Los Ángeles. Esto no es una opción. Por favor, evacúen el condado de inmediato. Esto incluye Beverly Hills, Bel Air, Beverly Crest, Hollywood, Mid-City West y West Los Ángeles.
1: Tenemos que saber lo que está pasando. Yo los cambié.
0: No te arriesgues
1: por una fiesta. Mi hermano está allá afuera. Mi papá.
2: Qué suerte.
0: Vayan a los lugares seguros que te indicaron. Comuníquense con ustedes, queridos.
1: Lo siento
0: y
1: mucho.
0: Y prepárense para enfrentar los problemas que esto pueda causar. Seguiremos dando mayor información.
1: Estamos yendo a tu casa. Nuestras madres.

0: ¿Hay algo?
1: Sigo llamando, pero no contesta.
0: Está bien, vamos. No, Margot, no. ¡Ey! Necesito que estés despierta, ¿bien? Estás entrando en shock, te necesito despierta. Margot, mírame. ¿Está bien?
1: Necesito una ambulancia.
0: No, vamos a ir en la van. Vamos. No, no, apóyate en mí. Vamos. Por favor, mírame.
1: De acuerdo.
0: Tienes que decirme dónde está el hospital. Bien.
2: ¿Estamos al aire?
0: Bien. Mira eso.
2: El volcán está expulsando cenizas y rocas volcánicas muy peligrosas. Los expertos dicen que el fenómeno...

0: poder erupcionar más de una vez.
1: Podrán obtener agua en los lugares.
2: Algunos nunca se detienen.
1: No salgan de sus casas a menos que se dirijan a un centro de evacuación.
3: Oye, oye, no, no, no. Tienes que estar despierta. ¿Bien, Margo?
4: Vamos. Debería hablar con Marcus.
3: Sí. Dejemos la pierna elevada. Tienes que decirme.
4: Estoy con Brooke.
3: Margo, tienes que decirme cómo llegar al hospital.
4: Estoy con Brooke.
3: Margo. Concéntrate bien. ¿Dónde está el hospital más cercano?
4: Cedars Sinai.
3: ¿Y dónde queda Cedars Sinai? ¿Voy a la derecha o voy a la izquierda?
4: Derecha.
3: Bien, concéntrate. Te necesito, ¿bien? Tienes que decirme a dónde ir, ¿ok? Muy bien. Margo, reacciona. ¿Giro a la derecha y luego qué? ¿Qué hago?
4: A la derecha.
3: Bien, a la derecha.

0: Beverly Hills, Bel Air, Beverly Crest, Hollywood, Big City West.
1: ¿Qué rayos es eso?
0: Eso no es una opción. Todos deben dirigirse
1: al centro
0: de evacuación más cercano lo antes posible. Esta es la activación del sistema de transmisión de emergencia para el soldado de la
1: ciudad. Oh, por Dios.
2: Papá.
0: El Beverly Hills, Bel Air, Beverly Crest, Hollywood, Mississippi West.
1: No dejes de creer.
0: Esto no es.
1: Estaremos. Sigue llamando a tu madre.
0: Emergencia para el condado de Los Ángeles. Evacúen de inmediato. El centro de operaciones de emergencia de Los Ángeles.
1: Saldremos de aquí.
0: Dio la orden de evacuar el condado.
2: No contesta.
0: Eso incluye Beverly Hills.
2: No funciona.
3: Esta tormenta ha sido inesperada y está dejando encerrada a la gente dentro de su casa.
2: Margo, ¿cómo estás?
3: Nos están llegando videos y mensajes de las autopistas y gente atrapada en la nube de humo entre Alexander Boulevard.
2: ¿Dónde está el hospital?
3: E East Ridge Avenue, en el centro.
2: Así que nos acercamos, ¿cierto?
3: Según las autoridades, la nube de humo está cubriendo por completo el condado de Los Ángeles.
2: ¿Sabes qué?
3: Tiene gases.
2: Voy a parar aquí y a echar un vistazo.
3: Los doctores
2: ¿está
3: están diciendo que
4: tiene gases. No puedes ir por aquí. Está bloqueado.
3: Tienes que devolverte.
2: Ya vuelvo.

0: puedes ir más allá. ¿Necesitas un médico?
1: No, es mi hermana. Necesita que revisen su pierna.
0: Dígame, ¿de dónde vienen?
1: De Hollywood Hills.
0: Son afortunadas por estar aquí.
1: ¿Es un volcán? No puedo creerlo.
0: Tú tienes que devolverte. Pusieron un centro de triaje en un colegio en Fairfax. Está a 2 kilómetros.
1: ¿Eras turista?
0: Soy de Boston. Fueron unas buenas vacaciones.
1: Bueno, ven con nosotros. No puedes respirar esto por mucho tiempo.
0: Había dejado de fumar. Nos veremos allá, ¿sabes? Hay gente buscando hospitales. Nos quedaremos tanto como podamos. Todo va a estar bien y tú estarás bien. No te preocupes.
1: Gracias.
0: De nada.
2: Evacúen de inmediato.
1: Vamos a estar.
2: Sigan a sus respectivos grupos de evacuación. Si están cerca o en el área de la erupción volcánica, puede que necesiten atención especial.

0: parece seguro, ¿cierto? No tienes que llamar la atención, sácate las joyas. Quédate cerca de mí.
1: Bien. ¿Listo?
0: Oh.

0: sabemos con certeza, aún tenemos muy poca información disponible. La gente está llamando y diciendo que nunca antes habían visto o oído algo así.
1: Estamos recibiendo videos en el estudio y los verán prontamente. Por supuesto, los equipos de emergencia están en camino para aquellos que necesiten algún tipo de asistencia. Hemos visto este asombroso video mientras siguen llegando más y más imágenes de un volcán en erupción, solo hace algunas horas en Los Ángeles.
0: De verdad es impresionante la nube de ceniza y gas de casi 5 kilómetros de alto, y es peligroso para los aviones pequeños. En el borde frontal de la nube de gas, como la que estamos viendo ahora, la lava se desplaza a unos 10 kilómetros por hora. Una vez establezca el canal, la lava puede fluir a 64 kilómetros por hora.
1: Y esta nube sigue creciendo. En este momento llega a unos 15 metros de altura. El volcán ha forzado una evacuación obligatoria. Los equipos de emergencia ahora están trabajando en lo que consideran que es prioridad.
0: El volcán ahora parece en calma, pero podría ser erupción en cualquier momento.
2: Podemos evacuar con los demás.
0: Peligroso para la población.
3: ¿Quieres irte?
2: Nuestras familias querrían eso, Brooke.
1: No. En caso de que se estén preguntando cómo ocurrió esto, los científicos están diciendo...
3: Papá trabaja en ese canal de televisión.
1: ...debido al terremoto y que esa podría ser la causa.
0: La fuga de gas produjo un enorme incendio.
3: No conteste. Aún así, gracias. Espero que los encuentres.
1: Estamos recibiendo este tipo de videos de toda la ciudad en este momento.
0: Este espectacular video fue grabado hace unos minutos por nuestro querido periodista John Benson.
1: ¿Qué es eso? ¿Es granizo?
0: Piedra gravilla en el aire.
1: Más y más víctimas de los volcanes que siguen erupcionando en Los Ángeles. La gente está grabando esta tragedia por toda la ciudad.
3: ¿Dónde están? ¿Dónde es eso?
2: No lo sé, no lo sé. Escucha, Brooke, encontremos tu medicina. Vamos.
3: Marcos, están volviendo a casa.
2: No pueden. ¿Viste el mapa?
3: No. Es mi papá y Derek. Bien, no se van a rendir. No podemos dejarlos. No se van a rendir. Están yendo a casa. Les envié un mensaje. Dije que volveríamos a casa. Bien, yo los envié ahí. Tómalo, tómalo.
2: Vamos.
3: Tómalo, tonto. Cuidado. Llévatelo. Rápido, toma eso. ¡Esto es mío! ¡Suéltalo! Yo iré.
2: ¿Sabes que hay un incendio, cierto? No creo que aún estén ahí.
3: Ni siquiera lo pienses.
2: Escucha, dame el teléfono. Lo que dijo es que quizás ya evacuaron.
3: La brea. Derek, él leía sobre eso. Fósiles.
2: Hay un centro de triaje en la brea. Quizás están ahí, quizás no están. No lo sé.
3: No, mi mamá. Ella iría para allá.

0: Vamos, vamos, vamos.
1: ¡Hey! Nuestro auto no funciona. ¿Nos pueden ayudar?
0: ¿Qué necesitas, amigo? Vamos.
2: ¡Wow!
0: No tienes que hacer esto.
2: Por favor.
0: Vamos, amigo. Por favor.
2: Cálmate.
1: Cállate. Dame las...

0: el desvío.
1: No hay ningún desvío. Estamos evacuando toda el área.
2: Mi mamá está ahí.
1: Ya no. Mandamos a todos a los centros de ayuda.
0: Sí, claro, lo escuchamos por la radio.
3: ¿Todo funciona?
0: Hasta ahora sí.
3: Entonces úsalo y sal de aquí.
2: Pero tenemos que ir. Mi mamá dijo que volvería si había una emergencia.
4: No pueden echarnos de nuestras casas.
5: Ya se lo dije, señor. Es obligación que el vecindario sea evacuado cuanto antes.
4: Pero mi perro está en mi casa.
5: Lidiamos con esto lo mejor que podemos.
2: No están haciendo nada.
3: Sal de mi
5: todo
3: camino.
5: El mundo retroceda.
4: Sal de mi perro.
3: Hacemos todo lo que podemos, ¿bien?
2: Dijeron que hay un centro de triaje en la brea. Mi hija trabaja en el hospital. Debe estar ahí.
3: Lo mejor que puedes hacer es ir a tu centro de evacuación designado ahora.
0: ¿Cómo? ¿The Hills? ¿Todos fueron a la brea?
3: También están evacuando el centro de triaje.
6: Mayri, allá. Debemos
3: vayan
6: ir.
3: Vayan hacia allá.
0: Vamos, vamos.
3: Todos vayan a sus autos y diríjanse a un lugar seguro.
5: ¡Oigan! ¡Queremos volver!
3: ¡Vayan a sus vehículos y diríjanse a un lugar seguro!
7: Más fuerte que ese tipo.
8: No me iba a mudar aquí.
7: Pensé que toda tu familia se mudaba.
8: Exacto. Postulé a universidades lejos de aquí.
7: ¿Alguna buena?
8: No importa.
7: ¿Y quedaste?
8: Sí. Pero le dije a mamá que quizás no quería ir a la universidad. Así que está molesta conmigo.
7: Le dije a mi mamá que se quedara en casa.
5: Tienen que ayudar a ese hombre. Necesita ayuda.
8: ¿Estás bien?
7: Sí.
8: Bien, Margo. Llegamos.
7: Oh, por Dios.
8: Tendré que apretarle un poco. Lo sé, lo siento. Bien, vamos, te voy a mover un poco, te ayudo. No, escúchame, no podemos pasar.
7: No puedo hacerlo. Vete, te esperaré aquí.
8: ¿Y luego qué? Hazlo por Marcos. Puedes hacerlo. Yo te ayudaré.
2: ¡Necesitamos ayuda! ¡Alguien que nos ayude! ¡Aquí!
9: El Centro de Operaciones de Emergencia de Los Ángeles recibió la orden de evacuar el condado. Siendo Beverly Hills, Bel Air, Beverly 3, Malibu, Mid City West y
8: vamos para
9: Los Ángeles.
8: Ya casi. Ok. Bien. Bien. Vas a estar bien. Bien.
7: Café
8: se ahoga. Muy bien. Señor. ¿Está bien?

0: gracias a Dios. Las llamadas van y vienen. No hay tiempo. ¿Dónde estás?
1: Vamos a la brea. Hay un centro de triaje.
0: ¿La brea? John, es justo al lado del volcán.
2: Lo sé, pero mi esposa está ahí.
0: Hemos puesto tus videos todo el día. De verdad, son asombrosos.
2: Derek lo hizo.
0: Miren, vamos a evacuar el estudio. Seguiremos transmitiendo desde la estación en Santa Ana. Tienen que salir de ahí.
1: No sin mamá y Brooke.
2: Mira, deben estar en alguna parte.
0: Llámame si las encuentras. Quizás podamos ayudar.
2: Bien, genial, Liv. Gracias.

esto te va a doler un poco. Y luego te sentirás mucho mejor, ¿bien? Aquí vamos.

0: puede. Vamos. Tranquilo, hombre. Te vamos a sacar.
1: Gracias. Vamos, papá.
0: Ayúdame, Derek. Ayúdenme, por favor.
1: Señor.
0: Ayúdame, por favor.
1: Señor.
0: Gracias.
1: Está bien. Papá, llama a emergencias. Papá. Papá. ¡Llama a emergencias!
0: Ya es tarde, hijo. Murió. Murió bien. Tenemos que continuar.
1: No puede ser.
0: Vamos, hijo.
1: No, papá, no. No podemos, hijo, dejarlo aquí. ¡No!
0: Derek, escucha, hijo. Tenemos que continuar. Bien. Tienes que ser fuerte. ¿Está bien?

0: por Dios. Oye, ten cuidado.
1: Solo quédate cerca, no te alejes de mí.
0: Okay.
1: ¿Está bien? Está bien, linda. Quédate cerca. Wow. ¿De dónde vienes? Susténla. Está bien. ¿Bien? ¿Muy bien? Buena chica.
0: Solíamos montar antes.
1: Mamá me hizo tomar muchas clases. Está bien.
0: ¿De dónde habrá salido?
1: ¿Qué es eso?
0: Solo la encontramos. No tratábamos de...
2: Tranquila, está bien. Le seguía la pista.
1: ¿Eres un sobreviviente?
2: Sí, bueno. Se podría decir que sí. No hay nada peor que el fin del mundo.
0: ¿Puedes ayudarnos?
2: Quieto.
0: Vamos a este lugar.
1: Está bien.
2: ¿Hubo una señal?
0: No.
2: ¿Sabes montar?

0: dirás después de esto?
1: A la costa. Tengo una embarcación bien provista. Nos iremos lejos del puerto.
0: ¿Nos?
1: Bueno, pueden venir con nosotros.
2: Tenemos que encontrarlos.
1: Sí, eso lo sé.

0: nada que hubieran escrito. Quizás se fueron en un camión. Derek. Límpialos. Límpialos y llévalos al viaje, rápido. Oye. Oye, hijo, no te alejes de mí. Quédate cerca.
1: Te fuiste.
0: Yo...
2: Siguiente, vamos. Señor, suba, por favor. Todos al camión.
0: Lleven a los heridos primero. No estamos heridos.
1: No, espera. Recién llegamos. No hemos visto nada.
2: La evacuación es obligatoria.
0: Amigo, los heridos van primero, ¿cierto? No estamos heridos.
1: Sí, por favor.
2: Si tu familia estuviera aquí, ya se hubieran ido al lugar correcto, muchacho.
0: Escucha, nos quedamos aquí bien. Mi esposa debe estar en algún lado. ¡Ah! Y no voy a...
1: ¡Derek! Mamá, ¿dónde está Bruno?
3: ¡Tiempo, muévanse!
4: ¡Ya, señores! ¡Rápido, rápido!
1: No lo sé.
0: Está bien, yo los espero. Margo, ¿está
1: sí,
0: bien?
1: Sí, está aquí. Su pierna. Hice todo lo que pude. No puede. No puede. Camila. ¿Ella va a estar bien? Sí, va a estar bien, hijo. Está descansando. Bueno, hay que hacer algo para que Brooke nos encuentre.
5: Última oportunidad.
6: Te lo agradezco.
5: Bueno.
1: No sé cómo lo hubiéramos hecho sin ti.
6: ¿Necesitas algo de nosotros?
5: No, no se preocupen. Espero que los encuentren.
1: Gracias. Vamos. ¿Estás bien?

0: Esto ha sido... Saben, no sé si tengo palabras para describirlo.
1: Disculpen, hay un teléfono...
2: Es terrible lo que...
1: Hay un teléfono blanco ahí.
2: La erupción del volcán.
0: El Centro de Operaciones de Emergencia informó que miles de personas están siendo evacuadas. El presidente, entendemos, se va a dirigir al país en breves minutos.
2: La lava sigue avanzando por los alrededores de los...
1: ¿Viste eso?
2: ...tomando casas, parques y edificios a su paso.
3: No te preocupes, la encontraremos.
0: Sabemos que el gobierno ahora dice que la lava es más peligrosa cuando los curiosos se acercan sin medir las consecuencias y de repente se ven atrapados por ella. Nos dicen que seamos precavidos, que no nos acerquemos al valle ni a ninguna área de escasa altura.
2: Los centros de evacuación están llevando a los residentes a zonas seguras y los centros de triaje ahora están cerrando. Transportar Star está llegando para la evacuación final del centro. Todos los pacientes deben ir a los camiones de inmediato.

0: que ayudes a los demás. Está bien, yo me quedaré aquí.
1: Métete cerca, ¿bien?
2: ¡John!
0: Por aquí, cariño.
2: Ok.
0: Estoy aquí.
1: ¿Estás bien?
0: Vamos.
3: Sabía que estabas bien. Lo sabía.
2: Siento, debí haber estado ahí.
3: Está bien.
2: Siento, estoy bien. ¿Qué pasó? Estábamos con Marcos y el fuego.
3: ¿Jay?
2: ¿Estás bien, querido?
1: Estoy bien, mamá.
2: ¿Dónde estabas?
1: Papá no vendrá.
2: ¿Qué? ¿Cómo? ¿Él te dejó?
1: Murió. Murió, mamá. Lo intenté, lo juro.
2: No es tu culpa, no es tu culpa. Estás aquí, estás aquí. Lo siento mucho, hija. Lo siento mucho.
1: Apóyate en mí. Pon tu mano aquí.
2: Sí, ok. ¿Qué es ese olor?
1: Sulfuro.
4: Gracias.

0: Oye, ¿crees que lo logremos?
1: Sí, por supuesto. Derek, todos vamos a lograrlo.
0: Fuimos al museo. Todo comenzó a temblar. Nos perdimos y nunca...
1: Oye, ¿autografiaron tu libro?
0: Él no lo logró. No pudo...
1: Lo siento mucho, no lo sabía.
0: La gente no vive mucho.
1: Aún así, la vida es hermosa.
2: ¿Niños están bien?
1: Oigan, ¿qué es ese olor?
0: Los neumáticos.

0: aquí los niños.
1: ¿A dónde vamos? ¿Qué

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Mírame, ve.

0: aquí. Todos sigan moviéndose. Vamos, Katy. Vamos. Sube, deprisa. Continúen. Ayúdame, ayúdame. Tú también. Vamos, chicos.
1: Listo, listo. Uno, dos, tres.
0: Hay que moverse.
1: Vamos, Margo. Dame la mano.
0: Bien, Margo. Vamos. Vamos arriba.
1: ¿Listo? ¿Estás bien?
0: Sí. Derek, empuja su pierna.
2: Te ayudaré. Eso, eso.
0: Muy bien. Bien. Oye, hijo.
2: ¡Vamos!
0: Oye. Vamos.
2: Bien, ¿listo? ¿Estás listo? ¡Salta!
1: ¡Mamá! ¡Vamos! ¡Ayúdenme!
2: Bien hecho. Bien hecho, te tengo.
1: ¡John! Ay, ¿estás bien?
0: Sí, ¿estás bien?
1: Sí.
0: Katy, lo siento tanto.
1: No, no importa. No importa. Te amo.
0: Yo también.
1: Te amo. Esperen.
2: Respira, Brooke, respira. Respira. Susténla, susténla.
1: ¡Derek!
0: ¡Derek! ¡Derek, espera!
1: ¡Derek!
0: ¡Derek, qué estás haciendo! Brooke, ¿estás bien, hija? ¡Brooke!
1: ¡Derek!
0: ¡Ven, ven aquí ahora!
1: ¡Derek!
0: ¡Derek! ¡Derek, ven aquí ahora! ¡Hijo!
1: ¡Derek!
0: ¡Dios! ¡Derek! ¡Derek, ven aquí! ¡Toma mis manos! ¡Dame tu mano!
2: ¡Derek, salta. Vamos!
1: ¡Vamos! ¡Vamos! ¡Sube!
0: ¡Arriba!
1: ¿Estás bien?
0: ¡Brooke!
1: ¡Vamos! ¡Vamos!
0: Bien, respira, hija, respira. Vas a estar bien.
1: ¡Aquí!

0: devastada por un desastre natural sin precedentes. Estas imágenes las tomó John Benson, un periodista, esposo y padre, mientras luchaba contra todo para salvar a su familia. La ciencia no pudo predecir la erupción. No hubo alarmas. Para muchos quienes vivíamos aquí, no hubo tiempo. Tiempo para salvar los tesoros de la familia. Tiempo para escapar. Tiempo para despedirnos. El número de víctimas sigue en aumento mientras la gente busca a sus seres queridos. Sus familias quedaron rotas. John, miembro de nuestra familia en el canal, manejó a través del fuego y la lava para rescatar a su esposa e hijos.
1: Es suficiente.

0: En el cajón inferior.
1: Lo tengo.
0: Gracias.
2: La cena está servida.
3: Oh. ¿Estás bien?
2: Sí.
0: Se ve fantástico.
4: ¿Seguro? Se ve delicioso, papá.
0: Muy bien.
3: ¿Cómo estuvo el trabajo?
0: Oh, bueno, el trabajo estuvo genial. De hecho, les tengo una historia.
3: Justo al entrar.
0: Bueno, entramos al auto.

Advertencia: la película contiene violencia, contenido gráfico, lenguaje explícito y otros elementos.

André. Oh, sí. Hola. ¿Qué haces aquí, eh? Qué travieso eres. Vamos a ver a papá.

0: Mierda, espera. Se está derramando. Oh, perfecto. Hoy quería llegar temprano a la tienda. El proveedor estará ahí. Con suerte, me dará un descuento. Tengo que ducharme.
1: ¿Te importaría sacar a Ozzy? Eres un travieso.
0: Pero es lo que te gusta de mí.
1: Así es. Está bien, Ozzy.

0: ¿Será posible? ¿En serio llamaste a tu tía? Debe ser un milagro.
1: Por favor.
0: Olena, sé que estás ocupada con los preparativos de la boda. Ya casi es el día.
2: Edovica, no empieces. Pasó algo.
3: Lo sabía.
0: Es un imbécil, que te dije. No te precipites con esto.
1: No, Andrei, no tienes nada malo. Es perfecto.
2: Tuve un sueño.
1: Vi a la muerte afuera.
0: ¿Estás segura? Los sellos deberían protegerte.
2: Sí, lo sé, pero he oído que puede pasar. Como una especie de
1: eco del poder, por eso tomó forma de sueño.
3: Es una señal.
2: Sí, pero ¿qué significa?
3: Envíalo lejos.
0: No puedo hacerlo por ti. Solo sé que no soñaste esto por nada.
1: ¿Y a dónde debo enviar a Andrei? Te llamo luego.
2: ¿Listo, Ozzy?

venganza de la bruja. Konotop, noreste de Ucrania, 23 de febrero de 2023.

0: ¿De qué viene todo esto?
1: Es para celebrar que tengo al mejor hombre del mundo. ¿Para qué más? ¿Lo ves? ¿Tienes hambre? Te preparé la cena.
0: El proveedor me dio un descuento.
1: Genial. Entonces, creo que te ganaste tu postre. ¿Quieres algo dulce? Después podemos irnos lejos. ¿Qué tal unas vacaciones?

0: 24 de febrero de 2022. Putin ha lanzado una guerra a gran escala contra Ucrania.
1: Ucrania resiste, no se ha perdido ni una sola ciudad.
2: Tropas rusas atraviesan la frontera estatal en la región de Kiev.
1: Los grupos tácticos enemigos se concentran cerca de la capital.
0: Los invasores lanzaron una ofensiva a lo largo del frente oriental. El ejército ruso avanza rápidamente por el norte. El enemigo ha entrado en el territorio de la central nuclear de Chernobyl. En la región de Sumy, los invasores llegaron a las ciudades de Ohirka y Konotop.
2: El enemigo ha estado secuestrando activistas, pro-ucranianos y a funcionarios. El ejército ruso abrió fuego.
1: Por favor, no lo lastimen.
2: Contra una manifestación pacífica, a pesar de esto.
1: Suéltenlo, por favor. Por favor, se los ruego. No, por favor.
0: Llévatelo.
1: No.
0: Vamos,
1: ¿por qué?
0: ¿Por qué?
1: ¡No!
0: Empaca tus cosas, rápido.

0: llevar al oeste. Ahí estarás más segura.
1: ¿Y tú?
0: De vuelta al ejército. No puede ser. Bloquean la carretera.

0: preocupe eso.
1: Debe haber otra ruta que podamos tomar.
2: Andrew, cariño, vamos a casa de mi tía. Solo por un tiempo.
1: ¿Está cerca?
2: Uh-huh.
1: Entonces no podemos. Tal vez también encuentren su casa.
2: Ni siquiera los alemanes pudieron encontrarla en la Segunda Guerra Mundial. Por favor, estaremos mucho más seguros. Solamente tenemos que llegar.
1: ¿Estás segura?
2: Así es.

0: ¿Rusos?
1: No son criaturas del bosque. Guarda silencio, yo me encargo.
0: Andriy, no digas nada que los provoque, por favor, ten cuidado.
1: No te preocupes, cuidadoso es mi segundo nombre.
2: ¡Manos!
1: Solo somos civiles, solo estamos de paso.
2: Saludos, señor. Pasaportes, por favor.

0: cómo se llama.
1: Ozzy.
0: ¿Qué clase de nombre estúpido es ese?
1: Se lo pusimos por el cantante.
0: ¿Por qué no Pantera?
2: ¿A dónde va, señor André?
3: A casa de mi tía. Vive cerca de aquí.
4: Ah, comandante.
2: Esperen.
5: Hueles muy bien, cariño.
0: Eres jodidamente repugnante.
5: Es cierto. Todas las mujeres aquí son tan hermosas, ¿verdad? Sí.
0: ¿Oíste eso? Te hizo un cumplido. Es un buen coche. El nuestro es una mierda. Sería un buen reemplazo. No solo eso. Apuesto a que ambos traen dinero.
5: ¿Y qué sugieres?
0: Lo de siempre. Primero acabamos con el sujeto y luego nos quedamos.
5: Los del 64 lo hicieron, no pasó nada. Es niebla de guerra.
0: Obviamente nos odian. En mi opinión, se merecen lo que les pasa, ¿no?
2: Solo háganlo en silencio.

0: Oye, sal.
1: Escuchen, chicos, no queremos problemas. Podemos irnos. Solo queremos ir a casa de nuestra tía para comer.
2: ¿Escuchaste lo que dijo? ¡Sal del auto!
3: Voy a conocerte un poco más.

0: fuego! ¡Dije alto al fuego!
1: Demasiado para unos civiles.
0: ¿Quién está herido?
2: ¡Yo! ¡Ese cabrón me pasó por encima de la pierna!
0: ¡Médico! ¡Oye!
2: ¡Duele, carajo!
1: Ayúdalo. El idiota está herido. Rusi, gangsta.
3: Me salvó. El maldito casco me salvó. Aló, Akbar.
4: No olvides a mierda árabe. Dame una venda, rápido.
0: Ufa.
3: Estoy bien. Rojo recibió un tiro en el ojo.
1: Maldita sea. Un año entero en Siria sin una sola baja. La verdadera lucha ni siquiera comienza. ¿Qué miras?
0: Voy a buscar una bolsa.
3: Sí, señor.

0: Εδώ, Κίγια. Ολένα. Εδώ.
1: Τι πάσα.
0: Es una herida de bala. Ayúdalo, por favor.
1: Bien, ya lo tengo. Tranquilo, resiste. Vamos, pequeño. Vas a estar bien. Buen chico.

0: ¡André! ¡André, André, despierta! ¡No te duermas! ¿Me escuchas, André? ¡Ay, Toquilla! ¡Ayuda, Toquilla!
1: Mamá, me he dado, no lo sentía.
0: André, no te duermas. Te voy a salvar, ¿sí? Te voy a salvar. No te duermas.
1: Sí.
0: Él va a estar bien. No, no, no, André, no, no. ¡Toquilla! Yo te ayudaré. Vamos, por favor, sálvalo. Por favor, no me dejes, André.

0: ¿Y bien?
1: ¿Y bien? He vivido docenas de vidas. He visto 100 guerras y 1000 muertes. Y nunca me he sentido peor que ahora.
0: Todo va a estar bien.
1: No quiero que esté bien. Porque bien no es suficiente. Lo necesitaba tanto. Él me hizo muy feliz. Por una vez fui una chica normal. Lo amaba. ¿Sabes qué es el amor? Es lo único por lo que renunciaría al poder de las brujas. Los haré pagar. Los haré pagar caro.
0: ¿Vas a matarlos a todos?
1: Sí, lo haré. Pero todavía no. Sería muy fácil. Ahora, quema el cuerpo. Tengo mucho que hacer.

0: Rusia. Que así sea. Se las meteremos por la garganta.
1: Ah, escuchen al tipo rudo. ¿Lucharías tú solo contra todo el ejército ucraniano? Bueno, de acuerdo, veamos.
0: Sí, podría hacerlo si tuviera que hacerlo. Vine aquí para hacer a Rusia grande de nuevo. Claro que sí. Los ucranianos serán los primeros. Luego los polacos y los bálticos. Y después recuperaremos Alaska. ¡Sí, carajo! Así es.
1: Oye, viejo, busca unos sedantes. Rusi necesita calmarse.
0: ¡Vete a la mierda, maldito cobarde!

Algunos tienen tres trabajos y han hecho un esfuerzo enorme desde lo económico, porque no han conseguido becas para poder desarrollar la actividad y estar a la altura de los acontecimientos a la hora de competir. Una joven que ganó una medalla, creo que medalla de plata, se quejaba porque tuvo que abordar tres trabajos para poder vivir y al mismo tiempo tener el dinero suficiente para practicar, pero en algunos lugares ni siquiera hay efectivamente superficies adecuadas para que los atletas puedan mejorar su rendimiento. No es Argentina, lamentablemente, un país que esté pensando precisamente en estas cuestiones. Los Juegos Odesur han sido una gran oportunidad para muchos de ellos. Claro, el hockey, que tuvo éxitos extraordinarios, algunos otros deportes como el ciclismo también, pero en muchos de los casos, insisto en el tema, los atletas hacen lo que pueden desde el punto de vista económico, porque la ayuda estatal solo llega a algunos. Y no por un capricho, simplemente por desorganización del propio Estado Nacional, que no le presta atención, no subvenciona, porque la palabra subsidio está prohibida por el gobierno libertario, donde creen ellos que hay un gasto, y en realidad es una inversión. Bueno, no hay plata. Entonces, hay plata sí para comprar 600 millones de catering para la Quinta de Olivos, que después ese catering fue revendido a un privado por parte de la propia secretaria de la Casa Rosada, Karina Milei. Será por eso que finalmente Karina no acompañó al presidente a los Estados Unidos. Se habla de una gran pelea, de una gran discusión entre ellos, porque se le agrega efectivamente al gobierno otro caso de corrupción o de corruptela que involucra a la repostera que hace de presidente en la República Argentina. Yo nunca creí que íbamos a llegar a esto, con toda sinceridad, pero es lo que hay efectivamente, y a esta edad nada voy a cambiar, pero hay que decir estas cosas. Muchos atletas, insisto, no participaron de disciplinas muy importantes dentro de los Juegos Odesur porque no tenían el dinero y tampoco pudieron hacer su trabajo previo a los Juegos Olímpicos como consecuencia de la falta de lugar para poder desarrollar la actividad convenientemente. Bueno, acá tenemos casos de gente que se ha ido a San Francisco, ¿no? Ahora tenemos el velódromo, pero la gente que iba a San Francisco a correr para estar en condiciones. Los atletas también no tenían pistas, efectivamente, para sumar experiencia a los efectos de estar bien entrenados a la hora de participar de los Juegos. Es la mirada que no se tiene. Es la mirada que no se tiene. Porque periodistas para cubrir y chupar las medias sobran. Funcionarios de toda la haya aparecen para las cámaras. Efectivamente, che, transmítete y sé, a ver si tenemos nuestros 5 minutos de fama. Ahora, no ahondan en algo que es fundamental y que comentara aquí casi como un anticipo Ceferino Mondino. Rafaela tiene muy pocos atletas en estos Juegos Odesur. Menos mal que vino gente de afuera para completar efectivamente cada una de las grillas que tienen que ver con cada una de las disciplinas. Entonces, los concejales, y hacen muy bien, preocupados por el futuro de la Villa Olímpica, también debieran tomar nota de esto. A ver, ¿qué está ocurriendo con las instituciones? ¿Por qué no tenemos atletas en la cantidad que la ciudad sede de los Juegos Odesur no tiene? Nos falta gente.

para participar en diferentes disciplinas, lamentablemente. Y esto lo destacaba ayer Gonzalo Bonadeo, me llamó la atención, que habitualmente no suele bajar críticas acerca de la importancia que debe tener el Estado a la hora de incentivar la actividad de cada uno de los atletas. Sin embargo, ayer lo dijo, y yo me quedé pensando efectivamente en esto, cuando daba a conocer, por ejemplo, la carrera de 100 metros llanos de mujeres, no había argentinas. ¿Por qué? ¿Y por qué no tenemos? ¿Y por qué no tenemos? ¿Y por qué no se dan las circunstancias desde una perspectiva mucho más contundente a la hora de afrontar el compromiso que el Estado tiene para apoyar a nuestros atletas en el momento en que estos necesitan no solo la beca para poder desarrollar la actividad, prepararse para la competencia? Directamente no vinieron, no fueron a Rosario, otros no estaban en Santa Fe. Muchas disciplinas que pudieron haber sido importantes para conseguir una medalla y estar un poquito más alto en el medallero, no han tenido participaciones argentinas. Esto habla de un desmadre desde la Secretaría de Deportes de la Nación. Se sabe que a la Nación no le interesa pagar nada, salvo, digamos, alentar algunos negocios de los amigos, ¿no? Eso, para eso hay plata, para eso hay mucho dinero, para llevar al exterior, para tener cuentas offshore, para hacer negocios de todo tipo, que están expoliando naturalmente los fondos públicos. No hay plata para los discapacitados, pero sí hay plata para comprar catering para la Quinta de Olivos, y que después se ha revendido a sectores privados, que ha comprado a muy buen precio, por otra parte, porque es catering que pagamos entre todos, ¿no? La facturita la pagamos todos. Y allí han hecho negocio, efectivamente. Gobierno desde ese punto de vista, de un vuelo muy, muy bajo, muy bajo. Y demuestran una ignorancia y sobre todo una indiferencia para con el resto de la sociedad que llama poderosamente la atención. Va, no llama la atención, digamos, nos afecta desde el punto de vista anímico. Pero es lo que hay. Fotos por doquier, videos por doquier, todo el mundo se siente atleta. El sector político aprovechando efectivamente la vidriera de los Odesur para ver si podemos sacar un segundito más de televisión y si podemos subir algo al Instagram. Quiero decirles que todo pasa, todo es efímero, y que después del 26 de septiembre ninguno de ellos existirá para la foto. Queda, en todo caso, como reflexión, si estos Juegos Sudamericanos van a servir para que tomemos conciencia acerca de la necesidad de trabajar mucho más con nuestros atletas. No está exento, naturalmente, el gobierno local en ese aspecto, que se rasga las vestiduras, pero evidentemente ha apoyado poco. Cada uno se arregló como pudo en esta oportunidad. Lo mismo ha pasado en Santa Fe y lo mismo ha pasado en Rosario. Atletas nacionales que debieron estar y no pudieron. ¿Por qué? Bueno, porque la beca no estaba, porque no tienen tiempo, porque tienen que trabajar, o porque el desaliento les ha ganado la batalla. Y ese dato que precisamente comentaba Gonzalo Bonadeo, no lo digo yo, no lo dice Gerardo Zanoni, yo no soy especialista, obviamente, en Juegos Olímpicos o en actividades que tienen que ver precisamente con el atletismo internacional. Muchas disciplinas han tenido protagonistas de países que han participado, países vecinos: Brasil, Chile, Colombia, Paraguay, Venezuela, de buenas participaciones, pero en algunos casos
no había en esas disciplinas atletas nuestros. No porque no hayan clasificado, sino porque directamente no consiguieron lo que necesitaban para estar en los Juegos. Y ese es un dato que desde el ámbito político se debe tomar. No solamente la fotito. Yo ya estoy harto de las fotos de estos tipos. Basta, porque no son ellos los atletas. Y muchos de ellos ni siquiera tienen que ver con la organización de los Juegos. Pero ahí están, ¿eh? Para la foto, para el Instagram, para hacer el videíto de ocasión. A los efectos de que alguien diga, ah, mirá qué bien, fulano. Y van a ver los espectáculos, y qué sé yo, y se sientan a ver los juegos de pádel, que tuvieron gran atractivo, precisamente, ni hablar de ese velódromo espectacular que tenemos, que nos permitió ver casi como una imagen del primer mundo. Eso es cierto, absolutamente. Pero más allá de eso, ¿cuántos han participado en cada una de las disciplinas? ¿Cuántos atletas han quedado afuera por no tener efectivamente la beca respectiva para desarrollar su actividad han soñado toda su vida desde el punto de vista de la participación en los Juegos del Sur? Nos interpela esto también. Es la otra parte de la que nadie habla. Los atletas que pudieron estar y no fueron porque no hubo desde el Estado ningún tipo de apoyo. Ninguno. Algunos trabajando en dos lugares diferentes para poder costearse el viaje desde Buenos Aires a Santa Fe, a Rosario o a Rafaela. Y eso duele porque habla de un país, desde el punto de vista atlético, absolutamente desorganizado, sin proyectos, con un funcionario que no estaba, nadie sabía que había renunciado el secretario de Deportes de la Nación 3 meses antes de los ODESUR, que nos representó o trató de buscar alguna salida, poco por cierto, porque nunca ha sido eficaz para nada, nada más que para ocupar un cargo, Daniel Scioli, cuyo antecedente es haber sido corredor de lanchas, pero nada más, nada más. Bueno, este dato también tiene que, hacernos pensar acerca de la importancia de los ODESUR y de cómo muchos atletas no pudieron aprovecharlo justamente por no tener el apoyo que es imprescindible para poder competir en cada una de las disciplinas. Son arrestos individuales, en todo caso, o equipos que ya están consolidados y que de alguna manera reciben algún tipo de respaldo de alguna empresa por allí. Pero en la mayoría de los casos, en deportes individuales, sobre todo,

Hizo la corridita para la foto con el ganador de turno, pero ninguno de ellos tiene en cuenta el sacrificio que ese atleta ha hecho en un país absolutamente desarmado desde el punto de vista deportivo, porque el Estado Nacional no está pensando efectivamente en incentivar este tipo de actividades que son tan importantes para muchos que a lo mejor no tienen otra alternativa, o están preparándose o soñando todos los días para poder participar de este tipo de torneos y no han llegado. ¿Por qué? Por falta de fondos, por falta de una organización perfectamente aceitada que permita la posibilidad cierta de decir: señores, vamos a participar de todas las disciplinas. Como país organizador, inevitablemente teníamos que estar en todas las disciplinas. Algunas, a lo mejor por una cuestión geográfica, no se practican en el país, pero siempre hay algún argentino que no hace, ¿eh? Siempre. El tema es descubrirlo, incentivarlo y darle las herramientas desde el punto de vista económico y desde la infraestructura para que puedan practicar y generar efectivamente el desarrollo de su tarea y con el objetivo de conseguir una presea, una medalla, así sea de bronce, no importa, para la República Argentina. Quería pararme sobre esto porque ayer cuando escuché a Bonadeo me quedé sencillamente paralizado. Empezó a acercar las listas de los ganadores de cada disciplina y en muchas de ellas no había argentinos. Claro, queda como dato estadístico quién ganó. El brasileño tal se llevó el torneo de natación estilo mariposa. Pero es cierto que cuando ves el carril en el agua de los atletas que han participado, no había ningún argentino. Ha ocurrido con un hecho básico del atletismo, que es efectivamente la carrera de 100 metros llanos en mujeres. No había. ¿Y por qué no había? Porque no, la persona que a lo mejor pudo estar así no logró el apoyo necesario, porque si no es un privado que pueda dar una mano, el Estado no está. Eso sí, en la foto estamos todos, todos. Todos. Menos yo, por supuesto, que cruzo por otra vereda en ese aspecto, tratando de evitar cruzarme con esta gente que se sienta en la tribuna y sonríe alegre, porque claro, cada uno de ellos tiene la vida hecha, insisto en esto, mientras los atletas hacen un sacrificio enorme para colgarse la medalla y después vienen estos tipos a sacarse la foto con cada uno de ellos y a rogarse en todo caso parte de la presea que no les pertenece en absoluto. Entonces, en lugar de la fotito, busquemos la posibilidad de que nuestros atletas puedan seguir trabajando y sientan efectivamente que el Estado está presente en cada uno de esos esfuerzos. Acá trabajan los clubes como pueden, instituciones que casi no conocemos, que por así tienen algún atleta en determinada disciplina. Che, mira, fulano de tal está en esto. Bueno, damos una mano. Y no es tan popular, ¿viste? No vende. Bueno, si no vende, entonces no estamos. Y esto es lo que ocurre a nivel nacional. Por eso vamos después a los Juegos Olímpicos y salvo algunos deportes que son casi profesionales, en el resto ni siquiera figuramos, salvo alguna excepción por el solo hecho de que es un argentino que se animó y logró el objetivo increíble de llegar, porque de última es un argentino que pelea por su bandera. Pero qué poco

0: apoyo hay detrás. Qué tristeza tener que observar efectivamente este tipo de situaciones de las que nadie habla porque todo es superficial aquí. La puesta en escena es absolutamente superficial. En el fondo de la cuestión, los atletas sufren y golpean puertas y buscan algún tipo de apoyo, no lo tienen, porque la Secretaría de Deportes de la Nación no existe. Es un lugar más donde se alojan funcionarios absolutamente inútiles para todo servicio, pero a la hora de prestar su atención a los atletas que necesitan la oportunidad para poder competir, no están, no pueden, no hay plata, te dicen. Bueno, es en todo caso lo que deriva de un gobierno nacional absolutamente alejado de la realidad que vive el país. Y menos mal que hubo alguien que dijo, lo vamos a hacer en la provincia de Santa Fe, y peleó por ello, que ha sido, y hay que reconocérselo, el ex gobernador Omar Perotti, que efectivamente a través de su gestión se pudo desarrollar esto, que con los fondos que ha dispuesto el gobernador Puyaro en una de las pocas políticas de Estado, pero que hay que destacar, ha permitido la continuidad en todo caso de ese acuerdo para realizar los trabajos de infraestructura necesarios y que los atletas estén más o menos cómodos en cada una de las ciudades donde se están desarrollando los ODESUR y podamos tener pistas en condiciones y lugares de desarrollo de las actividades que valgan la pena y que den la imagen de un país relativamente organizado en ese sentido, pero lo hizo la provincia de Santa Fe. Uno de los pocos medios fue Teis Sports a nivel nacional. No sé si habrá algún otro canal por allí, pero claro, como no se hizo en Buenos Aires, también esto hay que explicarlo. Como no se hicieron los Juegos ODESUR en Buenos Aires, por ejemplo, yo he escuchado a periodistas de radios porteñas hablando de los Juegos ODESUR en Rosario. Y todos centralizan en Rosario, porque es la única ciudad de la provincia de Santa Fe, si es que creen que están en la provincia de Santa Fe, que conocen. De vez en cuando ponen Santa Fe, Rafaela, porque alguien se los apunta. Pero en línea general los Juegos ODESUR son en Rosario, para algunos medios porteños. Esto pasa porque efectivamente no se realizó en Buenos Aires. Más o menos como la historia de las 300 Cindy, ¿no? Y un hecho único, histórico, absolutamente extraordinario que tuvo Rafaela como protagonista en 1971, pero que en Buenos Aires ni siquiera se enteraron. Recuerdo eso. Donde pudimos ver algunas de esas vueltas en una película protagonizada por Carlos Pairetti, que fue uno de los protagonistas de las 300 Cindy. Pero si fuera por el periodismo de Buenos Aires, poco se hubiese dicho de aquel tiempo extraordinario donde Rafaela fue centro del automovilismo mundial con las 300 Cindy, la única vez en la historia que esas máquinas salieron de los Estados Unidos, y se logró gracias a ese grupo extraordinario de gente que la tenía muy clara a la hora de gestionar la llegada de esa categoría. Y se puso el autódromo en condiciones, y la gente participó, y la ciudad buscó las alternativas para la estadía de aquellos que venían desde otros lugares, sobre todo desde el primer mundo, como se decía en aquel tiempo. Bueno, acá también pasa más o menos lo mismo, donde algunos canales de deportes exclusivamente están todo el día, gracias a Dios, que están allí, cubriendo los Juegos ODESUR. El resto prácticamente hace alguna referencia muy abuelo de pájaro acerca de lo que ocurre. Pero yo me quedo con la frase de Bonadeo en el día de ayer, cuando dijo: lamentablemente hay muchas disciplinas que no tienen atletas argentinos. Yo dije: caramba, ¿por qué motivo? No porque no haya gente que lo practique, sino porque no estuvo el apoyo necesario del país organizador de los ODESUR, aunque se hayan desarrollado y se desarrollan en la provincia de Santa Fe, una política firme a la hora de establecer proyección de cada uno de los atletas con las becas respectivas para que puedan desarrollar sus actividades y de esa manera ser partícipes de los Juegos ODESUR. Me dio pena, en serio, ver 6, 7, 8 chicas corriendo los 100 metros llanos sin ninguna argentina disputando la medalla. Y me llamó la atención, dije: bueno, no habrá clasificado, yo no conozco de eso. No, es que no había. Y estamos hablando de una disciplina base del atletismo. Sin embargo, allí estamos, festejándolo todo, pero nadie analizando esto. ¿Qué dejan los Juegos ODESUR más allá de los estadios maravillosos, más allá de los velódromos, más allá, Rafaela, de este estupendo proyecto de la Villa Olímpica, que es un emprendimiento privado que va a tener su proyección a futuro, un desarrollo inmobiliario extraordinario para el oeste de la ciudad? ¿Qué deja este torneo? Justamente la otra parte de la historia que hay que analizar: ¿cuántos atletas argentinos participaron? ¿Cuántos rafaelinos tuvimos en estos Juegos ODESUR? Se cuentan con los dedos de una mano. También habla de nuestra propia desidia en ese aspecto. Entonces, sí, muchísimos atletas vinieron de todas partes, todo en comunidad, hicieron un esfuerzo extraordinario, muchos de ellos, pero los que más esfuerzos hicieron fueron los nuestros, sobre todo en aquellas disciplinas donde no son tan comunes las participaciones. Ahí es donde hay que estar, efectivamente, entregándole las herramientas necesarias y la superficie que efectivamente cada uno de ellos necesita para poder practicar, desarrollar, crecer y estar a la altura de los acontecimientos. No hubo becas para ellos. Bueno, es la otra cara de la luna, ¿no? Que en todo caso sigue tan oscura como siempre. Las 7 de la mañana con 44 minutos. Hola, Verónica Freun. Buen día. ¿Cómo andamos?
1: ¿Cómo les va, chicos?
0: ¿Todo bien?
1: Buen día.
0: ¿Frío,
1: sí,
0: no?
1: Ay, sí, sí.
0: Frío,
1: sí,
0: frío. Sí, sí, bueno. Sí,
1: sí. No me hable.
0: Pero el clima no me hable, doña Rosa. Mire, porque
1: no
0: ya estoy aterida, dijo la vecina.
1: ¿Cómo
0: que? ¿Dijo? No lo voy a permitir el insulto. Claro.
2: ¿Qué te has puesto, una bufanda? ¿Andas con frío?
0: Sí, andamos con frío, sí.
1: Clima de mierda.
0: Sí, bueno.
1: De miércoles.
0: Estamos saliendo del invierno recién. Estamos saliendo del infierno.
1: Del infierno.
0: Es del infierno, es
1: bueno,
0: cierto.
1: 6 grados, sí. La temperatura 5, la sensación térmica muy nuboso, es lo que dice la ranita para el día de hoy. El sol por la tarde a partir de las 4 menos cuarto, más o menos a las 4 de la tarde va a estar con un poco más de fuerza. Para hoy una máxima de 21 grados y, como decíamos, cielo despejado. Para mañana, jueves, la mínima será de 9 grados, la máxima de 29, totalmente nublado, excepto algún ratito ahí a la hora de la siesta que podría salir el sol. Y para el fin de semana, rápidamente, 14 la mínima para el viernes, 35 la temperatura máxima, algunas nubes dispersas, el sol presente durante la tarde, así que seguramente mucha gente ya se va a empezar a a tirar, digo yo, queda mal el verbo, tirar, al pisto, al piso, al pasto, a alguna reposera, a poder empezar a broncearse. Para el sábado alguna lluvia, un 68%, máxima de 33 grados. Así
0: calor,
1: que,
0: parece.
1: Sí, calor, sí. 35 el viernes, 33. Y después de esa lluviecita, sí, si es que existe, y no sé en qué momento, el viernes baja la máxima 25. El lunes, en las próximas semanas, está entre 26 y 27. Alguna probabilidad de lluvia. A ver, lo del fenómeno del Niño, estamos esperando, se espera, quizá suceda, varios días de lluvia y como con una cantidad importante. Por ahora no lo marca, así que veremos, bueno, qué es lo que pasa.
0: A propósito de lo que decíamos recién, aparece el caretaje, ¿no? Scioli destacó todo lo que está haciendo Santa Fe por el deporte argentino. Menos mal que dijo Santa Fe, pero también es cierto que habló del esfuerzo de la nación. Está en representación del secretario de Deportes que renunció hace 3 meses. Bueno, tuvo que salir al cruce, como decíamos hace un ratito, Daniel Scioli. El gobernador Puyaro recibió al secretario de Turismo, Ambiente y Deportes de la Nación, Daniel Scioli, con quien recorrió la pista del renovado Centro de Alto Rendimiento Deportivo, CARD, en Santa Fe, donde comenzaron a disputarse las pruebas de atletismo en el marco de los Juegos Sudamericanos 2026. Atletismo que en muchas categorías no tuvo atletas argentinos, más allá de lo que han dicho los funcionarios acerca del valor que el gobierno nacional, como dijo Scioli, si los juegos son lo que son, es gracias al acompañamiento de él con el aval del presidente de la nación. Del acompañamiento de él, Scioli, con el aval del presidente de la nación. Yo estoy seguro que Javier Milei ni sabe
1: que existen.
0: Ni sabe que están jugándose los Juegos del Sur en la provincia de Santa Fe. Olvídate de eso. Pero bueno, el discurso de ocasión está. También sí, lo otro, los atletas que no pudieron participar porque no tenían con qué hacerlo. Entonces, bueno, hay que escucharlos, porque en todo caso es la otra moneda, pero pido por favor, no le mientan más a la gente.
3: Con el gobierno nacional para poder haber llevado adelante todo este proceso, que no es fácil, que si no hubiésemos tenido el acompañamiento de Daniel en todo esto, que nos ha defendido y que nos ha acompañado a la organización, tal vez no hubiese sido fácil, como también para haber logrado esto tuvimos que pacificar muchísimo las grandes ciudades de la provincia de Santa Fe, y en eso el gobierno nacional estuvo al lado nuestro. Por supuesto que hay muchas cosas que tienen que mejorar en la República Argentina y nosotros lo planteamos siempre, pero aquí el gobierno nacional estuvo presente al lado nuestro y también estuvieron todos los niveles del Estado para lograr un evento de estas características, si no hubiese sido muy, pero muy difícil. Por eso yo eso lo quiero dejar claro y lo quiero destacar, pero principalmente en la figura de Daniel Scioli, que siempre la provincia de Santa Fe tuvo el acompañamiento, tuvo el apoyo incondicional, y creo que si los Juegos son lo que hoy son, que quedan muy poquitos días y los estamos disfrutando full, es gracias al acompañamiento principalmente de Daniel, por supuesto con el aval del presidente de la República Argentina.
4: La mejor, después de aquel lanzamiento histórico que generó un gran impacto a nivel nacional e internacional, vine a hacer un reconocimiento al gobernador Puyaro y a todo su equipo por esta organización de los Juegos, por esta infraestructura que generó las condiciones para ahora ser sede también de los Panamericanos. Hemos hecho un gran trabajo a lo largo de todo este tiempo para apoyar a los atletas, llegar a esta instancia, en becas, en infraestructura. La veo a Marcela y veo también el impacto que tiene esto en el turismo, ¿no? Porque hoy el turismo deportivo está en auge y este evento demuestra la fuerza de un evento deportivo internacional para promocionar la invencible Santa Fe a la Argentina y todo el impacto que genera en una hotelería que, vi algunos números, son impactantes.
0: Bueno, allí estaba Puyaro y Daniel Scioli hablando de la importancia de la presencia del Estado. En la provincia, obviamente, esto no se discute de ninguna manera, ¿no? Hay que decir que el gobernador se puso esto al hombro y, bueno, hizo lo que tenía que hacer. Pero la Nación solamente apareció para la foto. Insisto, cuando Scioli habla de becas, no les ha llegado a todos. Y ayer yo me quedé, digamos, impactado cuando, insisto, el propio Gonzalo Bonadeo dijo, lamentablemente hay muchas disciplinas en las que no participan argentinos porque no han tenido becas y no han tenido el apoyo necesario para estar aquí. Entonces la pregunta es, ¿dónde estaba el Estado en ese momento? Tal cual lo describe el propio Scioli. Son discursos de ocasión, naturalmente, para decir, bueno, estuvimos un ratito en Santa Fe para ver qué hacen estos tipos. No estuvo Scioli los 15 días, diciéndole al gobernador codo a codo, bueno, ¿qué está necesitando, maestro? Porque ni siquiera tenemos secretario de Deportes. Él ocupó ese lugar como el titular de Turismo, Deportes de la Nación. Es la otra cara de esta moneda que está en el aire. Bueno, ¿qué deja en todo caso la infraestructura? Y también el planteo, el desafío aún mayor para ver qué hacemos a futuro con todo lo que queda, efectivamente. Porque si hemos tenido estas dificultades para la participación de todos los atletas argentinos en cada una de las disciplinas, van a tener que redoblar esfuerzos porque ahora viene lo peor, lo más difícil, que es mantener precisamente esas superficies en condiciones a los efectos de continuar adelante con esta tarea, ¿no? Y ahí está el planteo del propio gobernador, y que la ciudad no se tiene que quedar esperando que efectivamente venga el cheque. Olvídenlo. Va a tener que, a partir de diciembre ya, hacerse cargo la ciudad del mantenimiento de todo esto y de tener una actividad permanente para que no se nos caigan esos digamos, esas construcciones extraordinarias que tenemos aquí, ¿cómo se llama? El multiestadio y el velódromo, particularmente. La Villa Olímpica es una actividad privada, y a propósito de esto, ayer concejales estuvieron con Juan Lagruta y hablaron del tema precisamente, visitaron la Villa Olímpica, que, como se sabe, es iniciativa privada en coordinación con el Estado local en ese sentido, y ha sido una idea brillante para salir del paso, porque si no, ¿cómo el Estado construía una villa para recibir a tantos atletas? Iba a ser muy difícil. Y me pareció que ha sido una salida brillante en el sentido de unir justamente la iniciativa local, desde el Estado local, con el privado, que es el que pone la plata, en definitiva, el que se le invierte, más allá de las facilidades que le pueda otorgar el municipio en algunos aspectos vinculados a la disposición del terreno y muchas otras cuestiones. Pero lo concreto es que esto forma parte de un proyecto de una familia que ha dicho, sí, nosotros vamos a estar presentes, sí, vamos a construir un proyecto inmobiliario que servirá de Villa Olímpica. Y esto hay que destacarlo. Bueno, aquí Mabel Fossati y Juan Lagruta hablando del tema. Bueno,
5: fue un encuentro donde le contamos un poco cómo fue todo el proceso, un proceso muy corto, digamos, en el tiempo, pero muy intensivo, digamos, sobre todo en los últimos meses. Pero también charlamos un poco de la ciudad, de distintos proyectos que tiene la ciudad, así que fue muy productivo. Está totalmente operativa, la villa, creo que ayer fue el día pico, donde se juntaban un montón de disciplinas y había prácticamente 450 personas, así que nada, muy bien, la gente está muy contenta con la villa, son los comentarios que me llegan, así que muy contento.
6: Genial el recibimiento que hemos tenido, nos han contado un poco todo este tremendo proyecto que han llevado a cabo. Y bueno, también los próximos desafíos, donde creo que podemos desde la función pública colaborar y quizá tengamos que llegar a algunos acuerdos, a algunos convenios, ver la mejor manera de que esto se siga potenciando y este sector de la ciudad siga creciendo.

0: haciendo como lo está haciendo en este momento.
1: Bien, allí Juan Lagruta y Mabel Fossati, la presidenta del Consejo Municipal de Rafaela. Bueno, ¿vos tenés una idea de lo que puede pasar con el clima del 3 de octubre?
2: ¿El 3 de octubre? No, todavía no está el 3 de octubre.
1: ¿Cómo que no? No, es el no, acá... otro fin de semana, faltan 10 días.
2: No, quiero decir...
1: ¿Hoy es 23?
2: Quiero decir... A ver.
1: Si ¿cómo anda ranita, Federico Sánchez?
2: Que si sí. La ranita me llega...
1: A 10 días tenés que tener...
2: A 10 días. Sí. Justo sábado, sí. ¿Está bien? Sábado
1: sí.
2: 3.
1: Sí.
2: 100% probabilidad de lluvia, 16 de mínima, 27 de máxima.
1: ¿En serio?
2: Sí.
1: ¿En serio? ¿Qué hacemos con la 30ª fiesta regional de la pasta soita en Presidente Roca? ¿Eh? Bueno.
2: Sí, pero ¿quién me total no impide ir a...
1: ¿A comer?
2: Sí.
1: ¿Y a bailar?
2: Totalmente.
1: Bueno, ya vamos claro. a hablar porque vamos a tener el grupo Torrente. Así.
2: ¡Qué lindo!
1: El 3 de octubre es la 30ª fiesta regional y provincial de la pasta soita, o la pasta ciuta, o la pasta seca, para decirlo
2: qué
1: de alguna
2: rico.
1: Manera. Nadie mejor que nosotros para participar justamente de ese acontecimiento, la pasta seca.
2: Seca.
1: Claro. Bueno, Juegos Sudamericanos este miércoles, ahora pádel y ciclismo de pista en Rafaela. Mucha gente de afuera vino a ver el pádel.
2: Sí.
1: Yo no sabía que tenía tanto atractivo,
2: sí,
1: por cierto.
2: Sí, sí.
1: Bueno, inclusive familiares de Rosario me dijeron, che, tengo ganas de ir a Rafael a ver el pádel, dije yo. Y además la velocidad con la que armaron efectivamente el lugar donde se jugaron los partidos, ¿no? Ahí en el multiestadio. Bueno, hoy Rafael volverá a ser sede de los Juegos Sudamericanos, competencias de pádel y ciclismo de pista. La actividad comenzará en un ratito, a las 10 de la mañana en el microestadio, donde se desarrollarán los partidos de pádel. A partir de las 10:35 la acción se trasladará al velódromo para las competencias de ciclismo de pista. De esta manera, ambos escenarios deportivos de la ciudad continuarán recibiendo atletas de distintos países en el marco del certamen internacional al que se desarrolla en Santa Fe, Rosario y Rafaela. En tanto que el FanFest... para hoy tiene a las 14 en el microestadio, todo va a ser allí hoy, no se usa el velódromo para el FanFest hoy, simplemente el microestadio. Desde las 2 de la tarde, DJ Nacho Hergenreder, a las 18 Cuamullo, a las 19 Gamba Blues y a las 20 Coti Hernández va a estar cerrando el espectáculo precisamente, que es paralelo naturalmente a los acontecimientos deportivos que se desarrollan durante la mañana y la tarde y después en la noche la gran fiesta. Bueno, las 7:59 minutos, te decía entonces, 30ª fiesta regional y provincial de la pasta soita en Presidente Roca, de la pasta yuta, le dicen algunos. 3 de octubre, el día 3 de octubre, a las 9 de la noche en el Club Esportivo Roca, el menú, escuchá esto.
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1: 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Se viene la edición número 30. Para decirlo, 30ª fiesta regional y provincial de la pasta suita en Presidente Roca. Muy bien. Yo pregunté muchas veces cómo se pronunciaba. Muchos dicen pasta yuta, cómo se escribe. Y una vez me dijo Adelio Sandroni, es pasta suita. Bueno,
2: bueno,
1: de las tres maneras da lo mismo.
2: La gente entiende.
1: Entiende, es la pasta seca, ¿sí? Bien, con diferentes salsas.
2: ¿Qué es lo más importante?
1: Claro, las 8 de la mañana, dale.
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1: Bueno, nos invitan a la conferencia de prensa el viernes 25 a las 11 de la mañana. Una conferencia de prensa en el auditorio Dr. René Favaloro con motivo del lanzamiento de la quinta jornada de cardiología y clínica, que tendrá la visita de importantes disertantes de la Universidad Favaloro. Precisamente hablemos con el Dr. Schwalstein al respecto, o cualquiera de los integrantes de la directiva, pero me parece que Schwalstein es el que tiene efectivamente todo y además es un gran organizador de este tipo de eventos, así que le mandamos un abrazo muy grande. Bueno, esto va a ser el viernes 25. Hoy es el Día Internacional contra la Explotación Sexual y Trata de Personas. Es el día de la lengua de señas.
2: Sí.
1: ¿Sabes comunicarte con lengua de señas? Algunas.
2: No.
1: Bueno, sí. Algunas.
2: Ah, mira, Federico sabe ahí.
1: Sí, allá en el control. Sí.
2: Dos, tres. Ah, bien, chicos, tres.
1: Sí.
2: Menardi sabe dos también.
1: Dos.
2: Ahí está.
1: Sí.
2: Ah, cuatro.
1: Sí. Tanta vulgaridad asusta, porque las cosas que están comunicando con sus lenguajes de señas, bueno.
2: Ah, le faltó una. Le faltó una.
1: Me hace acordar a la traductora de señas en los discursos de Cristina, ¿te acordás? No le alcanzaban las manos, pobrecita. Bueno, día de la visibilidad bisexual, día de las bibliotecas populares, así que saludo grande para la Biblioteca Sarmiento, del Centro de Empleo y Comercio. Saludos para ellos. ¿Y qué otras bibliotecas conoces? A ver, La Biblioteca Estrada, la de Sarmiento, es la del Centro Plano de Comercio.
2: En calle Güemes.
1: Sí.
2: Ah, está en...
1: Bueno,
2: sí, está bien.
1: El saludo para la gente de la Biblioteca Arco Iris de...
2: Sí, también.
1: De Bella Italia, que a propósito, el próximo día 26, el sábado 26, la biblioteca cumple 25 años. Y lo van a festejar con la cena de pescado en Bella Italia. Dicho sea de paso, ya que estamos, cañazo, día de la biblioteca, pues... Celebramos los 25 años el sábado 26 a las 21:30 en el Salón de Usos Múltiples de Comunal en Bella Italia, valor de la tarjeta 30.000 pesos, y esa noche el menú será empanadas, canelones, pescado frito, boga, la pizza y postre. Bebida aparte, hay que llevar vajilla completa. Las tarjetas al 3492-215516, con la musicalización de la nueva banda Sensación. Habrá servicio de cantina y sorteos también esa noche. Pueden consultar al número que hemos dado a conocer, 215516, o en la sede de la biblioteca, allí en Rivadavia, 258, organiza la Biblioteca Popular Arco Iris, con el auspicio de la comuna de Bella Italia. Bueno, muy bien. Hoy es el Día Nacional de los Derechos Políticos de la Mujer. Derechos ¿sí? Políticos de la Mujer. Es el Día del Politólogo. Uh-huh. Aquel que opina de la actualidad política.
2: Claro.
1: Precisamente, en realidad somos todos un poco politólogos, ¿no? El argentino particularmente opina de todo. Bueno, diga de la especialidad de inteligencia de la Fuerza Aérea Argentina. También hoy vamos a recordar a Francisco Fiorentino, que nacía en 1905, Ray Charles en 1930, la cantante Irene Wright en 1930. Vamos a recordar al maestro Gino Paoli, que falleció hace unos meses, en marzo de este año, a los 91 de edad, ¿no? Nacía en 1934, precisamente, Gino Paoli. Hoy cumple años el hombre que se olvidó de vivir, Julio Iglesias.
2: Ay, sí.
1: El Julio. A ver, 1943, ¿cuántos cumple?
2: Ay, 43, Dios.
1: Parece mentira que ya tenga esa edad, ¿eh?
2: Espere, dime un segundito.
1: 1943.
2: 82.
1: No, 83.
2: Ahí está, bueno.
1: Bueno.
2: Ay, por uno.
1: No, no, por uno no, tiene que ser exacto.
2: Ah, no dije.
1: 83 años cumple Julio. Bueno, también al gran Bruce Springsteen, nada más y nada menos. Nacía en 1949, por lo tanto son... ¿Te ayudo?
2: ¿Quién?
1: 1949, Bruce Springsteen.
2: 50, son 50 y 50.
1: Ay, vamos, no. vamos.
2: No, sé, que, en el 50, qué sé yo.
1: Que suena el timbre del recreo.
2: 80 y algo, no sé.
1: No, 77 años.
2: Bueno, mira que sí, 80 y algo.
1: Bueno, el cantante brasileño Pablo Ricardo, nacía en 1962, que ha hecho canciones muy, muy importantes que han interpretado cantantes argentinos y de toda Hispanoamérica, ¿no? Nadie lo tiene en cuenta, Pablo Ricardo, que hizo también sus propias versiones. Bueno, cumpleaños hoy. El Chango Spasiuk nació en 1968, por lo tanto son...
2: No, espere, es muchísimo lo que me está pidiendo.
1: Sencillo, 68 hasta aquí.
2: Y ayúdame, Menardi, 70 y algo.
1: A ver, ¿cómo 70 y algo?
2: No, 60 y algo.
1: No, tampoco.
2: 50 y algo.
1: 58. No se puede creer.
2: No.
1: Bueno, también Ani DiFranco, cantante, nació en 1970. Cumpleaños hoy.
2: Sí.
1: Juan Martín del Potro. Uh-huh. Gran tenista, cumple 38 años precisamente. Mira vos, nació el mismo año que mi hijo mayor, 38. Juan Martín del Potro, que se lo ve en la tele ahí haciendo publicidad de Sancor Salud, ¿verdad? Francisco Cavalieri, en 1989, cantante italiano, fallecía en el 2007. Juliette Greco, enorme cantante francesa. el coreógrafo y director Bob Fosse. Fallecía en 1987. A ver, ¿qué recuerdan de Bob Fosse? ¿Qué recuerdan? Ah, película muy importante.
2: Y bueno, no, no, película, no, la, no estoy por
1: ahí. ¿Cabaret no era de Bob Fosse? No sé. Bueno, Pablo Neruda.
2: Sí.
1: Fallecía en 1973, a pocos días del golpe de Estado en Chile, precisamente. Bueno, parte de lo que efectivamente tenemos como, como conmemoración, no sé si tenés alguna
2: no
1: otra
2: sé,
1: cosita.
2: Si no, perdón,
1: tenemos a Homero Expósito, el enorme poeta, lo vamos a unir con Fiorentino, precisamente, que fallecía en 1987, el autor de Naranjo en Flor, entre otros.
2: No sé si sí. lo nombró, perdóneme porque me confundí con tanto número que me ha dicho, 45 cumple el Chano, de Tambiónica.
1: Ah, el Chano, sí. no lo he visto.
2: Sí.
1: Bueno.
2: Santiago Chano.
1: Este es el que choca por todos lados.
2: Sí, chocaba, ahora está más.
1: Bueno, sí. Está como el Piti Álvarez, digamos.
2: No, estuvo, creo que ahora está un poco más...
1: Más tranquilo.
2: Creo.
1: Bueno.
2: Hizo una linda gira este año, sí. Una linda gira y muchísima gente que lo acompañó.
1: Lo acompañó, sí. Tratando de recuperarse, ¿no?, de su situación. Bueno, la pasó muy mal, ¿no?, hay que decirlo. La justicia emplazó al gobierno para cumplir en 5 días con la ley de financiamiento universitario. Finalmente, en el día de ayer, se tomó la resolución de que el gobierno tiene que pagarle a las universidades lo que por ley corresponde. Bueno, el gobierno no quería cumplir con la ley, apeló precisamente esta ley del Congreso de la Nación, y de hecho, más allá de la apelación, finalmente la justicia dijo, señor Milei, a poner los tejos porque las universidades tienen que seguir funcionando. En el marco de un contexto en el que efectivamente se quiere bajar desde el presupuesto los aportes para las universidades. Bueno, y ahora también el Chiqui Tapia salió con un martes 13. Hoy es martes 23, hoy es miércoles 23, no es martes 13, pero la AFA inventó la Recopa de Campeones.
2: ¿Qué?
1: Sí. Bueno, otra cosita para agregar. Las 8 de la mañana con 13 minutos, ¿qué tenés ahí? A
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1: Saludo grande para Alicia Pérez, gracias por acompañarnos. Y también el saludo, ¿sabes para quién?
2: ¿Para quién?
1: No sé si nos está mirando ahora, para Julieta Trivelli, hija de Alicia.
2: De Alicia,
1: dice
2: querida.
1: Que nos ve todas las mañanas, nos pasa del bueno. celu. En gzradio.top.
2: Cada uno se castiga.
1: Nos ve y no sé qué. Y sí, le dije, qué paciencia. Bueno, no, dice, pero me divierto con ustedes. Bueno fantástico.
2: Besito.
1: Julieta,
2: me están
1: una vez
2: pidiendo, en... vamos a ver sí. si hoy hay tiempo. Me están pidiendo el horóscopo de la primavera.
1: Sí, sí, lo debemos.
2: Lo debemos.
1: Lo debemos.
2: Desde,
1: lo debemos,
2: desde el lunes.
1: Que no es lo único que debemos.
2: No,
1: pero bueno,
2: chicos,
1: esto se puede
2: pero
1: pagar.
2: Esto es pagable.
1: Claro. Lo otro. 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
1: Ya voy con el mensaje de un oyente, de Cacho, ya estoy, Cachito, con tu mensaje. 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
1: Ya voy. 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
1: Señores, lo presentamos como él lo merece, claro.

0: Noticias varias.
1: ¿Cómo anda Marcelo Arias? Desde Rafael Informa. Buen día, caballero. Buen día.
2: ¿Cómo andamos, Gerardo? ¿Cómo anda Vero? ¿Cómo anda allí también Fede y Ale? ¿Todos bien?
1: Todos bien.
2: Lo estaba ahí mirando y escuchando y se me ocurrió algo.
3: ¿Qué? Ay, sí.
2: ¿Cómo hace un pez para ser locutor si cuando sale al aire muere?
1: Es el único capaz de hablar debajo del agua.
2: Claro. ¿Cómo hace? Yo sé que a Verónica no le gustó, pero no
1: un pez. No, yo te digo una cosa. Tiraste una brasa. Porque te digo, hay cada pescado que habla. Hay cada pescado que contratan para los escenarios. Así que hay algunos de ellos que salen del agua, justamente. Cada pescadito, bueno, pero se ha tenido figurado, ¿no?
2: Sí. Se me ocurrió mientras lo miraba.
1: Sí, está bien.
2: Los miraba.
1: Es una buena pregunta.
3: Ponele.
2: Vamos a seguir observando.
1: Puede llegar a decir ¡glup!
2: Claro.
1: Y vuelve al agua.
2: No le da más. La historieta, cuéntenle a la gente que glup significa que se ahogó.
1: Claro. Trago agua. Glup.
2: Smith que lloraba.
1: Sí. El onomatopésico Marcelo Arias. Sí. Ahora tiene.
3: Lo único que falta es que me hable de. Sí. Vamos a hacer la ronda de animales. Hágame cómo hace la jirafa.
2: La jirafa. Y todavía no le alcancé a escuchar, porque cuando llegaba arriba para escucharla se dormía, me tenía que volver. Cuando llegaba otra vez, no llegué a escuchar.
1: Es muy largo el cuello para muy que la voz llegue a la boca. Sí. Bueno, a lo nuestro.
2: El oso hace.
3: ¿Cómo? ¿Ese quién es?
2: El oso.
3: Precioso este hecho.
1: Bueno.
2: La onomatopeya escrita del perro es guau.
1: Sí, claro.
3: La del gato.
2: La del gato, miau.
3: La de la oveja.
2: La de me.
3: Me. La de la abeja.
2: La abeja.
1: Zumbido.
2: La onomatopeya.
1: Muy bien. El cerdo.
2: Pío, pío, pío.
3: Ajá. El cerdo.
2: Y ahí aparecía García Pío Pío Pío, pues salía cantando Buena Vena.
1: Pío, sí, Pío Pío, pío Pa. Pío, pío, pío. El cerdo.
2: Bueno, vamos a lo
1: el nuestro. Cerdo oink.
2: Oink. Bueno. Eso para que vea que leíamos cuando éramos.
1: Pero por supuesto.
3: Ay,
1: por
3: sí, supuesto. Yo vengo de la misma época que ustedes, no sé qué me dicen.
1: La historieta con los sonidos onomatopeyicos.
3: Y cuando leíamos las historias de Batman.
1: Claro,
3: bing, boom, boom, push, crash. Crash. Cruz, ouch.
1: Sí.
2: Claro.
1: Sí. Claro. Pero eso ya era en la tele, ¿viste que aparecía?
3: Pero escrito también, es que sí. Yo tenía una pero escrito, en la tele eran geniales.
1: Ouch, pin. Sí. Aparecía el cartel con el sonido escrito. Bueno, muy bien.
3: Con qué poco nos divertíamos.
1: Sí, la verdad. No había tanto en Instagram, era otra historia. 8:23 minutos. A ver, títulos de la jornada, mi querido.
2: Bueno, hubo Marcelo. Un incendio en la vivienda Rafael, un dormitorio quedó totalmente afectado. La intervención comenzó anoche, alrededor de las 23 horas. Una dotación de bomberos zapadores fue convocada hasta la propiedad de calle 500 millas. ¿Sí? Allí es donde sucedió el siniestro. Un dormitorio quedó totalmente afectado, un sector alcanzó las llamas de ese dormitorio. No hubo que lamentar víctimas, las tareas finalizaron alrededor de las 12 de la noche, solamente afectó la totalidad de ese dormitorio, así que lo importante de todo esto es que no hubo que lamentar víctimas y que tampoco tomó fuego otro sector de la vivienda. Vamos un poquito a lo que es la agenda legislativa hoy, que comenzó a las 8 de la mañana con Alberto Agustín Ostertag, acusado de robo simple en grado de tentativa y amenaza simple. ¿Sí? Allí va a estar el juez Steinmeier en una audiencia de juicio o debate, la que venimos contando sigue esto para ver si se va, se va a ir a juicio oral y público o juicio abreviado, Santiago Morales, daño simple contra la administración pública, resistencia y desobediencia a la autoridad. Allí va a estar también el juez Steinmeier. Después hay una apelación de medida cautelar, hay gente como Matías Ezequiel Arquero, Brian Nicolás Vallejos, Sergio Daniel Espíndola, Miguel Ángel Góngora y Leandro Roldán, que están acusados de robo en despoblado y en banda con amenazas simples. Están en estos momentos detenidos con una medida cautelar. Bueno, están pidiendo la apelación y que puedan pasar el proceso en libertad. Allí va a estar el camarista Matías Derivet en este tema. Hay una audiencia preliminar también de Farías Gustavo por amenazas, una apelación de preventiva también de gente que está detenida, de Páez Sebastián Daniel, Dayara Agustina Saavedra y Mariano Páez. Esto es comercialización de estupefacientes. Allí va a estar el camarista Alvira para ver qué decide sobre esto. Y a las 11:30, como última audiencia, está ahí un detenido que es Omar Guillermo Carballo, que tiene delitos contra la propiedad y robo simple. También es una apelación de la prisión preventiva para tratar de que el proceso lo pase en libertad. También allí va a estar el camarista Alvira, lo que es en este tema. Entre otras cosas, y siguiendo con lo judicial, fuertes restricciones para un hombre acusado de apuntar con una escopeta a un lavacoches. Esto que es un hombre de 57 años, alias El Turco, continúa en libertad mientras avanza una causa por portación ilegítima de arma de fuego. El episodio ocurrió durante la madrugada del sábado en inmediaciones de un boliche de Avenida Italia. Según la acusación de la fiscal Analía Obreu, el imputado mantuvo una discusión con un lavacoches y en el medio del conflicto habría sacado una escopeta que llevaba en la cintura apuntando hacia el hombre. Poco después fue interceptado por la policía en otro sector de la ciudad. Los agentes secuestraron la escopeta calibre 36 y la culata, también cartuchos colocados en el arma y otros 6 proyectiles intactos, uno percutado. Así que, bueno, la defensora planteó los cuestionamientos sobre las imágenes que había presentado la víctima y a partir de esto el juez Bumaguín consideró que existen elementos suficientes para continuar investigándolo, pero entendió que los riesgos procesales en este caso podrían controlarse sin mantenerlo detenido, así que pasa el proceso en libertad. Hubo un robo en una vivienda de barrio Barranquitas, dejaron la puerta de frente sin medida de seguridad, había salido unos minutos a un comercio de cercanía, había dejado su celular arriba de la mesa, cuando volvió obviamente no encontró el celular. A la gente digo, cuídense, porque están todos los días ahí manoteando puertas.
1: Pongan llave, pongan, traben bien todo, que nadie manotea el picaporte y queda la puerta abierta.
2: No hay que darle la posibilidad a ninguno.
1: No, eso de que me voy al kiosco y vuelvo, olvídate, volvés y no encontrás ni las sillas. ¿Oíste? Están muy rápidos los muchachos. Bueno, confirmaron, no sé si lo dijiste, la prisión preventiva en una causa por amenaza de violencia de género, ¿no? Esto lo estoy diciendo en la página. Y la Cámara rechazó la apelación presentada para que el imputado recuperara libertad.
2: No lo comenté ayer, se me pasó entonces si no lo comenté ayer. Sí, es cierto eso. Para que lo estoy buscando porque no me acuerdo.
1: No, porque el juez Cristian Fis consideró que persisten riesgos procesales y confirmó la resolución dictada en primera instancia.
2: ¿No? Lo habíamos comentado ayer en un momento también muy por arriba, pero sí. Es cierto, lo confirmó el juez Fritz, rechazó la apelación presentada por el abogado defensor para que el imputado recuperara su libertad y tuviera las famosas medidas alternativas o con restricciones que le llaman, Gerardo, que le ponen presentarse todos los viernes en tal lado, que no puede acercarse a la víctima, no tomar alcohol, no drogarse y todas estas cuestiones, pero la fiscalía pidió sostener la preventiva, ¿sí? La fiscal era Flavia Burela, ahí me acordé, y bueno, el juez sí tomó la decisión al momento de dar su veredicto, que continuara con la cautelar, es decir, que si detenido, que ya habían puesto en algún momento prisión y está en proceso de libertad, y bueno, y las había violado, ¿sí? Así que dijera que siga el proceso como comúnmente dentro. Y hay otra cosa que me parece que es muy importante, vos hablas siempre con el doctor Abrán, que es el abogado de Gustavo Abrán, de los hermanos Espagiales.
1: Sí. ¿Sí?
2: Lo había dicho en la nota que iba a interponer, ¿cómo se llama?
1: Un recurso de inconstitucionalidad.
2: No. Rechazar cómo, cuándo y cómo se hacía el juicio.
1: Ah, bien.
2: ¿Sí? Ese planteo fue rechazado, ¿sí? Un planteo presentado para modificar la organización del extenso juicio oral que va a comenzar
1: el 8 de octubre.
2: El 8.
1: Claro. Va a ser acá.
2: Y que va a terminar el 21 de diciembre. ¿Sí? Bueno, la defensa cuestionó eso, por si querés hablar con el abogado, y la

0: Importante, algunas en la manga, ¿no?
1: Exacto.
0: A
1: Y
0: ver, sí.
1: como último, robaron una bicicleta en el barrio Guillermo Lehmann, fue
0: Sí.
1: sustraída de un patio delantero de una vivienda sobre calle Lorenzatti, había quedado afuera en el patio delantero, en la casa, entró también por unos minutos y cuando salió, el mismo propietario de la vivienda que dejó la bicicleta allí estacionada por 5 o 10 minutos, bueno, la misma ya no estaba, ¿sí? Había pasado a cuarteles de invierno, ¿eh? Se la robaron. Así que estas son las últimas novedades, estas 24 horas, y en un ratito nada más, que se lo estaremos llevando a ustedes mañana, estaremos haciendo un relevamiento de los accidentes de las últimas 24 horas.
0: Bueno, muy bien, gracias, querido Marcelo. Un abrazo
1: Bueno,
0: grande. Estamos en
1: abrazo fuerte,
0: contacto.
1: que la pasen lindo, estamos en contacto. Chau, chau.
0: Marcelo Arias, desde Rafaela, informa con toda la data de las últimas novedades en el ámbito policial. Bueno, las 8:33 minutos, cumplimos con la tanda, una parte, mi querida Vero, pero es hora de tomar un cafecito, ¿te parece?
2: Sí.
0: 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Cuando vas a abrir ese frasco, ese aroma que tienes, espectacular. Así que vamos con Francisco Fiorentino por dos razones. Primero, porque el turco, le mando un beso muy grande a Héctor. El turco allí en AG3 me dice, bueno, un tanguito de vez en cuando, bueno, cómo no. Y viene la ocasión para escuchar al gran Tano, Francisco Fiorentino, que nació y murió en el mes de septiembre. Estaba por cumplir 51 años cuando falleció el 11 de septiembre. Había nacido un 23 de septiembre de 1905. Hoy estaría cumpliendo 1905, fácil sacarlo.
2: No, qué sé
0: Fácil.
2: yo, 200 años, no
0: No,
2: sé.
0: 121. 121.
2: Bueno, no me
0: Bueno,
2: ponga
0: murió muy
2: esa
0: joven.
2: prueba, me
0: Bueno.
2: expone, quedo como tonta.
0: No. Y fallecía el enorme Homero Expósito, el creador del verso libre en el tango. Junto a su hermano Virgilio fueron un dueto absolutamente imprescindible, sobre todo en la década del 40, ¿no? Si uno toma desde Naranjo en Flor, por ejemplo, ¿no? En el caso de los hermanos Expósito ha sido una especie de himno, pero ha hecho innumerable cantidad de tangos, absolutamente emblemáticos en aquel tiempo. Uno de ellos, Percal, con música de Domingo Federico, cuando efectivamente Expósito escribía mucho también para la orquesta de Miguel Caló, pero también con Aníbal Troilo. Bueno, de alguna manera formaban parte, naturalmente, de aquel movimiento extraordinario de los 40, de la noche porteña. Percal, así se llama el tango. Ultra conocido, uno de los más populares de aquellos tiempos, con innumerables interpretaciones. Bueno, Fiorentino lo grabó con Troilo en la última etapa, con Pichuco, allá por 1943. Percal, tango de Federico y Expósito. Homenajeamos a los dos, a Homero Expósito, el poeta fallecido en 1987, y a Fiorentino, el Tano. Que nacía en 1905, emblemático cantor de orquesta y sobre todo moldeando un perfil que se mantuvo con el paso del tiempo siendo uno de los mejores tres cantores de orquestas de toda la historia. Troilo Fiorentino y de Expósito y Federico Percal.

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0: Bueno, muy bien, las 8 de la mañana, 48 minutos ya, temperatura a esta hora. Subí
1: a
0: un
1: ver,
0: poquito,
1: no un poquito sé mejor. Si tanto, está, hay viento, sí. No tengo acá el kilometraje. Apórteme ese dato, por pero, favor, que la rana no.
0: Viento es el sector noreste a 22 kilómetros.
1: Sí, se nota que las banderas están flameando con mucha fuerza. Bueno, cualquiera puede.
0: ¿Qué?
1: Cualquiera puede hablar, entonces.
0: Sí, cualquiera puede hablar.
1: 9 grados la temperatura, sí. La térmica es de 8 grados.
2: No,
1: cállate, por favor, Berardi. Escúchame, Berardi. Muy nuboso. Muy nuboso para el día de hoy. El sol, sí, está como ahí dando vueltas, pero vio, como decíamos ayer, un poco enfermito. A las 4 de la tarde sale con más fuerza. Igual para hoy una máxima de 21 grados ni lo vas a sentir.
0: ¿Te parece?
1: No.
0: Y a diferencia del frío de esta mañana, 21 grados, yo compro.
1: No, yo no compro ni loco.
0: Bueno,
1: a mí, deja 21 por 2, sí. Ahí te compro.
0: ¿Eh?
1: 21 por
0: 42, 2. ¿42? A la sombra, si es posible.
1: Divino.
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1: ¿Qué pasa? Sí,
0: ¿pero qué
1: no sé, Menardi no está bien.
0: No está
1: mal medicado.
0: No sé. Me parece que sí. Va a tener que ir al médico a consultar. Me parece que va a tener que cambiar el medicamento.
1: Sí,
0: ¿no?
1: Sí. No.
0: Que a veces no hace falta.
1: A la doctora hay que llamar Mónica.
0: Sí, a la doctora Mónica Smutzler. Doctora,
1: ay, por
0: favor.
1: Dios. ¿Qué le pasa,
0: Menardi? Sí. Bueno, 21 la máxima para hoy, entonces.
1: Sí, horrible.
0: Bien. Recordamos que estamos promocionando el bingo solidario, todos por Loan, porque, bueno, tiene problemas desde su nacimiento. Ayer estuvo la madre con gente de la Comisión Vecinal del barrio Barranquitas. Allí se va a hacer en la vecinal, efectivamente, este bingo el próximo 10 de octubre a las 2 de la tarde. Estamos necesitando, regalos para entregar durante el bingo. Cuando haya un ganador, naturalmente se llega un buen regalo, y si hay algún regalo importante, mejor todavía. Todo esto a beneficio del niño que, bueno, tiene lamentablemente varias patologías. Está en una sillita ortopédica y necesita otra silla más adecuada a sus 3 años, efectivamente. Pero además de esta silla de traslado, está necesitando botitas ortopédicas, porque sus piecitos, se están de alguna manera modificando, y necesitan recomponer efectivamente ese proceso con botas específicas. Todo esto es muy caro, insisto en el tema, no voy a volver a hablar sobre la situación de la gente con discapacidad. Ya hemos sido extensos en el día de ayer, en la nota con el doctor Lonigro, en la charla con Marcelo Gieco, de hecho, también charlamos con la mamá y la gente de la vecinal, que están buscando alternativas. Ah, me han dicho desde ANSES, gracias a Rosso, por contestarnos, efectivamente, que el niño tiene la pensión de ANSES. Lo que están buscando es la pensión no contributiva, por lo que decía Marcelo Gieco, que no es más difícil de lograr en ese aspecto. Así que, bueno, tratemos de contribuir entre todos. Así que la recepción de donaciones y premios para el bingo se reciben en Santiago Rodríguez 322, que es la dirección de la familia, que está luchando a brazo partido para la atención del niño, precisamente. Por lo tanto, aquellos que puedan brindar algún regalo, algún aporte, pueden consultar al 3492-338740, que es el único número, 338740, digo, porque no están haciendo pedidos casa por casa. Si alguien llega a su casa y dice que están pidiendo colaboración para Logan, bueno, no le den crédito efectivamente a ese pedido, porque no lo están haciendo casa por casa. Durante todo lo que queda de este mes y durante octubre van a recolectar los premios para poder hacer el bingo. El 10 de octubre se va a realizar el mismo allí en la vecinal. Tu donación es fundamental para que el bingo sea un éxito y Loan reciba el apoyo de todos. Cualquier premio será bienvenido. Así que, bueno, colaboremos en la medida de nuestras posibilidades. Si tienen alguna duda, 3492-338740, que es el celular de la mamá de Loan, que estuvo ayer en la radio hablando de toda la historia del pequeño, precisamente. Necesita botas ortopédicas y una sillita de traslado. Son elementos muy costosos. Lamentablemente el sistema no contempla este tipo de aportes y bueno, hay que comprarlos, y por lo tanto, teniendo en cuenta el costo que tiene esto, no hay otra alternativa más que tratar de recaudar todo lo posible a partir de la iniciativa de cada uno de los ciudadanos, porque el Estado no está presente en este tipo de situaciones, lamentablemente. Bueno, Santiago Rodríguez 322 es la dirección. Consultas 3492-338740. Ojalá tengamos eco, ojalá la gente colabore, dé una mano, y de esa forma se puede hacer el bingo y la gente puede participar. 10,000 pesos es el cartón, dijeron ayer, ¿no? 10,000 pesos es el cartón. Pueden hacer la reserva, precisamente el mismo, el 10 de octubre, hacer el bingo a las 2 de la tarde, allí en la vecinal del barrio Barranquitas, que cede gratuitamente las instalaciones para que la familia pueda realizar este bingo a beneficio de Logan Ambra. Gran bingo solidario, recaudación para botas ortopédicas y silla de traslado es absolutamente necesario, imprescindible, ni hablar de la medicación y todo lo que tiene que ver con el tema de la alimentación. La madre trabajando 24/7 en esta historia, lo comentaba en el día de ayer, ella no tiene posibilidad de salir a trabajar porque tiene que atender al niño que necesita de la mirada permanente de la madre, y bueno, el padre es albañil, hace changas. No hay dinero disponible en la familia solo para sobrevivir. Por lo tanto, si no colaboramos entre todos, va a ser muy difícil seguir adelante con el tratamiento. Digo, porque el Estado está totalmente ausente de esta historia. El Estado está en otra cosa, ¿no? Sacándose fotos en el velódromo, en la Villa Olímpica, bueno, en otra cosa. Están todos en otra cosa. Las 8 de la mañana con 56 minutos, vamos a los números, ¿sí? Sorteos del día de ayer, señora Verónica Bruna, a ver si pescamos algo.
1: A ver.
0: Si pescamos acá algo.
1: A ver si jugó algún numerito, eso es siempre así, porque es mucho y muy lindo que pasamos los números, si no pasa por una agencia.
0: Claro.
1: Va. En la nocturna nacional, a la cabeza el 724.
0: Bueno, allí el caballito.
1: Ahí está.
0: Muy bien.
1: Bueno, le siguen 677, 558, 647, 210, 574, 775, 340, 637 y el 088.
0: Caballo que no galopa.
1: Bien. No era tan difícil. Bah, en Buenos Aires, a la cabeza el 750.
0: Esta sí es fácil. 750, el pan, lo pones todos los días. De paso, el homenaje a la gente de Bamar, gracias por alimentar a la jauría. El pan, 750.
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1: Le siguen.
0: Es lo que hay, es lo que hay. Es lo que hay.
1: Dios.
0: Conformate con lo
1: sí,
0: que
1: hay. Sí, sí, sí.
0: Bueno.
1: Y la quiero ver en la que sigue.
0: Sí.
1: Bueno, decíamos, en Buenos Aires 750. Le siguen 261, 287, 252, 927, 781, 564, 959, 759 y el 726.
0: Ahora te quiero ver.
1: Mirá, ahora ahí.
0: Santa Fe.
1: La de Santa Fe a la cabeza, el 517.
0: La desgracia.
1: A ver. No me gusta porque nosotros describimos
0: pone,
1: el alemán.
0: Se pone dedo está, en el labio y dice.
1: Está apoyado en el respaldar, no de la silla, sí. ¿No? Entonces, cuando Gerardo dice qué significa el número, con el, a ver, usted que sabe describir perfectamente, hace.
0: Con el índice sobre los labios.
1: Claro, como que. Como, ¡ah! Me acordé. Ay,
0: me acordé.
1: Ah, voy por ahí.
0: Voy por ese lado.
1: Sí.
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1: Ah, se llama La Desgracia el tema.
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0: ni quiere. ¿Quién hacía este tema?
1: ¿Qué hace? ¿Juan Gabriel?
0: No. Y muy tarde comprendí.
1: ¿Marco Antonio Solís?
0: No.
1: El de esta es la original de Juan Gabriel.
0: Sí, pero ¿de dónde la escuchas? ¿No la hace Vicentico?
1: Puede ser.
0: Me parece que la hace Vicentico. Bueno, no importa. La cuestión, gracias.
1: Hay que hacer toda una invitación acá, sí, de que te conoces.
0: Pero está bien, bueno. No.
1: Marco Antonio. Bueno,
0: no importa.
1: 517.
0: 517 está bien, pero vamos a darle aprobada la materia, Menardi. Sí, me parece que está bien, la pensó. Bueno.
1: Un 5.
0: No, yo le doy el 7.
1: Un 5 apenas.
0: Yo le doy un 7. Bueno, le siguen 027. 383, 401, 349, 657, 250, 487, 091 y el 608. En Uruguay, 454.
1: 54. Acá te quiero ver.
0: Dale. Sorprendeme, Menardi.
1: La vaca. No vengas con un mugido.
0: Es fácil, no.
1: Es fácil. Buscás a Feliciano Brunelli y listo.
0: No, sí.
1: Tengo una vaca lechera y se terminó la historia.
0: Estaba pensando en otra.
1: ¿En cuál?
0: Una de niños.
1: Ah.
0: La vaca Lola. Bueno.
1: También puede ser.
0: Claro.
1: Bueno.
0: No le carga el CD. Le sigue. ¡Ah! ¡Qué buen tema! Sí.
1: ¿Cómo se llama esto?
0: Aquella solitaria vaca cubana. Redondito.
1: Los Redondos. Muy bien.
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1: 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Está bien.
0: Bien, Menardi, me gusta. Bueno, le siguen 432, 661, 936, 822, 700, 990, 846, 830 y el 147. En Entre Ríos,
1: sí.
0: Bueno, lo mismo, el 524,
1: el
0: otra
1: 24
0: vez.
1: El 524 en el caballito.
0: Exactamente, le siguen 143, 796, 152, 453, 797, 853. 778, 607 y el 734. En Córdoba, Menardi, para finalizar, el 207.
1: El revólver.
0: No, pero poné. No,
1: el revólver.
0: No quiero sonido, quiero canción.
1: ¿Quieres canción?
0: Sí, sonido, qué fácil. Es pum, pum, tiro, no. Bueno, le siguen 539, 873,
1: ¿por qué
0: me encanta?
1: Si él con un, buscar el sonido de...
0: No, eso es fácil.
1: Explosión de armas es suficiente.
0: A ver.
1: Un disparo al corazón.

0: un disparo de corazón. Ah, Dios querido, bueno.
1: Qué buen tema. Aventurero se moría.
0: ¿Quién es?
1: Ricky Martin.
0: Ah, Ricky. Bueno.
1: Qué divino. Bueno.
0: Un disparo al corazón.
1: Disparo al corazón. Hermoso tema.
0: 207,
1: bueno, sí, en sí. Córdoba. Le siguen 539, 873, 144, 700, 146, 231, 538, 943 y el 904. Reiteramos, primeros premios a la Nocturna Nacional, el 724, en Buenos Aires 750, Santa Fe 517, Uruguay 454, Entre Ríos 524 y en Córdoba el 207. Bueno, este es el bloque en el cual entendemos por qué Menardi está contratado.
0: Sí, absolutamente. Bien. Le renovamos el contrato, sí, para el 2027.
1: Hasta mañana, no, con la otra quiniela. Esto es como los 12 pasos, es día por día.
0: Día a día.
1: Solo por hoy.
0: Sí, solo por hoy. Tenés razón.
1: Solo por hoy, Menardi, te renovamos el contrato.
0: Viste que es así.
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0: ¿Qué tiene que ver? ¿Qué tiene que ver? Ya hiciste los deberes, no agregues.
1: Pero
0: cosas,
1: escucha, vení.
0: Te bajen puntos.
1: Claro, estás borrando con el codo lo que acabas de escribir con la mano, Menardi.
3: Ya vas a entender.
0: Dios querido.
1: Ya vas a entender.
0: Ya lo vas a entender. Bueno, las 9 de la mañana con 4 minutos. 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
1: ¡Qué lindo!
0: En la fiesta de la pasta suita. Seguramente va a estar el senador Calvo ahí, clavado.
1: Y sí. Yo creo que sí.
0: Sí, va a estar. Si no, la envía a Bárbara Chivalero, que la representa en algunos lugares. O algún otro funcionario de la senaduría.
1: No, pero...
0: Pero en esta,
1: Calvo... me encanta.
0: Sí, Calvo
1: me encanta,
0: está. Sí, seguro. A comer
1: sí, tallarines. Un aporte,
0: sí. Sí, llega el chequecito para el club.
1: Me encanta.
0: extraordinario. Las 9 de la mañana con 6 minutos. Un clásico.
1: Esto, sí, pero aparte habría que contarlo en cualquier lado esto.
0: Sí.
1: Contás en... Sí.
0: Hay que escribir un libro.
1: Ay, claro, sí. Es un personaje, lo digo con todo respeto porque lo aprecio mucho, pero un personaje de Rafaela, digo, con una trayectoria durante tanto tiempo.
0: No, pero además...
1: forma parte de nuestro
0: de paisaje,
1: patrimonio.
0: Sí, claro, es patrimonio histórico ya.
1: Sí, para Calvo. Mí Calvo es patrimonio histórico de Rafaela,
0: sí,
1: ¿o no?
0: Sí, hacerle un monumento al lado de Guillermo Lehmann.
1: Totalmente. A Guille con la bandera de Argentina y a Calvo con la bandera de Rafaela.
0: Claro. Claro, la nueva bandera.
1: No, chicos, qué crack. Porque yo no sé por qué no me contratan a mí como. Yo no puedo entender.
0: Asesora.
1: Como asesora
0: marketing.
1: Sí,
0: marketing.
1: Bueno. Sí, o de la boludez.com, qué sé yo. ¿Ves cómo levanta esto? Mira.
0: 9 de la mañana con 7 minutos.
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0: Qué rico,
1: para empezar para el fin de con semana. Todo.
0: Se dé cuenta que sorteamos un 0 kilómetro.
1: Bueno, el viernes tendremos que sortearlo, no sé, tipo 11:30.
0: Claro, ¿para qué?
1: Para que sí, a
0: el
1: ver.
0: Ganador, chicos, o ganadora.
1: Claro. No, igual lo van a buscar allá.
0: Ah, sí, lo tienen
1: claro,
0: que ir a buscar allá.
1: No, dije una pelotuda. Sí, no,
0: entonces sí. A las...
1: Lo podemos sortear cuando sea, con el número... Le pasamos sí. A Nati y lo pueden retirar.
0: Directamente, claro. Lo retiren para el fin de semana.
1: Yo era para que lo tengan el fin
0: no,
1: de semana.
0: No, porque la idea es que vayan al lugar efectivamente a retirar el premio sí. De paso y llevan alguna otra cosa
1: claro,
0: para complementar.
1: Porque si juntas mucha gente, tenés que agregar
0: no,
1: algo.
0: Pero después compras las...
1: La papita.
0: Los elementos para la picada y acompañar.
1: El dorito,
0: los manices. Los malices.
1: Sí,
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1: Bueno, no sé, sí. 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
0: Sí, hablando de emergencias, sí. 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Saludos para Walter y también para Mariano. Un abrazo muy grande y gracias. Saludos muy, muy grande para ellos. Las 9:14 minutos. ¿Qué más?
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1: Totalmente.
0: Bueno,
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0: 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Decime la temperatura a esta hora de la mañana y vamos a saludar
1: 11 grados la temperatura importante. Y 9 la sensación térmica.
0: Bueno, Gerardo, ¿me podés pasar un alias de la familia de Loan para donarle algún dinero? Ay, yo tenía el alias por ahí.
1: Ya lo vamos a buscar.
0: En todo caso, le preguntamos, a la mamá de Loan, le mandamos un mensaje para que nos reitere el alias.
1: ¿Te parece? Pero de todas maneras estaba anotado por ahí, ya lo vamos a buscar, vamos a recuperar.
0: Es que el papel donde yo lo anoté. Viste cómo soy, con los papeles. Bueno, ya estamos con eso. Y gracias, gracias por acompañarnos. Quiero saludar a Juan Manuel Martínez Saliba, al subsecretario o secretario de Seguridad de la Municipalidad de Rafaela. Secretario, ¿no?
3: Secretario.
0: Sí. Secretario.
3: Buenos días,
0: general. ¿Cómo andamos? ¿Todo bien?
3: Bien.
0: Bueno,
3: trabajando mucho.
0: Me imagino estos días. ¿Cuánta intensidad?
3: Siempre, pero bueno, ahora le sumamos todo esto que son los juegos, que es algo histórico en la ciudad, así que bueno, pero trabajando como nos pide el intendente para seguir función municipal y a la vez destacar lo de los juegos, que tiene que salir todo bien.
0: Tengo entendido que una reunión inclusive el fin de semana para pulir inclusive algunos detalles que siempre quedan dando vueltas por allí, justamente para no dejar nada liberado al azar. Y yo la verdad tengo que felicitarlos por esto, porque no es sencillo custodiar tanto movimiento, ¿no?, en el sector oeste, porque además tienen que procurar que el resto de la ciudad no quede sin atención en ese sentido. Por lo tanto, el personal está redoblando esfuerzos, ¿no?, en el tema, sobre todo de la seguridad vial y el movimiento de gente.
3: Sí, la verdad que es mucho, en 11 días, 11, 12 días creo que vamos hoy, de mucho para contar con el tiempo que tenemos quizás para la nota, pero han habido tantos eventos con distintas variedades en relación a seguridad,
0: claro.
3: Por ejemplo, lo que vos decís, Gerardo, lo de la variante, lo que fue la variante, la competencia
0: de ciclismo,
3: en la variante,
0: claro.
3: fue un trabajo enorme. Y después teníamos también el desafío que el tránsito pesado ingrese por lo que es la vieja ruta 34, que tampoco tuvimos inconveniente, los cortes, la variante, no fue fácil, pero bueno, salió todo bien gracias al trabajo articulado entre todos, esto hay que decirlo, el gobierno provincial y el municipal trabajando conjuntamente para que salga todo bien. Y después, ni hablar de los eventos musicales que tuvimos, que Gerardo, yo lo tengo que decir, digo, el orgullo de ver... Primero como parte de la organización, pero ver a la familia, la alegría el sábado, no sé si tuviste oportunidad de ir, pero el sábado cuando estuvo Cacho Deica,
0: fue impresionante.
3: La familia contenta, que eso es lo que tanto necesita la gente, contenta yendo a un evento, disfrutando, y eso como funcionario, bueno, estábamos junto al intendente, llena de alegría en el sentido de, bueno, las cosas están saliendo bien y que el vecino venga a disfrutar.
0: No, pero aparte, acá hay una cuestión para tener en cuenta, por eso yo pensaba, hay dos frentes para atender aquí. Uno en la zona del velódromo, ¿no? Donde a veces... digamos, no solamente se hacen actividades deportivas, sino también espectáculos, ¿no? Y al mismo tiempo estar en el multiestadio con más acontecimientos musicales y también actividades deportivas. Y eso concentra de todo. La gente que va a ver espectáculos, la gente que va a participar de los acontecimientos deportivos, los que van a ver cada una de las disciplinas. ¿Qué cantidad de gente han dispuesto para realizar todo este operativo que hasta aquí viene realmente muy bien? Están haciendo un gran trabajo. Están haciendo, y lo tengo que destacar, porque yo estuve dando vueltas por el lugar. Y vi el esfuerzo precisamente de los trabajadores del área de control, tratando de solucionar pequeños inconvenientes, estacionamiento, el cruce por determinada calle, y atendiendo muy bien sobre todo eso, ¿no? Con buena predisposición. En tiempos donde a veces la gente por ahí se enoja un poquito, pero no es el caso. Me da la sensación de que el público va con otra predisposición anímica a esos lugares.
3: Sí, a mí más que lo numérico, yo te puedo decir de lo estratégico, de por qué se hace así, y te puedo decir que quienes trabajan, que obviamente es Guardia Urbana, Agente de Protección Vial y Comunitaria, Defensa Civil, los voluntarios también que tenemos en el marco de los Juegos, el gobierno de la provincia de Santa Fe a través de la unidad regional y las distintas áreas de policía que trabajamos codo a codo, y eso es lo que nos permite a nosotros tener un espacio acorde a los eventos. Mirá, el otro día cuando vino Cacho Deicas se estima aproximadamente 25.000 personas, y cuando decimos 25.000 personas, bueno, hablaba con parte del equipo, porque hablar de equipo, fue uno de los eventos más grandes organizados por el Estado municipal y provincial en la ciudad de Rafael en la historia. Municipal, ¿no? No estoy hablando del PC de 500.000, sino estoy hablando de un evento de esa magnitud, y nosotros no tuvimos novedad de relevancia, se desconcentró el lugar a los 20, 25 minutos, ya teníamos desconcentración de la gente que se iba yendo, salvo los que se quedaron consumiendo en los food trucks y demás, y eso sí, tenemos que decir, fue algo exitoso. Esta noche está Coti Hernández,
0: sí.
3: 20 horas en el Fan Fest, y también es un evento con un desafío importante por la cantidad de gente que va a venir, como también lo tuvimos cuando estuvo Turf, cuando estuvo Los Tipitos. Mucha gente, mucha familia, y eso a nosotros nos marca que, bueno, el trabajo se viene realizando bien, y lo importante es esto, la familia, el vecino, que vaya, que disfrute un evento público gratuito, y después los eventos, todos los eventos que tenemos, ahora, bueno, para que te dé una idea, Gerardo, tenemos 1.200 chicos que están llegando en este momento al microestadio para ver la competencia de pádel,
0: claro,
3: que estén en el Pan Fest, chicos de la región, de acá, Rafaela, aproximadamente.
0: A mí me han llamado de Rosario para preguntarme. Pues claro, porque las competencias de pádel son aquí. ¿En qué se puede ir? ¿A qué lugar hay? Uno trata de asesorar de la mejor manera posible, pero convencerlos de que no va a haber ningún inconveniente, que pueden llegar perfectamente al lugar, que además el hecho de haber pavimentado, por ejemplo, la avenida 500 Millas, que conecta directamente con avenida Podio, y uno se traslada con una notable comodidad de un lugar a otro, ¿no? Realmente.
3: Y también ahí nosotros generamos un espacio de estacionamiento, que lo he dicho gracias a Juan Lagruta, que nos cedió el espacio, generamos un estacionamiento porque el estacionamiento del microestadio no nos alcanzaba para tanta gente, así que ahí generamos un espacio de estacionamiento cuidado también, que el otro día entraron como 1.000 autos ahí, digo, es muchísimo.
0: Tremendo.
3: Y si querés te cuento una anécdota. Mira, un vecino se me acerca porque siempre el intendente nos pide que estemos, y que le habían robado el auto. Tuvimos un caso muy puntual de un hombre llorando en la puerta, 60 y pico de años, me robaron el auto. Lo escuché, me acerqué, hablé, le pedí la patente, y esto también tiene que ver con el esquema de seguridad general, le pido la patente, lo pasamos por las lectoras de patentes que tenemos en la ciudad,
0: sí,
3: acá en Rafaela, y le digo, quédate tranquilo que el auto está acá. No salió de la ciudad ni nada, porque no lo encontraba el hombre, por lo menos con la tranquilidad que con el sistema de seguridad municipal sabíamos que el vehículo estaba dentro de la ciudad, y después una policía...
0: Ahora, ¿pero realmente se lo habían robado? ¿Se lo habían sacado?
3: No, déjame terminar. No. Por eso primero era chequear que, bueno, a ver, como no lo encontraba, chequeamos primero, por gracias a las 25 lectoras de patente que tenemos en la ciudad, si había alguna activación. Y después nos cruzamos el estacionamiento, que es tan grande, y lo terminó encontrando el hombre. Digo, no se acordaba dónde estaba, pero preventivamente suele, lo primero...
0: Suele pasar.
3: Pues no, pero pues, sí, pero imagínate la desesperación del hombre que no encontraba el auto. Sí. Y nada, después te lo cuento como algo rápido que uno hace en el momento de buscar y si nos daba qué.
0: No, y la preocupación que genera para ustedes desde que venga alguien a decir me robaron el auto, cara.
3: No, imagínate.
0: Que estaba ahora.
3: Imagínate. No, claro. Así que bueno, pero para
0: no
3: que
0: lo sepa
3: la cantidad de vehículos, lo terminó encontrando, nos agradeció, le dije, bueno, quédate tranquilo, normal, pero bueno, nada, digo, ahora tenemos padres, sí, también, Gerardo, permitime, sé que hay mucha gente que te escucha,
0: sí.
3: Tengamos en cuenta el aforo, que es uno de los puntos que por ahí el vecino no tiene ciertas dudas de esto, recordemos que los espacios tienen un aforo, que es una cantidad de gente que puede ir a los eventos, que hay una parte que se vende, que esa recaudación va a entidades de bien público, pero esa venta de entradas aproximadamente es un cuarto aproximado del aforo total, ¿sí? Entonces después queda para público en general, no es que se vende todo, lo he escuchado que han dicho, no, está todo vendido, y no es que está todo vendido, es una parte que se vende y el resto es aforo general, que es entradas generales, ¿ok? Pero sí sepamos que hay cupos limitados, que por ejemplo el microestadio tiene aproximadamente 3.500 lugares, ¿sí? Que es donde se juega el pádel. Así que siempre les pedimos a los vecinos que si llegan y está lleno, que esperen un ratito para ingresar. Por el momento en el microestadio no tuvimos problema.
0: Bien.
3: De hecho, boxeo fue el viernes la final y estaba lleno el estadio.
0: Qué lindo.
3: Pero sí en el velódromo, que tiene una capacidad más reducida, nos ha tocado que hay gente que quería ingresar y no podía porque estaba lleno, está completo el velódromo, porque tiene un aforo mucho más chico, ¿sí? Pero bueno, es eso, que sepa el vecino que si llega y no puede ingresar es por una cuestión de aforo, porque ya está lleno el lugar, porque hubo gente que llegó antes, y nosotros lo que estamos haciendo es procurar que todo el mundo entre. Pero bueno, forma parte del trabajo que llevamos adelante todos los días para que todo salga bien.
0: Bueno, hubo un hecho que yo comentaba con Verónica ayer, es que dentro de todo de lo que se preveía en relación a las cuestiones climáticas por la llegada del niño, el clima ha acompañado, solo el domingo que venía tormenta y se suspendieron los espectáculos, pero en líneas generales, más allá del frío, no hubo lluvias torrenciales ni tormentas que puedan ameritar suspensiones masivas. En líneas generales el clima ha acompañado y sigue acompañando, por lo que indica el Servicio Meteorológico Nacional. Esto facilita las cosas también.
3: Sí, viendo decir, y podemos decir que pasamos De frío los primeros días, a calor,
0: sí.
3: a estar con remera, y ahora volvemos al frío.
0: Bueno, pasó el domingo, las 3 de la tarde estábamos todos en remera con 28 grados y después el viento frío que llegó durante la noche, que generó el clima tormentas en otros lugares de la provincia, pero acá afortunadamente no hemos tenido mayores inconvenientes en ese aspecto, más allá de la suspensión de los espectáculos, pero ha permitido por lo menos la realización de las competencias deportivas previstas para la jornada, o sea que de alguna manera, si se quiere, el clima está acompañando en uno de los hechos que va a quedar, obviamente, para la historia de la ciudad, por siempre.
3: Sí, ¿eh? Sí, eso también, vos lo decís, Gerardo, y uno lo pone contento de esto, de ser parte de la historia, como todos los que estuvieron, como todos los que pasaron, lo que hicieron posible esto, de las gestiones, bueno, como se ha dicho, como bueno, en su momento Perotti, que hizo la gestión para que lleguen, y después la decisión del gobernador Puyaro de, bueno, ¿cómo hacemos? Y Leo Biotti trabajando de, bueno, esto es la sede, cómo trabajamos, el estadio, después las obras que obviamente bien vos lo decís, 500 millas, ciclovía, todo lo que viene, digo, toda una gestión general que se hace para que esto quede, y después gestionarlo, digo, para que salga bien, y ahí es cuando uno dice, es parte de todo esto, y te llena de alegría como funcionario en el sentido de ver, bueno, está saliendo todo bien, falta todavía, nos quedan un par de días, hoy tenemos un evento grande, y estamos haciendo todo lo posible para que salga bien, y destacar el trabajo de todos, porque yo tengo de la Guardia Urbana, de Ariel Fernández, que es el director de la Guardia Urbana,

0: Nacional, no hay secretario de Deportes en la Nación, así que tuvo que venir el secretario de Turismo a hablar del tema. En algunos aspectos, lamentablemente, y lo decía Gonzalo Bonadeo ayer, hay categorías en las que no tenemos atletas. Bueno, ese es un aspecto que tiene que ver con otra historia y que debe comprometer aún más, no solo al gobierno de la provincia, sino también a la Nación. En ese sentido, apoyar un poco más al deporte allí, que no han conseguido becas precisamente para participar de los Odesur, y se ha visto en el día de ayer, y es lamentable, ¿no? Que a veces ocurra esto, pero eso va por otro carril, no tiene nada que ver con lo tuyo, pero obviamente se pone sobre la mesa en ese sentido porque compromete de alguna manera a las autoridades. Che, a ver, ¿qué hacemos con esto? Bueno, aquí tenemos entonces el multiestadio y tenemos efectivamente el velódromo, y entonces hay que pensar efectivamente en esos escenarios que son importantes para que nuestros chicos puedan hacer atletismo y tener la chance, ¿cierto?, de poder participar de otros juegos en otros lugares. Crearles el escenario para que puedan desarrollar sus actividades y demostrar sus habilidades, ¿no?
1: Yo comparto al 100% con vos de que estas son oportunidades que uno tiene de incluir y de que los pibes estén en un lugar desarrollando tareas deportivas.
0: Claro.
1: Y es justamente esta la oportunidad de abrir los ojos un poco, que no es solamente el fútbol gracias a Messi. Mirá, mi hijo fanático del fútbol gracias a Messi ahora, o sea, a mí me encanta el fútbol, pero esto que era el mundial, y viste que todos los chiquitos quieren jugar a la pelota porque sí, Argentina salió campeón del mundo, que ese es el mensaje en su momento. Bueno, acá vamos a tener escenarios muy grandes donde nos queda para desarrollar tareas relacionadas al deporte, que tiene que ver también con la prevención, que tiene que ver con la inclusión, que tiene que ver con alejar a los chicos de las drogas, y eso es algo sumamente importante para el Estado.
0: Claro,
1: y
0: ahí a veces no se encontraba el lugar precisamente para la contención respectiva. Bueno, queda esto, para que cada uno pueda desarrollar la actividad deportiva que más le guste, ¿no? Utilizando efectivamente el estadio y también el velódromo en esta oportunidad para los ciclistas. Pero digo, digamos, un elemento más que se agrega para una tarea que tiene que ver con lo social, más allá de lo deportivo, ¿no?
1: Exactamente. Bien. Comparto.
0: Bueno, Juan, la verdad, te mando un abrazo muy grande. Yo estoy muy, muy feliz por esto porque es un enorme desafío, hay que decirlo, la ciudad toda está pendiente de esto, pero sobre todo la cuestión de, bueno, cómo controlamos todo este gran movimiento de gente que preveíamos se iba a dar, en algunos casos superando las propias expectativas. Sin embargo, lo han trabajado muy bien y yo quiero enviarles un abrazo muy grande, si sirve como aliento para que continúe esta tarea y pueda terminar el periodo de los Odesur de la mejor manera posible, para que la gente lo disfrute plenamente. Pero para eso se necesita, digamos, mucho esfuerzo, mucho trabajo, mucha coordinación, y es lo que tengo que valorar. Así que abrazo grande para vos y toda la gente que acompaña en esto.
1: Te agradezco, Gerardo, el saludo, y sí, estamos trabajando, estamos dejando todo para que salga todo bien, pero bueno, sí, déjame mandar un mensaje al vecino, y es que aproveche estos últimos días para acercarse a los fanfests, a los eventos, porque esto se termina el sábado con el cierre. No sabemos cuándo va a volver a haber un evento de estas características. Lo mismo le digo a todo mi equipo de trabajo.
0: De paso, te pregunto, ¿cómo va a ser el sábado? Porque como se sabe, la apertura de los juegos, el acto central se hizo en Rosario. ¿Rafaela tendrá su propio cierre el sábado?
1: No lo tengo. Sí tengo, obviamente, en el FanFest que va a haber un eventos musicales.
0: Sí.
1: Que eso sí se va a hacer, porque es distinto el cierre en las como se hizo en Rosario acá, pero sí vamos a tener el FanFest, donde obviamente los vecinos se van a acercar. Pero bueno, es esto, cerrando, te digo, ya a mi equipo y a todos los que estamos, digo, disfruten de esto, disfruten, porque si bien uno por ahí ha vivido situaciones donde tuvo que coordinar, organizar y demás, esto es algo que nunca me pasó, y lo estamos, no te voy a decir lo estamos disfrutando, pero sí estamos dejando todo para que los otros disfruten, y ese es el mensaje, que disfrute el vecino, que vaya esta noche al FanFest, que vayan a ver pádel. Anoche tuvimos hasta las 10:30 de la noche, jugaron gente, la verdad, a mí, yo soy más del fútbol, pero es increíble el nivel

0: los participantes y que aproveche el vecino y que vaya. Es ese mi mensaje, que es el mensaje del intendente Leo Viotti y del gobernador Maximiano Pujaro. Que disfruten, disfruten porque queda poco, pero bueno, va a quedar en la historia.
1: Sí, sí. Aparte uno no sabe si esto se va a repetir, ¿no?
0: Es que
1: va a quedar en la infraestructura, claro.
0: Ah, sí, no es lo mismo el suramericano que después de eventos que van a venir, eso sí, pero esto en particular, los suramericanos que lo aprovechen y que lo vayan a disfrutar, que queda poco.
1: Pero además lo ha hecho la provincia de Santa Fe, ¿no? Hubiese gustado a los porteños tener esto.
0: No pasa nada, esto es Argentina, la provincia de Santa Fe, y estamos
1: a veces es difícil, para, digamos, los medios de Buenos Aires, digamos, centralizar efectivamente la atención, un hecho que involucra a todo el país, pero en una provincia, ¿no? Y si no es Buenos Aires, a veces parece ser que no existe. Bueno, abogamos para que se tenga en cuenta. Bueno, hay canales que están transmitiendo en forma permanente para toda América esto que está sucediendo en la provincia de Santa Fe, pero implica, como mensaje, un hecho fundamental que tiene que ver con el federalismo. No todo se tiene que hacer en el obelisco.
0: Igual te,
1: ¿no?,
0: digo, con eso cierro. Todos los participantes que hablan y delegaciones siempre destacan la buena organización que tiene este evento en la provincia de Santa Fe, no solamente por los espacios donde se compite, sino también acá la Villa Olímpica, que también se hizo un trabajo público-privado con la gruta a la cabeza, en conjunto con provincia y municipio, y todos destacan eso. Es de nuestra ciudad, que eso es lo que genera orgullo, es decir, estamos a la altura de un evento internacional. Independientemente de dónde se haga, podemos decir que la provincia de Santa Fe estuvo a la altura. Y eso es sumamente importante. Y ahí es cuando decimos que se haga donde quiera, pero Santa Fe estuvo a la altura. Y eso es
1: lo que tenemos que destacar. Pero además el desafío que significa para nosotros, como ciudad más pequeña, quizás con menos recursos, el desafío es doble, ¿no? En ese sentido. Pero un hecho muy particular, que es el trato del rafaelino, que en definitiva forma parte de nuestra manera de ser en todo el país, el trato para con los extranjeros, ¿no? No importa si es brasileño, si es venezolano, si es paraguayo, nos sentamos en una mesita en el centro de la ciudad a tomar un café y a charlar de las cosas nuestras como si fueran nuestros propios vecinos. Y eso lo han observado, en algunos casos, gente con cierto asombro. El saludo, el simple saludo, ¿qué tal, cómo le va? Y uno se da cuenta de que es de Venezuela, y entonces ya se sienta a charlar con él, decir, bueno, ¿qué tal el país, cómo nos va a nosotros? No importa lo que se charla, lo importante es efectivamente ese gesto muy propio nuestro, ¿no?, de asimilar la posibilidad de que quien viene de otro país tiene que ser bien tratado.
0: Exacto, ¿qué es eso? Es esa la lógica. Fueron 14 países que estuvieron participando, que bueno, que como decías, ya queda poco, y que nada, tuvieron, tienen, y en un futuro espero que tengan una buena estadía en nuestra ciudad, que nada, demuestra con todo lo que venimos haciendo que terminemos bien y que quede un legado de futuro de deporte. Así que bueno,
1: Juan,
0: te mando un abrazo grande, Gerardo, y gracias por la nota.
1: No, por favor, Juan, un abrazo grande, saludos para ustedes y que todo siga bien hasta el cierre de los Juegos. Han hecho un gran trabajo, hay que decirlo, porque no es fácil manejar esto, con gracias. Tanta gente dando vueltas por allí. Así que, no, sinceramente, el saludo para toda la gente que está contigo y que, de alguna manera, asegura que todo esto se desarrolle con normalidad. Gracias,
0: Abrazo.
1: Bueno, gracias. Juan Manuel Martínez Saliba es el secretario de Seguridad de la Municipalidad de Rafaela, de alguna manera el responsable, entre tantos otros, de que todo se pueda desarrollar con la más absoluta normalidad en los Odesur, en la ciudad de Rafaela, que ya parece mentira, tanto que lo esperábamos, se está terminando.
2: Es cierto.
1: Esto es como el Mundial, ¿viste? Esperábamos el Mundial cuatro años
2: y para que en un mes...
1: Listo, sí, ya cierto. Casi ni nos acordamos. Bueno,
2: no,
1: aquí
2: lo mismo. Preferimos no acordar.
1: No, bueno, sí, pero yo sí. Yo quiero recordar el Mundial y busco el partido de la Inglaterra y se termina la historia.
2: Sí, y ahí se nos pasa todo de la Copa, ¿sabes qué?
1: Porque el campeonato del mundo se ganó ahí.
2: No importa, ahí ganamos.
1: Si España se llevó la Copa, no hay ni festejar, ¿sabes?
2: Todo el mundo sabe. sabía que esa copa no era para
1: nosotros. No era para nosotros, ¿eh? Bueno, hay un encuentro internacional de derecho laboral, esto lo organiza Atilra, en el CETE Atilra, pero va a ser en noviembre, miércoles 25, jueves 26, viernes 27 de noviembre, impacto social de las políticas económicas y laborales, nadie se salva solo. Así se titula el encuentro, la nueva edición, que reúne a destacados conferencistas y panelistas de reconocimiento nacional e internacional provenientes del ámbito académico, jurídico y cultural, organizado por Atilra y la Facultad de Ciencias Jurídicas y Sociales de la Universidad Nacional del Litoral. Este evento se realiza cada año y tendrá lugar durante 3 jornadas. Insisto, miércoles 25, jueves 26 y viernes 27 de noviembre, allí en la ciudad de Sunchales. Después nos van a mandar datos sobre las inscripciones y demás, así que les saludamos a Victoria Galli, gracias por el parte de prensa. Pero también tenemos, y no hay que olvidar este dato, un hecho fundamental, que tiene que ver con el tema de la exposición que se está organizando para el mes de octubre a través de NC Promociones y la gente del centro comercial. Bueno, hay en este caso bueno, hechos que se vinculan precisamente a la exposición. Hay muchas charlas y muchos encuentros. Por ejemplo, el martes 29 de septiembre, una charla sobre la inteligencia artificial aplicada al marketing de contenidos, de 13 a 16 en el Salón de Usos Múltiples del Centro Comercial. También otro de los hechos tiene que ver con capacitaciones que se vinculan a esto. También el tema de la invitación a participar de las mesas productivas en FECOL Expodema 2026, gas, petróleo, minería, economía, textil, indumentaria, construcción, maquinaria para la industria. La Cámara Argentina de Comercio y Servicios, junto con la Universidad KS, llevarán a cabo el concurso Emprendedor 2026 con el fin de promover el desarrollo de nuevos proyectos con perfil innovador y tecnológico con potencial exportador y además que tengan un compromiso social y ambiental. Yo estoy buscando precisamente el parte donde justamente se ha realizado el primer encuentro de la mesa de gas, petróleo y minería de Rafael de la Región. Ya lo habíamos hablado con Patricia Moverdoff sobre el particular, ¿no? Donde efectivamente ayer se realizó el primer encuentro de la mesa de gas, petróleo y minería de Rafael de la Región, iniciativa conjunto del Centro Comercial, la Asociación Civil para el Desarrollo y la Innovación Competitiva, Agencia Rafaela ACDICAR, y el Centro Rafaela del Instituto Nacional de Tecnología Industrial, el INTI, y por supuesto la Municipalidad de Rafaela. Bueno, la idea es naturalmente acercar a las pymes locales al nuevo mundo que nos genera atención en torno a Vaca Muerta, en torno a las infraestructuras mineras en algunas provincias, y de qué manera, efectivamente, lo adelantaba aquí Patricia, las pequeñas y medianas empresas de nuestra región pueden tener un eje conductor para ser proveedoras de aquellas grandes empresas que están realizando tareas en la zona del sur de nuestro país, fundamentalmente en Vaca Muerta, porque estuvo el gerente general del centro PYME ADENEU, que es la agencia de Desarrollo Económico de Neuquén, ¿no? El gerente general de la entidad, Anabel Lucero Irizarri, y el subgerente de Oil Gas Pablo Azar, compartieron su experiencia en el desarrollo de proveedores para las cadenas de valor de energía y la minería. Ya hay un par de empresas de la ciudad de Rafaela que están trabajando hace rato con Vaca Muerta, pero la idea es abrir el juego para que, digamos, las grandes inversiones, la macro, como se dice habitualmente, pueda desparramar en el micro, o sea, las pequeñas y medianas empresas, todo aquello que tiene que ver con los ingresos importantes en la extracción de petróleo y de productos de minería. De qué manera nuestras empresas de pequeñas y medianas se pueden insertar en ese mercado como proveedores, efectivamente, de aquellas que hacen grandes inversiones en la zona cordillerana y en el sur del país. Bueno, es un muy buen intento, por cierto. En todo caso, una puerta que se abre para muchos. 9:48 minutos. Bueno, ya hemos hablado suficiente, ¿verdad? Estén atentos,
2: sí,
1: porque después de la música de la tanda, la señora va a hacer su trabajo de campo, y esto lo está esperando Anita también. ¿Cómo recibe cada signo el tiempo de la primavera? Está aquel que se pone romántico, aquel que no le gusta nada, el que no quiere saber nada con la primavera porque vienen, qué sé yo, problemas de alergia, ese tipo de cuestiones, son directamente, no le importa. Bueno, cada signo sabe, en todo caso, de qué manera reaccionar de acuerdo a la época en cuestión. Así que, ¿cómo recibe cada signo la primavera? Es el trabajo de Verónica. Bueno, esta mañana estábamos escuchando un lindo tanguito con Fiorentino. ¿Qué prefieren ahora? Tengo a Ray Charles, chicos. Tengo al gran Gino Paoli. Tengo a Julio Iglesias. ¿Vamos con Julio?
2: Sí, Julio.
1: ¿Julio Iglesias?
2: Julio Iglesias.
1: Cumple 83 años, el señor Julio Iglesias. Recordamos que tiene una historia particular, era jugador de fútbol.
2: Sí.
1: Es muy buen jugador hasta que se lesionó. Y entonces se dedicó al canto. Ya venía, naturalmente, haciendo sus primeros intentos en el mundo de la música. Y bueno, como no pudo seguir jugando al fútbol, se dedicó definitivamente al canto, y lo bien que le fue, dicho sea de paso, ¿no?
2: O sea, por Dios,
1: millones de discos en todo el mundo.
2: 150.000 hijos tuvo y ninguno sacó su talento.
1: Bueno, tampoco es cuestión de...
2: ¿Qué?
1: De ser tan crueles con los...
2: No, no es ser cruel,
1: bueno,
2: no...
1: Enrique más o menos.
2: Enrique canta como el culo.
1: No.
2: No me jodan.
1: Bueno, es una experiencia religiosa en todo caso.
2: Chicos, ¿querés pasarla mal un domingo? Pon ese CD. Déjate de joder.
1: No seas mala.
2: Bueno, horrible.
1: Vayamos con Julio Iglesias, tenés razón.
2: Y el padre, y fuera. A ver,
1: el padre ahí, ¿no?
2: No, pero el tipo, digo, sí. Julio hizo toda una industria, digo, y enamoró toda una
1: generación.
2: Claro, una generación, digo, y no sé, había mis tías, qué sé yo, era fascinación lo que tenían.
1: Pero hace exactamente 50 años lanzaba el disco 33 años. Hacía 33 años nada más, media vida. Porque cumplía 33 y Manuel Alejandro le escribió ese tema. Bueno, 50 años después, ya a los 83, no es cuestión de hacerle una canción que diga 83 años nada más o media vida.
2: No.
1: Ella, y además no está bien de salud, ¿no? Viene complicado hace algunos años. 83 cumple Julio Iglesias, y yo busqué de Manuel Alejandro, para mí, una de las más lindas canciones que ha cantado Julio, de las tantas, de las cientos de interpretaciones que ha tenido en diferentes idiomas y con duetos extraordinarios. Cantaste con Sinatra, ¿no? Julio Iglesias. Bueno, esta canción a mí me encanta. ¿Qué quieren que les diga? Viene bien para la primavera, donde nos ponemos un poquito más románticos.
2: Sí.
1: Nena, que no se rompa la noche.
2: Temazo.
1: Temazo,
2: sí.
1: Julio Iglesias.

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13: Hemos recibido una sorpresa extraordinaria y nos alegra profundamente que esto rebote y que la gente se sume a esta campaña del Gran Bingo Solidario, todos por Loan Ambra, ¿no? Porque necesitamos recaudar todo lo posible para comprar las botitas ortopédicas y silla de traslado. Esto por un lado, ya vamos a hablar desde el momento que hemos vivido recién. Y quiero agradecer mucho a Franco Rosso, desde ANSES, que nos ha enviado todas las respuestas acerca de cuáles son los trámites que la mamá de Loan puede hacer para ampliar, en todo caso, porque ya tiene aportes efectivamente del Estado, pero no son suficientes, menos para comprar este tipo de elementos, ¿verdad? Pero puede hacer otro trámite, en todo caso, que se acerque a ANSES, y allí las chicas le van a indicar, efectivamente, porque a veces acceder a un beneficio hace que te quiten otro. Por lo tanto, no es tan sencillo el tema, pero le vamos a enviar efectivamente el mensaje de Franco para que ella lo tenga en cuenta y de esa manera pueda hacer el trámite correspondiente. Le van a explicar exactamente qué es lo que debe hacer en ese sentido, con qué cuenta y qué trámite tiene que hacer para el tema de la invalidez y, en todo caso, cobrar un adicional a lo que ya está recibiendo. Gracias, Franco, de corazón, y a toda la gente de ANSES por la respuesta. Maravilloso, por cierto. Pero ha llegado una señora de un corazón más grande que esta radio. Graciela Stelly. Maravillosa Graciela, nos dijo recién, seguramente algunos han visto mientras iba la tanda, el momento en que ella llegó al estudio y charló con nosotros. Graciela Stelly, beso enorme para ella. Se ha tomado el trabajo, Graciela, porque escuchó la nota en el día de ayer, según sus propios comentarios, de ir negocio por negocio buscando regalos para el bingo. No solo eso, ya vamos a describir, ha dejado precisamente el valor de 5 bingos para entregar a la mamá de Loan. Así que ya la producción se va a poner en contacto con ella para que venga a la radio a buscar todo esto. Exactamente, aquí tenemos el sobre con el valor de los 5 bingos, pero además allí Verónica tiene una cantidad extraordinaria de regalos de empresas que solidariamente han aportado.
14: Exactamente.
13: Porque ella ha hecho el pedido diciendo: escuché en la radio de Zanoni tal situación y quería ver si ustedes pueden aportar con algún regalo para el bingo correspondiente. ¿Qué es lo que estamos necesitando? Justamente para que la gente tenga los obsequios que son imprescindibles en un bingo de estas características. Y entonces, bueno, describimos.
14: La empresa Teo y Tina
13: Gracias.
14: Ha dado dos obsequios para este bingo, para
13: lindo,
14: sumar a los premios.
13: Teo y Tina, muy bien.
14: Así es. Perfumería Cortaza también.
13: Mirá. Aquí. Otro obsequio de Perfumería Cortaza, gracias. ¿Qué más?
14: Aragón.
13: Ah, no puede fallar, Aragón. Iván. Regalos de Aragón. Tres más.
14: Cuatro obsequios de Aragón.
13: ¿Cuatro?
14: Sí.
13: Aquí están.
14: Cuatro obsequios.
13: Los cuatro obsequios de Aragón. El obsequio de Perfumería Cortaza, dijimos Tina y Tino, ¿no?
14: Sí.
13: Sí, Tina y Tino. Que son dos.
14: Teo y Tina, así es.
13: Son dos regalos.
14: Dos obsequios,
13: así
14: exactamente.
13: Así que tenemos dos, tres, cuatro más acá de Aragón y un octavo.
14: Farmacia Bernini.
13: Ah,
14: también
13: gracias.
14: Se sumó.
13: Gracias.
14: Con otro obsequio.
13: Farmacia Bernini. Ahí tenemos más.
14: Y Cardón,
13: gracias Pachita Parra. La gente de Cardón también con un obsequio. Todo esto que está acá en la mesa, que es un
14: 9 premios.
13: Pelote. Ha traído Graciela. Más.
14: Más.
13: El sobre con 5 bingos.
14: ¿Qué dijo? Yo dono el valor de 5 bingos, pero nosotros no los queremos.
13: No los queremos,
14: los
13: no
14: donamos.
13: Vamos a poder ir, pero los donamos. Así que, bueno, es, digamos, un gesto impresionante. Así que ya.
14: Vamos a guardar todo.
13: La mamá de Loan tiene aquí 10 premios en realidad.
14: Sí, porque ahí
13: 10 regalos.
14: Después ella verá que, pero
13: bueno, ya la producción se está poniendo en contacto con ella para que los venga a buscar. Esto es extraordinario. Gracias. Bueno, y todos, ¿ya se contestó? Bueno, que venga con alguien que le ayude,
14: sí.
13: Le aviso, porque son muchos los premios que tenemos. ¿Qué gesto? Graciela, ¿qué decirte? Dios te acompañe y te bendiga por este gesto maravilloso, porque se tomó el trabajo, al escuchar la nota, de ir negocio por negocio contando la experiencia y buscando cada uno de los premios, y los trajo hace un ratito a la radio. Nos ha emocionado a todos esto, sinceramente. Bueno, ¿qué más se puede decir? Gracias, Gracielita Esteri, por ese gesto impresionante, por tomarse el trabajo de ir negocio por negocio a buscar estos regalos que servirán para el bingo el 10 de octubre.
14: Gracias a las empresas también que
13: se han sumado. Obviamente,
14: Obviamente esta es la invitación para todos aquellos que también quieran sumarse,
13: claro, pueden más premios.
14: Alcanzarlos quizá aquí a la radio es más cómodo
13: y nosotros mencionamos.
14: Exactamente, los mencionamos y nos encargamos de avisarle a la mamá de Loan para que pueda retirar.
13: Estamos en Maipú 26, ¿sí? De 7 a 12 pueden venir, y como hizo Graciela, traer los regalos para que la mamá de Loan venga a buscarlos, y de esa manera ya tener una muy buena cantidad de regalos. Esto para empezar con el bingo es extraordinario, ¿no? Marcas de primer nivel, sí. Por otra parte, así que van a tener los participantes del bingo la chance de llevarse estos premios y colaborar con Loan. Recordamos que durante todo este mes de septiembre y parte del mes de octubre hasta el 10 se reciben los premios, los aportes de las empresas, porque lo que estaba necesitando era justamente todo aquello que se pueda entregar para los ganadores de cada bingo.
14: Claro.
13: Bueno, ya tenemos 5 bingos, el aporte de 5 bingos, y además 9 regalos de primer nivel, de empresas de primer nivel.
14: Hermosos regalos.
13: Gracias a todos. Tu donación es fundamental para que el bingo sea un éxito y Loan reciba su apoyo. Cualquier premio es bienvenido, como lo que hemos recibido recién. Naturalmente, muchas gracias a todos por colaborar en esta campaña. Realmente estamos impactados, sinceramente, ¿no? Vino Graciela cargada de regalos.
14: Llegó con todos esos paquetes.
13: Viene de compras esta señora, no. Hizo el recorrido, explicó la situación, y las empresas se dieron estos regalos para poder sortear en el bingo correspondiente el 10 de octubre. Hermoso momento que hemos vivido y que nos ha emocionado. Así que bueno, todos aquellos que puedan seguir el ejemplo de Graciela, se pueden sumar efectivamente, ¿no? Para poder de esta manera colaborar. Dice, bueno, muchas gracias, ya estoy por salir. Si quiere puedo pasar un rato mañana, cuando quieras, Cecilia es. El alias, para quien lo pedía, sí. Cecilia.loan. Loan es con H intermedia, para que no se equivoquen. L-O-H-A-N. En minúscula, Cecilia, C mayúscula, Cecilia, punto Loan. Ese es el alias para colaborar, para aportar, para transferir, ¿no? Cecilia Elizabeth Piedrabuena es la mamá de Loan, precisamente les va a aparecer ese nombre. Si les aparece Cecilia Elizabeth Piedrabuena cuando abran el alias, es el dato correcto. Cecilia.loan, con H intermedia, insisto, para no confundirse. L-O-H-A-N. Cecilia.loan. El alias para colaborar con dinero, si es posible, y de esta manera sumar efectivamente voluntades, ¿no? Cecilia.loan. Cecilia Elizabeth Piedrabuena es el nombre de la mamá. Bueno, ya va a venir a la radio en un ratito, o si no mañana, dijo. Así que desde ya, gracias. Ya está enterada la mamá de Loan, que tiene aquí una enorme cantidad de regalos en merced al trabajo de Gracielita Esteli. ¿Qué decirle, Graciela?
14: Gracias.
13: No, simplemente.
14: Gracias.
13: Bendiciones.
14: Bendiciones. Por su generosidad. Porque además
13: que
14: de.
13: Que Dios
14: además,
13: le pague con felicidad este
14: sí,
13: gesto.
14: Sí, tal cual. Además de donar en familia, como lo dijo, el dinero, también dejar de hacer cosas de tu tiempo. Digo, brindarle también el tiempo de empezar a caminar, ir negocio por negocio, contar la historia, decir escuché esto en la radio de Gerardo, y recolectar todo esto, venir hasta la radio, traerlo, digo, también el tiempo que uno dona.
13: Claro, el tiene tiempo un valor que le ha importante. Dedicado porque estuvo recorriendo varios lugares, o sea que se abocó directamente a esta tarea y vino con todos sus paquetes esta mañana, como diciendo, escuché ayer la nota y fui a diferentes negocios a buscar esto, no sé si, ¿cómo no nos va a servir? Pero por favor,
14: por Dios, por Dios.
13: Es extraordinario,
14: maravilloso.
13: Además regalos hermosos,
14: muy lindos,
13: hermosos regalos, hay perfumes, hay...
14: Sí, hay perfumes, hay no estuvimos mirando.
13: Se puede abrir.
14: No, por supuesto, para que queden bien cerraditos, pero sí,
13: Teniendo en cuenta las marcas, obviamente que son regalos de primer nivel.
14: Tal cual.
13: Bueno, felices por esto. ¿Qué gesto ha tenido Graciela? ¿Qué gesto? Hermoso. Te mando un beso muy, muy grande. Y recibió de nuestra parte, naturalmente, el agradecimiento personal, porque vino hasta el estudio. Seguramente algunos vieron en YouTube el momento en el que, bueno, mientras estaba saliendo la tanda y la música, se acercó Graciela para charlar con nosotros aquí, en este lugar, y entregarnos todos estos paquetes que forman parte de, la gran cantidad de premios que van a estar a disposición de quienes participen del bingo. Y por si esto fuera poco, dijo, voy a donar el valor de 5 bingos para aquellos que quieran utilizarlo, o directamente
14: ¿para qué?
13: El dinero para la mamá. Bueno, nos alegró la mañana, Graciela. Gracias por todo esto. Bueno, señora, vamos a algunas noticias, vendemos algo y lo prometido, porque no podemos postergar el tema.
14: No, es impostergable.
13: El tema del el horóscopo, Anita, presta atención, y toda la gente que suele seguir a veces estas travesuras que tienen que ver con el tema de, en este caso, cómo recibe... cada signo el tiempo de la primavera, ¿no? El dólar en la apertura de los negocios en la City porteña, 1535 el oficial, tarjeta 1995.50, el blue 1555, el dólar MEP 1533.35, contado con liqui 1591 8,83, y el riesgo país sube a 555 puntos básicos. Bueno, Pity Álvarez fue internado por una crisis hipertensiva antes de una audiencia del juicio. Recordamos que ¿cómo podía manejar?
14: No,
13: ¿quién le permitió efectivamente usar el auto en estas condiciones?
14: Nadie le permitió.
13: Pero bueno,
14: llegó una mala decisión que tomó él.
13: Lo comentábamos en la mañana, llegó una estación de servicio y había una persona cargando nafta y chocó, le arruinó todo el auto. En el ámbito internacional, Javier Milei y Marco Rubio se reunieron en la Organización de las Naciones Unidas y ratificaron la solidez, entre comillas, de la alianza bilateral entre Argentina y los Estados Unidos. El secretario de Estado norteamericano destacó la cooperación con Buenos Aires en minerales críticos y agricultura, horas después de que el mandatario argentino compartiera con Trump la sesión del escudo de las Américas, la habitual suena que realiza el presidente de los Estados Unidos. Bueno, la AFA define el futuro de Lionel Scaloni. Hay que recordar que vamos a ver si resuelve finalmente su continuidad en la selección argentina. Ojalá que diga, sigo al frente de la selección, porque ya el plantel lo tiene, si quiere. Y además vienen estos 3 partidos amistosos con Leo Messi de despedida. No le han buscado los mejores rivales, ¿no? Desde la AFA, hay que decirlo, para la despedida. Pero va a haber en los 2 primeros partidos... una limitada cantidad de entradas, y después se va a habilitar en forma completa el estadio para el partido de despedida de la selección de Leo Messi, que va a ser una verdadera locura, ¿no? Ya están en venta las entradas y todo el mundo esperando el partido de la selección. Va a ser los primeros días de octubre esto. Así que en octubre Messi se despide definitivamente de la selección argentina. No, nos vamos, Dios, a largar a llorar
14: todos. No sé si quiero ver.
13: Es cierto, vos pensás. Bueno, de todas maneras ya habíamos pensado que el partido con España era el último. Bueno, pero lo será en estos tres amistosos. Dios. Y seguramente el último partido va a ser a pura emoción, con Leo, que lo merece por otra parte, ¿no? Que además está rompiendo, como siempre, en Estados Unidos, haciendo goles todos los partidos. Sigue adelante a sus 39 años, siendo la estrella fundamental del Inter de Miami, ¿no? Siempre algún gol, siempre alguna asistencia, siempre alguna jugada, siempre algún toque de magia de este extraordinario jugador que me parece va camino al Balón de Oro y se lo merece.
14: Sí, totalmente.
13: Más allá de lo que digan de los otros jugadores que se adjudican efectivamente la potestad de conseguir ese premio tan preciado por jugadores. Bueno, Messi no dice nada al respecto. Que lo gane el que lo tenga que ganar, dijo Leo. En tanto que Mbappé dice, no es mío. ¿Cómo se llama el españolcito este?
14: Lamine Yamal.
13: Yamal también dice, es para mí, yo me lo gané.
14: Cristiano Ronaldo también, sí, lo debe querer.
13: Claro. No, tendría que ser un poquito más humildes, digo, siguiendo el ejemplo de Messi.
14: Él no dice nada.
13: No
14: sé si me lo merezco.
13: ¿Cómo no se lo va a merecer?
14: Hay un montón que son buenos. Sí, sí.
13: Es tremendo. Y claro, y los saca de la cancha con esa expresión, porque los otros dicen, no, es mío, yo me lo gané, porque... Y no ganaron nada todavía, hay que decirlo. En relación a la historia de Messi, no ganaron nada. Son jóvenes y pueden ganar mucho todavía. Pero están compitiendo con un tipo de 39 años que la rompió en el Mundial cuando todo ya parecía que se terminaba y sigue jugando como si tuviera 20 años en el Inter de Miami. Entonces, me parece que no hay mucha discusión. Claro que los europeos pretenden que el Balón de Oro quede allí y no se lo lleve efectivamente Messi, pero la realidad indica, y el sentido común, por otra parte, más allá de los intereses económicos, de que Leo sea efectivamente nuevamente Balón de Oro. Las 10 de la mañana con 23 minutos. 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
13: Bueno, muy bien. Mensajes de los oyentes. Escuchá. Hola, Gerardo, buen día. Te sumo un par de aros para el bingo.
14: ¡Ay, qué bueno!
13: Te los alcanzo en un rato. ¿Quién dice esto? Alberto Giacciotti, Alberto Joyas. ¡Mirá! Para el bingo, un par de aros de Alberto Joyas. Impresionante. Gracias, Alberto, querido. Sumamos un regalo más. Dice que lo va a traer en un ratito. Bueno, ¿cuánto se va a llevar, no? La mamá de Cecilia, la mamá de
14: Loan. Acá ya hay...
15: Tranqui, Joya.
14: Tranqui, Joya. 10 premios para los bingos y el valor de los 5 bingos,
13: bueno,
14: también.
13: Bueno, falta mucho para el 10 de octubre, así que te imaginas todo lo que podemos
14: ojalá,
13: recolectar de aquí.
14: Sigamos sumando. Sí, todos aquellos que puedan colaborar los invitamos.
13: Gracias, gracias Alberto, querido. Bueno, tengo aquí una sugerencia. Buen día, Gerardo y compañía. Puede ser que la familia que es dueña del frigorífico, la familia La Gruta, cuando terminen las tareas en la Villa Olímpica, dice, les sobre algo para hacer una vereda en la parte norte del frigorífico, en la zona de Resto Salva, y para que la gente, principalmente los que estamos todos los días por esa zona, podamos transitar, porque lamentablemente en muchos años, cuando llueve, hay que caminar por el yuyal que queda en ese sector, porque la vereda del frente, que están las casas que pertenecen al frigorífico, son veredas ripiadas y bastante rotas, y no sé por qué no las hacen. Lo único que tienen que comprar son materiales, porque la mano de obra la tiene, pero bueno, es una sugerencia para la familia La Gruta, que hace cacho. Por allí dice alguna cosita que a lo mejor puede llegar a ser ofensiva, y no quiero, en todo caso, porque el esfuerzo que hace la familia La Gruta para la Villa Olímpica es algo que tenemos que destacar, pero no deben descuidar esto. El tema de la vereda en la zona del frigorífico, a ver si, qué sé yo, sobra algo de material en la Villa Olímpica y pueden hacer la vereda allí. Es una sugerencia interesante de cacho para la familia de la Gruta, que vaya tomando nota en todo caso, porque es necesario. Aunque, no sé si el tema de las veredas es de los propietarios del lugar, ¿no? En el caso del Boulevard Santa Fe, donde se han modificado las veredas, pagaron los frentistas. Bueno, acá también, cualquier modificación en la vereda corre por cuenta del frentista, precisamente. Así que, bueno, a ver si pueden hacer el intento. Si logramos esto, bueno, ya está. Listo. Bueno, si Juan nos está escuchando, que tome nota, que hay gente que está pidiendo que se haga la vereda de la zona del frigorífico. Dice en la parte de Ernesto Salva. A ver si pueden hacer algo, intervenir allí para tener un paso mucho más, acorde a las necesidades de la gente que transita por el lugar. ¿Puede ser? 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
13: Bueno, propósito de Aragón, gracias por los regalos para el bingo. Gracias Iván, gracias a Javier, a toda la gente de Aragón por esto, y también nuestro agradecimiento a Alberto Bianchotti, Alberto Joyas, que ha cedido un par de aritos para
14: sumar
13: a los regalos que ya tenemos y contribuir con este bingo que se viene el 10 de octubre. Va a ser, ya les digo, un golazo a partir de los regalos que tenemos esta mañana. 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

0: Es espectacular, recién hecho, por otra parte. Lo están haciendo ahora.
1: Mi amor, me encanta.
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2: Por
0: ¿En todo caso para los chicos? ¿Sí? Bueno, Osobuco al disco.
2: No, no, no. Federico, una porción de Osobuco al disco. Sí, dice que sí.
0: Claro, con arroz. Con arroz. Al disco. Bueno. Música al disco. Los Billys. 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Hoy con, Osobuco al disco con arroz, qué cosa rica, por favor, qué salsita ahí, todo bien preparadito con algunas hierbas que le den el toquecito verde al plato, espectacular. Tienes el caracuy, ¿no? Menardi, mojás con el pancito ahí. ¿Eh? Y un buen vino de la Celia, ahí estamos.
2: Me quedo con el vino. ¿Eh? Algo verde para decorar, unos dólares. Podemos...
0: claro.
2: Bueno, te dice algo verde para decorar.
0: Sí,
2: unos dólares.
0: Un par de dólares. Bueno.
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0: ¿Estás pensando en tu próximo Toyota en avión? ¿Qué?
3: ¿Vos fumás marihuana?
0: No.
2: Ah, por lo verde.
0: Ah, por lo verde.
2: No, no, nadie, no, basta, no, Menardi, callate.
3: Manuel, te lo pregunto, digamos, tal vez vos me tenés que dar la respuesta.
2: Y no, te estoy diciendo que no.
0: No, Adorni tiene que dar una respuesta de dónde sacó 600 mil, que son dólares, pesos, que son Bitcoin. Bueno, no, no le cierra la declaración jurada de ninguna.
4: Es una boludez, pero bueno.
0: No, no hay ninguna boludez. Bueno, dicen que se va a ir a Uruguay, que en Argentina no puede salir a la calle. Y no es para menos. Bueno, estás pensando en tu próximo... ¿Cómo?
4: El rico no tiene, no hay por qué discriminarlo versus a cualquier otra persona.
0: Claro, entonces... ya se estaba atajando en ese momento. No hay que discriminar. Pensar que llegó con nada, ¿no? Y en 3 años hizo una fortuna. Bueno,
2: hay gente que tiene mucha suerte.
0: Sí, claro. ¿Estás pensando en tu próximo Toyota? No, lo más llamativo es lo que respondió el vocero que hoy lo reemplaza, que era su ladero, por otra parte, ¿no? En conferencia de prensa que dijo, Adorni ya no pertenece a este gobierno. Bueno, yo no te pregunté eso. Te pregunté si efectivamente la justicia va a actuar para que el hombre pague como corresponde.
3: Te lo pregunto, digamos, tal vez vos me tenés que dar la respuesta. No,
0: ¿no? ¿Qué respuesta te daría yo? Si fuera juez, ya te meto en cana, pero es Argentina y los jueces federales sabemos por dónde miran, ¿no?
3: No me gusta en ninguna de sus aristas.
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2: Ay, qué lindo sería. No, no, ya llave no, es directamente con un botón.
0: Sí,
2: no,
0: claro, llegas a casa y lo tenés ahí.
2: Solamente para acercarle y que abre el auto.
0: Llegas a casa y tenés ahí. Sorpresa. Ah, mira qué lindo.
2: Qué lindo. ¿Cuánto me va a costar?
0: Llevamos a dar una vuelta, ¿no?
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0: 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Esa carita es tuya, querida. La carita es tuya. Sí, solo me hice la nariz, nada más, querida. No. La nariz. Pensé que tenía una refrescadita.
1: Me parece que no son los mismos pómulos.
0: No sé.
1: Los mismos pómulos.
0: Seguro, querida, pero mira que no hay problema.
1: Tremendo, bueno.
0: Ayer miraba, sí, con quién era, anoche que estábamos mirando algunos reels que aparecen estos de Mirtha, con quién era, con Cris Miró.
1: Ah,
0: recordemos que esto digo,
1: hace cuando 40 salió, años.
0: Claro, cuando sale Cris Miró con todo, ahora uno habla de estos temas y ya sabe qué lenguaje utilizar, cómo tratar el tema, pero no era fácil en ese momento. Entonces,
1: no, hacer una prueba,
0: mirándolo ahora, 30 años después,
1: a un travesti,
0: 20 años después, no sé cuánto. Disruptivo. Claro, pero uno dice, Mirtha, ¿cómo le vas a hacer esas preguntas? Pero bueno, ella en ese momento había muy poca información sobre
1: tenía
0: eso.
1: Tenía mucha curiosidad.
0: Claro, y entonces decía, yo te hago las preguntas que haría cualquiera, que queremos saber cualquiera. Entonces cuando, no le pregunta por el tema de las hormonas, por el tema de los vellos, no sé, dice, y la carita, no tenés barba, sos hombre, porque seguís siendo hombre. No, Mirtha, bueno, yo no estaba esto de
1: claro,
0: que se concebía, claro, pero bueno, era tan dificultosa la nota, pero Mirtha, ella la llevó adelante sin ningún problema.
1: No hay marca
0: Ay,
1: de bigotes.
0: No, te juro que me daba calor, y le termina preguntando que si no había pensado que en algún momento se podía arrepentir, volver a ser hombre, tener una familia, casarse, enamorarse de una buena mujer. Miraba, Cris Miró diciendo, Mirtha, no entendiste nada.
1: Pero no importa, ella preguntaba igual. 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
1: 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Saludos para Pau, un beso muy, pero muy grande para ella. ¿Qué más?
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1: Bueno, a propósito de empleados, un saludo muy grande, no solamente a la gente que está en el tema de la seguridad, tal cual lo charlábamos con Martínez Saliba esta mañana, sino también a la gente que realiza el operativo especial de limpieza para cada evento.
0: Claro.
1: No nos olvidemos de esto. Así que desde la Subsecretaría de Servicios Públicos y Ambiente se dispuso una cuadrilla que realiza tareas de riego preventivo, otra que lleva adelante un barrido mecánico y un tercer grupo que desarrolla la limpieza posterior a cada acontecimiento. Para ellos, el abrazo grande también. Gracias por el esfuerzo, por la tarea y por brindarse de esta manera para que todo salga realmente muy, pero muy bien desde lo organizativo en los Juegos Sudamericanos. 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Tenemos que pasar por el filtro, pero la idea es charlar, esperemos con alguna autoridad, sobre algo que es muy importante. Rafael avanza en la incorporación de controles toxicológicos. El municipio abrió los sobres de la licitación para adquirir un equipo portátil que permitirá detectar la presencia de drogas mediante una muestra de saliva. El sistema se utilizará en controles de tránsito y también alcanzará a trabajadores municipales y funcionarios públicos. Bueno, la empresa RT Insumos, Sociedad Anónima, se presentó como único oferente, realizó una propuesta de casi 9.880.000 pesos por debajo del presupuesto inicial. Bueno, hemos intentado charlar con Hernán Bo, jefe de Protección Vial y Comunitaria, Mencionó en su momento que esto es similar a un alcoholímetro, ¿no? Con la diferencia de que no se debe soplar, sino que contiene un hisopo que toma una muestra de saliva, ¿no? Ese es el sistema diferente. Pero hemos charlado con Hernán, me dijo que se va a comunicar oficialmente a través de la Secretaría de Gobierno. Por lo tanto, si lo encontramos a Botero, adelante con él y ver la posibilidad cierta de ampliar un poco más sobre el particular. 10:43 minutos, vamos.
0: Aquí yo tengo todo vendido. Lo mío, lo que sí estoy viendo, que el viento está mermando un poquito. Sí. Y me parece que hay gente que también se está acercando.
1: Se está acercando.
0: Bueno, 14 grados la temperatura, la térmica 13, cielo claro, se despejó bastante, y el sol va a estar durante toda la jornada.
1: Mostramos en cámara. El regalo de Alberto Joyas.
0: El par de aros.
1: El par de aritos. ¿Se puede abrir?
0: No. A ver si ahora lo que me tiento.
1: Mirá lo que son estos aritos. Mirá. Qué belleza.
0: A ver. ¡Uy, qué
1: cincelados! ¿Saben que se gana estos aros? No rompas nada, por favor.
0: No rompo nada.
1: No agras la gran Zanoni.
0: No,
1: a ver.
0: No. Los quiero. Pero, ahí está.
1: Ahí está. Mostramos. Mirá. Ahí. Uy, qué lindo. Sacamos una foto de todo.
0: Qué precioso.
1: ¿Vale?
0: Todo
1: es. Gracias, Alberto, querido.
0: Gracias.
1: ¿Vos sabés que en el bingo te gané este par de aros? Mirá. Artesanales.
0: Hermosos.
1: Con la calidad y la inventiva de nuestro querido Alberto Bianchotti. Bueno, ponemos en la bolsita.
0: Sí, por
1: para
0: favor.
1: Para que quede el regalo ahí.
0: Me gustan, pero no. Quédense tranquilos que esto va a llegar a manos de quien corre.
1: Al bingo. Bueno, muy bien.
0: Ahí está.
1: 10:44 minutos.
0: Me encanta.
1: Señor.
0: No me entran más obsequios en la silla, pero habilito otra, así que si quieren seguir trayendo, no hay ningún problema. Pero
1: llenamos la mesa.
0: Sí, todo.
1: La mesa es un despelote, ¿no? Te aviso, de papeles.
0: Tenemos todo así como al servicio ahí para
1: Pero sí, como en casa.
0: Y porque con usted no es fácil trabajar.
1: No, es cierto.
0: No, porque usted pide y yo tengo que tener todo, así que tengo todo.
1: Difícil para trabajar.
0: Muy difícil.
1: Sí, realmente.
0: Yo la verdad que lo mío es un apostolado.
1: Sí, trabajar a mi lado es una cosa tremenda. Pobre de la gente que tiene que laburar conmigo. Bueno. Vamos a...
0: No sé, dígame a dónde.
1: No, al horóscopo.
0: Bueno, me parece perfecto. Como usted quiere, cuando quiere, yo tengo lo que usted necesita.
1: Adelante con los faroles.
0: Bueno, hoy voy a hacer otra propuesta. Vamos a hablar del horóscopo, por supuesto, que tiene que ver con el tema de la primavera, pero para seguir instruyéndonos en el tema de esto del horóscopo, hoy le voy a dividir... Así también, si no lo sabes, lo vas aprendiendo. Te voy a dividir el signo según los elementos. Hay 12 signos en el zodíaco y se dividen en 4 elementos. Y a cada signo le corresponde un elemento. O sea, hay 3 signos que son de fuego, 3 de tierra, 3 de agua y 3 de aire. Así que voy a ir así. ¿Le parece?
1: Bueno. A ver, sí, estoy tratando
0: de dilucidar
1: el mensaje. Sí, buen día.
0: Sí.
1: En base a lo que escuché en la radio sobre el bingo organizado para la situación de Loan, dono la camisa que teníamos que ir a retirar del sorteo del día lunes para Sergio. O sea, recordamos que sorteamos...
0: Sí, que de hecho está acá,
1: el
0: ganador.
1: El día de la primavera.
0: La camisa la había ganado acá.
1: Sergio con el 577. De mi parte, íbamos a pasar mañana. Ahora resolvimos donarlo. Saludos. Sergio, querido, abrazo grande. O sea, traigamos también eso.
0: Lo vamos a sumar.
1: Bueno, dice, por otro lado, dice, desconozco la numeración de las botas ortopédicas que necesita. Bueno, dice que tiene una para donar, ya sea para esta situación u otra. Pie derecho, mi hija tenía 5 años cuando tuvo que usar este tipo de botas, para que puedan tener una idea en cuanto a la numeración. Quiere saber un oyente justamente qué tipo de botas ortopédicas necesita la mamá de Loan. Desde ya agradezco mucho la predisposición. Vamos a preguntar a ella precisamente qué medida, qué número o qué detalles técnicos.
0: ¿Qué tipo exactamente? Porque por ahí es algo muy específico.
1: Demasiado específico, sí. En este caso, ¿no? Pero gracias, Sergio. Así que sumamos otro regalo más.
0: Otro más.
1: Una camisa.
0: Hermosa.
1: De diseño exclusivo. Que habíamos puesto a disposición del sorteo el día de la primavera. Sergio, que es el ganador, ha decidido donarla para Luan.
0: Qué lindo, qué lindo.
1: Y la tenemos aquí en la camisa, así
0: también
1: que ya la sumamos.
0: También la tenemos aquí, así que la sumamos.
1: Cuando venga la mamá de Luan, que venga con...
0: Sí, vas a tener que venir, sí. Con ayuda.
1: Con ayuda para llevarte todo esto.
0: Qué bueno.
1: Impresionante. Gracias a todos, qué lindo. Me encanta esto, más allá de las cuestiones políticas y todos los temas que por allí nos complican la vida, estas noticias son las que sirven, las que levantan el ánimo y que en todo caso le dan visibilidad a la tarea que hacemos cotidianamente, porque nos permiten hacer el nexo. Y qué bueno que la gente responda de esta forma, señal de que están ahí. Y lo agradecemos profundamente. Gracias. Esto reconforta enormemente, no solo a quienes están esperando justamente el gesto solidario, sino a nosotros, que de alguna manera nos jugamos para que la gente esté atenta y pueda dar una mano. Necesitamos ahora, total hasta el 10 de octubre hay tiempo, un premio grande.
0: Ay, sí.
1: Un premio grande, ¿no?
0: Un electrodoméstico, claro, una bicicleta.
1: Una bicicleta.
0: Claro, un premiazo para hacer de...
1: Claro. Por ejemplo, le tiro el gancho al senador.
0: Por favor.
1: ¿Viste que siempre está donando alguna bicicleta, por así, algún club, alguna institución?
0: Qué
1: no
0: lindo,
1: sé si Luquita Frenea está escuchando. Una de esas el contacto. Decía,
0: podemos
1: así
0: conseguir esto
1: para... Así, tenemos una bicicleta como regalo principal
0: para el bingo de Logan.
1: Para el bingo de Logan.
0: Qué lindo se
1: Bueno, pero yo ya sabe que tiene mi voto, Calvo, sí, si esto ocurre.
0: Me gusta la grande.
1: Tiene mi voto, el Cholo, seguro. Esperemos. A lo mejor yo...
0: Sí.
1: Tiro el anzuelo.
0: Sí.
1: Una de esas.
0: Sí, totalmente. Y a cualquiera de los funcionarios también.
1: Empieza a tironear y decir, bueno, sale el pacún, tiras una bicicleta.
0: ¡Qué lindo!
1: Bueno, enganchado en el anzuelo.
0: Qué lindo sería terminar el programa hoy con esa sorpresa.
1: Un regalo grande.
0: Con un regalo importante.
1: Estos son importantísimos.
0: Todos, no, obviamente.
1: Pero
0: por
1: uno que sirva de atractivo.
0: Exactamente.
1: Gran bingo, primer premio.
0: Tal cosa, y después.
1: Claro.
0: No importa si no te llevas ese porque tenés.
1: Un televisor, qué sé yo.
0: Sí, me gusta la grande.
1: No sé. De último, un ventilador.
0: Un ventilador.
1: Ahora que vi que viene el verano, el tiempo del calor. O de última, una bici, ¿eh?
0: No, lo de la bici.
1: Cholito. Bueno.
0: Sí, un premio lindo. Premio así.
1: No zafa de esta, no zafa.
0: De tamaño grande, que sea visualmente impactante.
1: Claro, que la gente le llame la atención.
0: Claro, y que digan, lo quiero.
1: ¡Bingo!
0: Bingo, un lavarropa, ¿me entendés? Te llevas.
1: No, bueno. Lo vamos a conseguir.
0: Sí, seguro que alguien. Bueno, alguien, sí.
1: Pero ya tenemos 11 premios, camisa,
0: no,
1: los
0: no,
1: aros.
0: No, todo.
1: Ah, impresionante.
0: Un
1: perfumes.
0: Premio más lindo que el otro.
1: ¿Qué va?
0: Una moto. ¿Se acuerda el tiempo que se podía sortear el Fiat Uno?
1: Y claro.
0: Vos pisabas una baldosa y salía un Fiat Uno.
1: Fiat Uno, exactamente. Todo el mundo lo sorteaba. Bueno.
0: Ay, se habrá sorteado usted Fiat Uno.
1: Se habrá sorteado. Se ve 4K.
0: O los 4K.
1: Sí, en los sorteos de la Rural, los sorteos del canal.
0: ¿Y así en el tema de la llave?
1: En la Rural lo hacemos así con la llave.
0: ¿Arranca o no arranca?
1: No, la puerta.
0: Ah, con la puerta.
1: Claro,
0: ah, con
1: quién la abría puerta. La puerta. Me acuerdo, Marcelo Canavese, había... Está el video, lo tiene José Luis Escándalo el video, de ese sorteo donde yo estoy... mencionando el paso de cada uno de los participantes y Marcelo prueba con la llave y no abre, entonces bueno, qué lástima, y era el último que había que volver otra vez.
0: Sí.
1: Que pasen todos. Entonces la escribana, sí, escribana Biliner, Ana María Biliner, prueba ella, porque el tema era así. Probaba a la persona que sí ganaba, que ya había sido se había clasificado, y a lo mejor por los nervios, sí, viste, sí, que en ese momento, no. Y la escribana abre la puerta. Cuando ya el ganador se estaba, digamos, la persona que tenía, se estaba, sí, yendo, Marcelo se estaba yendo, estaba como 10 metros del auto ya. Dije, como diciendo, ya está. Bueno, por lo menos lo intenté. Y la escribana abre la puerta. ¿Sabes qué? Pegó un salto, grité, cuento. Y yo pegué un salto a los Soldán.
0: Ay, no, menos mal que no tenía el kit. No, en esa época.
1: Estaba esa grabación, estaba, o sea, es impresionante. Ahí en la rural. Bueno, vamos a lo prometido.
0: Dios. Bueno, vamos a lo prometido. Ahí ya están escribiendo, me ponen, soy de Acuario, soy de Leo, soy de... Bueno, hoy los voy a dividir, como les dije, por el elemento que les corresponde. Hay tres signos, voy a empezar por los signos de fuego.
1: De fuego.
0: Sí, estoy hablando de Aries, de Leo y de Sagitario.
1: Escuchá, sí, no podemos seguir. Buen día, dice Maxi Zaraco.
0: Sí. Ay, no.
1: Sumale un kit matero al bingo.
0: ¡Ay, qué lindo!
1: Termo, mate y bombilla. Y podríamos agregarle, si nos queda por acá,
0: un paquetín.
1: Un paquetín de Don Basilio. Muy bien, Maxi. Gracias, hermano del alma. Gracias. Bueno, ¿cuántos premios tenemos hoy?
0: Entonces,
1: ya tenemos 12 regalos.
0: ¿12?
1: 12 regalos tenemos.
0: Uy, por favor.
2: Hay que cuidar el paquete, yo ya me lo propuse y lo estoy haciendo.
1: Bueno, me parece bárbaro. Bueno, sigan, si vamos a interrumpir así, que bienvenida sea la interrupción.
0: Sí, pero me encanta, pero me encanta, bueno, por
1: vamos,
0: Dios.
1: Vamos,
0: bueno,
1: vamos,
0: voy entonces, sí, a ver,
1: falta
0: a ver si alcanzo. Sí, va a falta la bicicleta.
2: Hoy hay una asignatura.
0: El premio grande, hoy.
2: Hoy hay una asignatura.
0: Basta. Bueno, decíamos, signos, sí, de fuego, que son Aries, Leo y Sagitario. Bueno, para esta primavera, Aries va, sí, va a recibir esta estación con mucho impulso, como es él, un impulso imparable para iniciar nuevos proyectos. Puede venir otro trabajo, puede venir otra, algo que estabas postergando y decís, bueno, le voy a poner todas las pilas a esto, ¿por qué? Porque se va a animar a asumir riesgos.
1: Ah, bien.
0: La acción y la conquista van a guiar día a día su llegada o su proceso para alcanzar eso que tanto desea.
1: Bueno.
0: Exactamente. Claro, del disco Aries de... No, por Dios, nada. Dos... Leo, me voy con Leo, que Federico, bueno, la energía del sol siempre hace brillar a Leo.
1: Tauro, ¿no?
0: Pero en este... No, estamos hablando de los signos de fuego.
1: Ah, los de fuego.
0: Aries, Leo y Sagitario. Ah. Hoy voy al revés para que la gente siga.
1: ¿Cómo se llamaban el conjunto y los del fuego?
0: ¿Los del fuego?
1: No, no, pero tenían nombre. Tenían como un nombre propio. Por eso voy a decir Menardi y los del Fuego, una cosa así. No,
0: ese es otro. Bueno,
1: los del Fuego.
0: Bueno, Leo llega con una energía, como decimos siempre, que le gusta brillar, pero ahora lo va a hacer en esta primavera con muchísima más fuerza. Va a buscar más reconocimiento del que busca siempre y va a salir una beta creativa que muchos leoninos la tienen, pero algunos todavía no se animaron a despuntar ese vicio. Así que para todos los leoninos la idea es, en esta primavera, animarse con ese proyecto que postergar, con esa actividad creativa que todavía no supiste cómo llevar adelante. Bueno, empecé a liderar porque esto te va a salir muy bien en esta primavera 2026.
1: Busca tu techo, hermano. Busca tu techo.
0: Esto es Leo.
1: Sí.
0: Leo Mattioli.
1: Leo
0: me
1: Mattioli.
0: Voy con Sagitario ahora. Sí, el más lindo porque es Menardi, dice. Bueno, Sagitario va a utilizar esta vitalidad de la primavera, de las flores, ¿para qué? Para expandir su horizonte. ¿Planear viajes? Sí, porque nunca les son suficientes. Siempre puede haber otro lugarcito para conocer, otra playa, otro lado de la montaña, otro río, otro nuevo, un nuevo horizonte que lo va a llevar siempre a buscar nuevos aprendizajes, porque pareciera como que va y viene y no está muy entendido, no está muy en la tierra, sí. Pero siempre de cada viaje donde vaya se trae un aprendizaje.
1: Muy bien, a veces se muestra un tanto veleidoso.
0: Sí, ¿sí?
1: En esta oportunidad,
0: no, sí,
1: acá
0: sí. Más viajes y mucho aprendizaje para esta primera.

0: A ver, a Menardi, tenerlo en cuenta, querido.
1: Bueno,
0: Este dato no te lo tira cualquiera. Bueno, me voy, escuche, sí, escuche, cállate. Me voy ahora a los signos de tierra.
1: tierra,
0: ¿Sabe cuáles son los signos de tierra?
1: Tauro, uno de ellos.
0: Tauro, Virgo y Capricornio.
1: Ajá.
0: ¿Sí? Por eso nos llevamos tan bien. Bueno, Tauro, bueno, Tauro tiene que aprovechar la energía de esta primavera para renovar hábitos cotidianos, para conectar con el cuerpo y buscar estabilidad económica y buscar más armonía en los espacios en los que se mueve. Esta
1: Buscar
0: prima,
1: más armonía.
0: más armonía en los espacios en los que se mueve. ¿Qué
1: No retar a
0: significa
1: nadie, por ejemplo.
0: esto de renovar hábitos cotidianos? Que quizá a veces se pueden hacer las cosas de una manera distinta. Porque Tauro es muy
1: Ah, una vez que
0: una
1: encontraste
0: vez
1: la
0: que
1: fórmula, la
0: exactamente.
1: hacemos.
0: Bueno, a veces
1: Listo.
0: se puede cambiar un poquito.
1: ¿Para qué cambiarlo?
0: Bueno, pero esta
1: Decía
0: primavera.
1: alguien, el éxito no se toca.
0: Bueno,
1: Bueno.
0: pero esta primavera invita a Tauro a quizá correrse un poquito del
1: Hacer lo
0: camino
1: mismo, pero
0: y
1: de forma más,
0: animarse de otra manera,
1: de otra forma.
0: exactamente. Bueno, Virgo, que es otro signo de tierra. Bueno, Virgo sabemos que es el signo más estructurado de todo el zodíaco. Va a vivir una etapa de reorganización que no la va a buscar, le va a llegar.
1: Ah,
0: Y como le llega, la va a tener que asumir y ver qué hace con todo eso. Porque
1: claro.
0: si hay algo que se le complica a Virgo es enfrentar situaciones que no las tenía premeditadas, pensadas, organizadas. Tienes que avisar todo con muchísimo tiempo. Bueno, así como va a llegar todo esto que va a tener que ir resolviendo como pueda, también es momento para cerrar ciclos pendientes y para acomodar estas rutinas que son casi como Tauro, pero son más estructuradas todavía, bueno, con un encontrarle como otro aire a ese orden, también buscar como un camino alternativo y probar con alguna cosa nueva. Y Capricornio, que sería yo en este caso, signo
1: Sí.
0: de tierra, bueno, a Capricornio nos invita esta primavera a revisar nuestras metas en general. Es decir, si tenías algún proyecto, si estás estudiando algo, si querías ponerte un negocio, algún emprendimiento, bueno, organizarte un poco mejor para poder llegar a eso que tanto pensaste. Y que le demos también lugar un poquito a hacer alguna actividad que desplazamos. Por ejemplo, en mi caso sería la cocina. Yo no la quiero. Bueno, me está invitando a hacer alguna actividad que siempre estoy relegando a sumarla a mi vida cotidiana.
1: Bueno, muy
0: Muy bien,
1: bien.
0: bueno, ahora los signos de aire.
1: Aire.
0: ¿Sabe cuáles son?
1: No.
0: Géminis, Libra y Acuario.
1: Ajá.
0: Signos de aire. Bueno, Géminis va a conectar, pero profundamente, con su costado social. De hecho, es uno de los signos más sociales junto con Libra. Va a usar sus redes y a sus amistades para impulsar ideas creativas y para cumplir pequeños sueños, pequeñas metas con la ayuda de aquellas personas que lo rodean. Pero es un signo que tiene que ver justamente con esto de la comunicación. Por allí se le complica un poco porque al tener esta dualidad siempre el diablito y el angelito, como decimos, a veces habla de más. Entonces eso también
1: Se
0: le
1: le
0: trae
1: complica,
0: problemas,
1: se le complica.
0: exactamente. Y a
1: Bueno,
0: veces no habla y se cierra mucho, entonces va a tener que ir encontrando un
1: a mí se me
0: equilibrio.
1: complica siempre porque hablo de más.
0: Bueno,
1: ¿Qué va a ser?
0: y porque tierra, se dicen las cosas como son, y
1: Sí,
0: yo las pienso y son
1: punto. ¿Te
0: así,
1: gusta o no
0: punto.
1: te gusta? Bueno, te
0: ¿Por qué lo digo
1: enojaste,
0: yo?
1: es problema tuyo.
0: Bueno,
1: Sí.
0: seguimos con otro signo de aire, Anita, como referente Libra. Bueno, para esta estación, los vínculos en general. Los vínculos, qué sé yo, como
1: Sí.
0: esposa, como madre, como suegra, como hija, como nuera, como todo lo. Bueno, van a tomar absoluto protagonismo en esta primavera.
1: Ah,
0: Sí,
1: mira.
0: abriendo paso al equilibrio y no estar pensando tanto, porque, como decimos siempre, Libra está pensando siempre en encontrar el equilibrio, que nadie se pelee. Bueno, deja que cada uno haga lo que quiera. Anita, deja que cada uno lo que quiera, deja de meterte en el medio para
1: Sí,
0: que.
1: porque la armonía perfecta no
0: No,
1: existe,
0: pero además se carga
1: Anita.
0: con cosas que no son propias.
1: Claro.
0: Vos vivís tu vida, como tengas ganas, dale paso a, no sé, a la belleza, cómprate un perfume que te gusta, cómprate, no sé,
1: es la tuya.
0: Exactamente. Bien. Y los demás que se acomoden.
1: Que se acomoden.
0: Y exacto. El último.
1: No, es que no, no, que no,
0: no,
1: con
0: no, no,
1: porque
0: chico,
1: uno posterga cosas,
0: sí,
1: personales.
0: Por solucionar problemas de otros.
1: Para tratar de mantener la armonía. Y a veces no es así. Hay que ser.
0: Esta primavera,
1: de vez en cuando, un poquito egoísta.
0: Esto, en esta primavera, sé egoísta, bien, Anita. Eso te invitamos.
1: Es, pensá en vos.
0: Bueno, Acuario es el último de los signos de aire. Bueno, Acuario siempre es un uno de los signos. Yo creo que Acuario es el signo más inteligente del zodíaco.
1: Ajá.
0: Y tiene una claridad mental única.
1: Qué bárbaro.
0: Bueno, su comunicación se vuelve aún más poderosa. Porque no busca la fórmula perfecta. Es decir, si algo funciona, Acuario va a tomar otro camino para demostrarte que de otra manera se puede hacer y capaz que se puede hacer mejor.
1: Qué gana de complicarse la vida.
0: No, le encanta.
1: Si funciona, funciona.
0: Acuario,
1: tiene que tocarlo de otra manera.
0: A Acuario le encantan los desafíos. Pero aparte, Acuario se aburre muy rápido. Por eso está siempre buscando una manera diferente de hacer las cosas.
1: Se pone un poquito hincha pelota.
0: No, porque es muy independiente.
1: Pero, pará, hacerlo así, no, si tú no es más fácil.
0: No,
1: pero que después...
0: La facilidad no le gusta, le aburre.
1: No, bueno.
0: No le gusta el confort, necesita desafío.
1: Si busca resultados, punto,
0: no,
1: ya está.
0: No. Ideal, y va a ser ideal también para que Acuario pueda cerrar algún acuerdo con alguien que viene postergando.
1: Bueno, muy bien.
0: Bueno, y terminamos con los signos de agua.
1: Ah.
0: Hoy se llevaron otro aprendizaje muy importante. Cáncer, Escorpio y Piscis.
1: Ajá.
0: Son los signos de agua.
1: Bueno,
0: Cáncer... En esta primavera sabemos que es el signo más emocional del zodíaco, también con Piscis.
1: Sí.
0: Bueno, experimenta una renovación emocional que se va a trasladar también al plano profesional. ¿Esto qué quiere decir? Que tenés que empezar a disfrutar del reconocimiento que te da la gente. Porque es muy de, no importa, ponerse siempre
1: en segundo
0: plano, bajo perfil. Bueno, empezá a sacarte un poquito así las capitas, como la cebolla. Empezá a tomar un poquito de esa energía que tiene Leo, que le gusta, que le digan que sos el mejor, que brille. Bueno, no te digo tanto porque a Cáncer no le sale, pero sí que empieces a experimentar qué se siente que te digan que sos bueno en alguna cosa. Qué se siente que te digan, che, gracias por hacer esto. Y no eso de siempre ocultarte, o no importa, yo para el final.
1: Sí, sí.
0: Sentate y servite la mejor porción de
1: por
0: pizza.
1: Por un rato tirá la modestia a la basura y sentite protagonista.
0: Totalmente.
1: Bien.
0: A eso te invita esta primavera, querido Cáncer.
1: Impresionante.
0: Bueno, a Escorpio, que sabemos que es el signo más...
1: Arielito,
0: sí.
1: Hijo.
0: Bueno,
1: de Escorpio.
0: Escorpio en esta primavera está invitado a dejar un poco de lado la desconfianza. Es muy desconfiado, Escorpio.
1: Sí.
0: Está invitado a dejar esta desconfianza un poco de lado, exactamente. Y está invitado también a sanar algún vínculo, alguna relación, algo que le quedó en el tintero por allá.
1: Ajá.
0: Alguna amistad, alguna relación con algún familiar, con algún compañero de trabajo, alguna relación que quedó un poquito resentida. Bueno, en esta primavera se lo invita a que pueda tener la posibilidad de volver a retomar exactamente ese vínculo.
1: En todo caso, dejar las cosas en claro.
0: Exactamente.
1: Muy bien.
0: Y se lo invita también porque es un signo que está siempre como muy, muy, todo lo toma muy personal, todo lo tiene a flor de piel, las emociones, y es como, no le da por el llanto, le da por ahí medio por la...
1: angustia, menos, ¿no? El bajón.
0: Sí, por la venganza. Sí, es el signo más vengativo del zodíaco.
1: Pero la voluntad.
0: Sí, que en el momento te pone una sonrisa.
1: Como el de Tauro dice, yo no vivo del pasado, pero tengo buena memoria,
0: claro.
1: Ya te voy a esperar a la vuelta.
0: Bueno, Escorpio vive constantemente en un mundo mirando, estando alerta porque es el Escorpión, claramente. Bueno, lo que esta primavera te invita a hacer es a vivir un poquito más en armonía con vos. Tranquilizar las cosas, dejar algunas cosas pendientes, no va a pasar nada. Y voy a terminar con Piscis, que es el último de los signos de agua.
1: A ver,
0: bueno,
1: Emanuel.
0: Piscis, que sabemos que es el signo también, que es como que vive en otro planeta, a veces parece que no escucha, que viviera como un universo paralelo. Bueno, Piscis va a vivir en esta primavera una época de abundancia financiera.
1: ¡Ah, caramba!
0: atención.
1: Tener en cuenta.
0: Estate atento porque...
1: Pegar un mangazo.
0: Bueno, no sé.
1: Algún pisciano que ande por ahí.
0: Sí. Piscis, escóndanse porque Sanoni viene... Bueno. Sí. Invita esta primavera a Piscis a conectar con los talentos más ocultos o más profundos para poder florecer. Y en ese florecer, porque es muy empático, es muy solidario, es muy de la lágrima fácil, el ponerse siempre en los zapatos del otro. Bueno, vas a recibir, por tanto que das, esta abundancia financiera en esta primavera, pero tenés que ir trabajándola, por supuesto.
1: Claro, bueno.
0: Así que, bueno, como les dije, esto es un aporte más a la incultura de todos los rafaelinos, pero hoy aprendiste algo nuevo.
1: Bueno.
0: Si no sabías,
1: los signos de tierra,
0: si no sabías de qué elemento eras, hoy te lo conté.
1: A ver, tierra.
0: Los de fuego.
1: Sí.
0: Aries, sí. Impulsividad pura. Leo, todo que le gusta que sí, sí, que sí, que sí. Y Sagitario, fuego puro, bueno, porque es como un caballo que está enardecido.
1: Que lo parió.
0: Ahí abajo. Bueno. Los signos de tierra. Tauro, por supuesto. Virgo, que es el más estructurado. Y Capricornio, que también va por sus metas.
1: Sí.
0: Somos los más aburridos del zodíaco, claramente.
1: Dale.
0: Aire, Géminis, Libra y Acuario, sí, que son los más verborrágicos, los que más tienen conexiones con el mundo exterior, les gustan las amistades y además son los más creativos. Y
1: agua.
0: Los signos de agua, Cáncer, Escorpio y Piscis, que tienen la emoción a flor de piel. Cáncer da mucho y trata de pasar inadvertido. Piscis, como decíamos, bueno, es la empatía en su máxima expresión. Y Escorpio es bueno, porque es muy bueno, pero muy en el fondo, hay que rascar, porque lo primero que sale
1: es el Escorpio.
0: Sí, es el no.
1: Claro.
0: No. Después vemos, después afloja, pero primero, por las dudas.
1: Sí.
0: Y la desconfianza.
1: No lo tenés asegurado.
0: Seguro, seguro.
1: Bueno, chicos. Excelente. Excelente. 11 de la mañana con 9 minutos. Estoy haciendo la gestión.
0: Ay, sí. Dígame que nos vamos con la noticia
1: hoy. Ojalá, ojalá.
0: Ay, Dios.
1: Bueno, ¿cuántos regalos tenemos? 12 ya.
0: Dios, sí, ya.
1: Bueno, el bingo está asegurado con esto.
0: Por favor.
1: Les aviso. Un regalo mejor que el otro. Qué linda mañana. Gracias, Maxi. Anotaste ahí, ¿no? El kit en Mateo. 12, que no, lo 13, va a
0: 13 regalos,
1: bueno,
0: tenemos.
1: 13, esta 13. Mañana. Impresionante.
0: Voy a anotar todo.
1: Qué lindo.
0: Porque si hay algo que le gusta hacer a Capricornio, es tener todo organizado. Ahí está.

0: arrepentirme, así es a beneficio de Loan. Cuya madre organiza el Gran Bingo Solidario el 10 de octubre a beneficio de Loan. Un beso grande para él. 3 añitos y bueno, necesita de la asistencia de todos. Hay que comprar botas ortopédicas y una silla de traslado para Loan. Para eso organizan el bingo. Entonces, ¿qué esperamos? La mayor cantidad de regalos posibles para entregar en el bingo. Y ya hemos conseguido 13, 14. Tenemos esta mañana. De primer nivel son los regalos. Claro, hay uno que tiene que ser de llamador. Che, están los aritos de Alberto Joyas. El kit matero de Mistura, Sociedad Anónima. Gracias, Maxi. Y tenemos todos los otros. Bueno, la camisa que donó Jorge. Sergio, ¿no?
1: Sergio,
0: el ganador.
1: Vale, sí.
0: La íbamos a entregar. Precisamente le iba a venir a buscar. Dijo, la dono para el bingo. Es una camisa espectacular, le digo, de confección de primer nivel. Y los otros regalos que ha traído Graciela Stelli, que pasó por diversos lugares, ya los vamos a mencionar a todos, tomamos nota de cada uno de los comercios que han adherido, pero ella se ha tomado el trabajo de ir a cada uno de esos lugares, explicar la situación, y trajo a la radio todos estos premios maravillosos. Hay perfumes ahí, hay ropa, hay de todo. Bueno, me imagino que debe ser un día de alegría para la mamá de Loan, teniendo en cuenta este inicio. Estamos recién en 23 de septiembre, tenemos hasta el 10 de octubre, tenemos que llenar de regalos el bingo. Eso sí, necesitamos un premio grande, que
1: ay,
0: sea el llamador.
1: Sí, dale, por favor, antes que termine esta jornada.
0: Dale, Calvo. Dale. Bueno, 3492-2784-46. A ver si tenemos suerte. Por ahora, vamos a ir a la música.
2: Pero en un todo.
0: Gracias, señor concejal. Tengo la palabra entonces. ¿Qué quieren? ¿Bruce Springsteen?
1: Sí.
0: ¿Sí? ¿Puede ser?
1: Sí, me gusta.
0: Bueno, ¿o quieren a Gino Paoli?
1: No, no.
0: Una buena canción italiana de aquellas.
1: Sí,
0: casi
1: bueno,
0: nostálgicas.
1: Sí, puede ser. Ah, ya tiene. Le gusta Bruce Springsteen.
0: ¿A él le gusta?
1: Sí, sí.
0: Bueno.
1: Yo quiero escuchar una canción de Tambiónica.
0: No, yo tengo a Bruce Springsteen con esto que
1: no seas más.
0: Formó parte de las películas más notables de la historia, ¿no?
1: Sí.
0: Calles de Filadelfia, ¿les gusta? Esto es 1979. Si no me equivoco, ganó el Oscar con esta canción, Bruce Springsteen. Una película que hablaba sobre el SIDA, ¿cómo se llamaba?
1: Filadelfia.
0: Tom Hanks
1: y
0: Antonio Banderas. Qué película esa, ¿no? Sí. Exponía el tema del SIDA,
1: de
0: precisamente,
1: manera,
0: la,
1: sí.
0: Claro, y de la discriminación que sufría un abogado como consecuencia de su situación de salud. Peliculón, ni hablar de la actuación de Tom Hanks.
1: Sí, sí, ¿no? Pero aparte el elenco también era impresionante. Sí,
0: y esta música que sonaba con Bruce Springsteen, que está cumpliendo años, nació en 1949, 77 para él.

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0: De entrada, a primera vista me asustó el título. Vándalos chinos, dije, ¿qué pasó? No, Vándalos chinos encabeza una nueva tarde de música en el FanFest.
1: ¡Ay, qué susto! ¡Qué susto! Dije, la mafia china llegó a Rafael.
0: No, si están en Rafael, le informa, dije, dato policial que no me dijo Marcelo. Bueno, el microestadio recibirá este martes. Bueno, pero esto fue ayer. Martes 22.
1: Claro.
0: Claro.
1: Hoy somos esta... miércoles 23.
0: Claro, hoy es.
1: Pero viste que la gente grande tenía la costumbre de decir hoy somos.
0: Sí. No sé, hoy somos martes.
1: Hoy somos martes.
0: Bueno, y nuestro romance. La programación de hoy es diferente, ¿no? Sí. Vándalos chinos estuvieron ayer. Muy bien. Entonces, recuerdo la programación de hoy. Dice.
1: Claro, esto es 22.
0: Dice, buen día Gerardo, usted no sabe si Alejo Viajes organiza salidas a Córdoba el día que llega el Papa. Bueno, está de todo el mundo
1: sí.
0: Saturado con esto. 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Seguramente Claudio Vivas debe tener ya algún viaje programado para ir a Córdoba. Todo el mundo quiere ir a ver al Papa, ¿no? Inclusive están todas las reservas. En Córdoba ya prácticamente en el límite, ¿no? Aquí está, lo de hoy. Esto es lo de hoy, Fede. Bueno, lo de hoy lo dijimos hasta mañana, pero por las dudas recordamos el FanFest. DJ Nacho Hergenreder, de 14 y 18 en el microestadio. En el velódromo estará la Perla del West. A las 15 también en el velódromo el DJ Jean Charelli a las 16 GPN a las 17 en el velódromo Maga Fernández a las 18 en el velódromo Cuamullo a las 18 en el microestadio DJ a las 19 en el velódromo y Gamba Blues a las 19 en el microestadio y cerrando la noche Coti Hernández a partir de las 20 en el día de la fecha, este día miércoles precisamente. Bueno, tengo también dice Marcelo, actualiza la web. Sí, la
1: actualiza. No, está claro.
0: Acá dice 20, y yo actualizo la web. Ahí la estoy actualizando.
1: Sí, sí, pero esta noticia, ahí está la fecha.
0: El 22 del 9.
1: Claro.
0: Está bien. Error mío, por no actualizar la página. Pero bueno, de todas maneras vi la noticia. Vándalos chinos, dije, sonamos. Faltaba esto. Pensé que era noticia policial. Bueno, un agradecimiento muy, muy grande para toda la gente de Taller Nicola. Juanjo... Nicola dice
1: sí.
0: En su mensaje de WhatsApp.
1: A ver.
0: Buenos días, Gerardo. Para el bingo de Loan, Taller Nicola dona un lustrado completo para un auto.
1: ¡Qué lindo!
0: Con lo que esto
1: con
0: significa.
1: Lo que esto cuesta.
0: Así que el ganador de ese premio en el bingo, le van a entregar. Aplausos, claro que sí. Le van a entregar el voucher. Lo va a hacer llegar a la radio para que la mamá de Loan se lo lleve y lo tenga como premio. En cuanto. ¡Bingo! ¿Qué te regalaste?
1: Un voucher.
0: Un voucher con el lustrado completo para tu auto.
1: Hermoso.
0: Así que gracias, Juan querido. Gracias. Me está mandando una respuesta.
1: ¡Ay, Dios!
0: Me está mandando una respuesta.
1: No, porque me muero acá.
0: Si llega a suceder.
1: ¡No!
0: Ya cierro el programa, listo,
1: sí,
0: se terminó.
1: Nos vamos.
0: Tenemos todo hecho.
1: Sí,
0: pero... Realmente, bueno, música para todos los gustos en el FanFest de este miércoles. Acá está, actualizada la página de Rafael Informa, con una foto espectacular, qué lindo, con mucha gente y el escenario allí. Así que, bueno, para todos los espectáculos también. Está la muy buena nota con Félix Lo Negro que hicimos el día de ayer. Gracias al doctor Gustavo Tita, que escuchó la nota y también la colgó en sus redes. Un saludo muy grande para Martina Sudano, que me está invitando para la fiesta de los 80 años de Sancor Seguros. Será el 2 de octubre, el nuevo edificio corporativo se va a inaugurar allí en la Ruta Nacional 34, kilómetro 257, a las 19:30 en Sunchales. Vamos a confirmar la asistencia, hasta el 29 de septiembre tenemos. Así que, código de vestimenta casual. ¿Qué sería casual?
1: Casual, no de gala, ah, no de etiqueta.
0: Bueno, hay de todo, te digo, espectáculos impresionantes, ¿no? Que sean, esté preparado para esa fiesta. Así que les agradezco profundamente a los muchachos de Sancor Seguros por la invitación en el 80º aniversario de esta prestigiosa empresa de seguros a nivel internacional. Bueno, hay un pedido de paradero, buscan a Cristian Ezequiel Ramallo, de 29 años, la policía solicitó colaboración a la comunidad para dar con su paradero, cualquier información puede comunicarse al 911 o a la dependencia policial más cercana, nos dice Marcelo en su página. Los Pumas 7 volvieron a lo más alto y usan el oro de Santa Fe 2026 como plataforma para el recambio. Este es otro de los títulos que tiene que ver efectivamente con los sudamericanos, ¿no? Miércoles de pádel y ciclismo, hoy mucha actividad efectivamente de pista en los Juegos Sudamericanos en la ciudad de Rafaela. Bueno, y se está preparando también la media maratón que estrena circuito, se traslada al oeste de Rafaela. La 16ª edición de la tradicional competencia Daniel Tecla Farías tendrá su largada y llegada en el Ecoparque, junto al invencible

0: bueno, ya voy a escuchar el mensaje. Me preparaste el tema, el mensaje y el tema, ya lo vamos a escuchar, las 11 de la mañana con 33 minutos. Nosotros por ahora nos vamos a la 30ª fiesta regional y provincial de la pasta yuta en Presidente Roca. Será el 3 de octubre a las 21 en el Club Esportivo Roca. Bueno, obviamente la pasta yuta, que es el plato de la noche, con diferentes salsas, de carne, de pollo o salchichas.
1: Salchichas. Claro.
0: Postre helado, café, torta, y además anima el grupo Torrente para bailar toda la noche. Hay que llevar cubiertos. No olvidar la cucharita para el helado.
1: No, por Dios.
0: Eso de andar limpiando el tenedor.
1: No, qué horror.
0: Y un repasador, por las dudas.
1: Sí.
0: Bebidas aparte, claro. Tarjetas para mayores, 35 mil pesos. Menores de 6 a 12 años, 20 mil. Y los peques.
1: En casa.
0: 10 mil pesos. Si ocupan una silla, a ponerse 10 mil. Si se vas al nene. Sonaste.
1: Tres añitos, lo estás corriendo.
0: Come.
1: No, ¿sabes qué te caga el pendejo?
0: No.
1: El helado y la gaseosa. Tienes que abrir. Bueno, la bebida se compra, ponele. Pero el helado. Pues no te come nada encima, le dejas una presa, o sea, póngale en una.
0: Un plato de tallarines con salchichas.
1: Claro, y te la desperdicia. Porque la salsa no le gusta, le saca la cebolla.
0: Más vale dejárselo a la suegra y se termina.
2: Sí, te lo comiste vos, gordo. Te lo comiste vos, gordo.
0: Bueno, la 30ª fiesta regional y provincial de la pasta yuta en Presidente Roca va a ser el 3 de octubre. 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
1: Vamos. Yo los llevaba a los míos a algún lugar así, pero los tenía no cortitos, lo que sigue.
0: No, vos sabés que los míos no han tenido problemas en ese sentido.
1: Ay, no, los tenía recortitos, ¿sabés? No, Steve.
0: Bueno, no tenía problemas. No.
1: Me portaban bien.
0: Sí, sí. De todas maneras, decía, ¿comés?
1: Hasta que no terminás de comer, no te levantás.
0: No te levantás. Y te quedás ahí sentado a andar corriendo
1: por el comedor. Está frío, jode. Te hubieses comido cuando estaba caliente la comida.
0: Y nada, levantarse de la silla para joder los ojos.
1: No. ¿Eh? Y cuando la gente está bailando, te quedás acá a un costado. Te vas a jugar allá al rincón.
0: Bueno.
1: Oh.
0: Bueno, los concejales Lisandro Márcico y Carnavoidi presentaron un proyecto para modificar la normativa vigente y de permitir excepciones de circulación a determinados vehículos N2, siempre con autorización municipal. Una propuesta ingresada este 23 de septiembre al Consejo Municipal busca modificar las condiciones de circulación de determinados vehículos destinados al transporte de cargas livianas y a la prestación de distintos servicios en Rafaela. Bueno, ¿de qué se trata esta historia? Ya lo vamos a charlar con los concejales. Bueno, proponen crear un monumento a la Biblia en un espacio público de Rafaela. La iniciativa ingresó al Consejo Municipal y plantea que el Ejecutivo defina su ubicación. El proyecto contempla participación de instituciones y vecinos, además de aportes públicos y privados para concretarlo. Una iniciativa ciudadana propone que Rafaela cuente con un monumento a la Biblia, concebido como un espacio permanente de reconocimiento a su importancia histórica, cultural, literaria, social y religiosa. Mirá vos. El proyecto de ordenanza fue presentado para su consideración ante el Consejo Municipal y toma como marco el denominado Mes de la Biblia, que se conmemora durante septiembre. También menciona como antecedente la ley provincial 14.207, que instituyó el cuarto domingo de septiembre como Día Provincial de la Biblia. Esto sería el próximo 27, si no me equivoco. Y sí, el 26 ahora terminó el Sode Sur, el 27 de septiembre es el Día Provincial de la Biblia. Bueno, la propuesta sostiene que además de su significado religioso para diferentes comunidades, la Biblia ha tenido influencia sobre la historia, la cultura y la literatura, y plantea que el monumento pueda convertirse en un nuevo espacio de encuentro y reflexión para la ciudad. ¿Cuál es la ubicación? Bueno, no establece por ahora un punto específico de Rafaela donde debería instalarse y buscar un diseño con participación de distintos sectores. La iniciativa también contempla que la realización del monumento no depende exclusivamente de recursos municipales. En todo caso, hablan de la colaboración público-privada para poder

0: llevarlo a cabo, ¿no? Envía este proyecto Juan Argañaraz, precisamente. Así que, bueno, lo podemos charlar con él, con cualquiera de los funcionarios municipales. 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Mirá, esto vale más que...
1: esto no es coca, papi.
0: Bueno, regalazo, para el viernes de aviso.
2: 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Hagamos un asado.
0: Tomemos Fernet. Ya.
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0: Muy bien, concejal, en Avenida Ernesto Salva 423.
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0: 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Cuánta satisfacción, cuántos regalos, cuánta generosidad por parte de los oyentes y de nuestros anunciantes también, ¿no? 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
0: Bueno, el pedido de paradero, me dicen que la persona que están buscando es Mijael Roberto Ramallo y no Cristian Ezequiel Ramallo, como se ha determinado en el parte policial. La persona extraviada se llama Mijael Roberto Ramallo. Cristian dice que es el hermano. Bueno, digo para aclarar esto, porque la policía mandó el parte de prensa con el nombre de Cristian Ramallo. Y en realidad quien está siendo buscado en este momento y pedido de paradero es Mijael Roberto Ramallo. así que hay que corregir el parte de prensa de la policía. Las 11:43 minutos. 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Gracias, Alberto, de corazón, por tanta generosidad. Gracias a todos. 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
0: Bueno, elegí, Márcico, elegí, Botero, elegí, Argañarás. Producción, cualquiera de los tres. Mira, hacemos producción al aire. Digo porque necesito escuchar.
4: Sí.
0: Me dice Alberto que los aritos son de plata doré.
4: Plata doré.
0: Plata doré.
4: Uy, qué lindo.
0: Son aros de plata doré. No estamos regalando cualquier cosa.
4: Claro, porque eran dorados.
0: Sí.
4: Son dorados, pero plata.
0: Plata doré, así se llama. Así se definen. El par de aros. Te digo, el diseño es espectacular.
4: Hermoso.
0: Muy el estilo Alberto Joyas. Así que gracias, querido amigo. Bueno, de plata doré. 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
4: Yo pondría qué difícil se me hace. Es difícil. Y bueno, me gusta todo, pero este menú en particular siempre. Bueno,
0: pero como alguien de la familia lo va a comer.
4: Fede dijo que sí, dijo sí, a mí mandame una porción, yo me.
0: Se los busco.
4: Totalmente.
0: Bueno,
1: dale, que no te.
4: Bueno, te puede gustar todo. Hay algo, seguramente alguna comida que a usted no le gusta. Seguramente alguna comida, si lo piensa un poco, hay algo que no.
0: A mí lo único que me gusta es el hígado.
4: Bueno, ahí está.
0: Sácamelo.
4: Por ejemplo,
0: sácamelo.
4: Mis chicos les encanta el hígado encebollado.
0: No.
4: Es desesperación lo que tienen por comerlo.
0: Yo no lo
4: puedo oler.
0: Desesperación ya con el olor,
4: sí,
0: cuando lo están cocinando.
4: Para mí es horrible, bueno.
0: Y la vieja me lo hacía comer cuando era chico.
4: Bueno, pero porque tiene hierro, porque es bueno.
0: Por prescripción médica.
4: Claro.
0: Hay era que comer muy hierro.
4: Sí, claro, hierro. Qué cosa fiel. La morcilla, hígado.
0: Claro, hay que comer hierro.
4: Qué cosa fiel.
0: Decía el doctor Álvarez. Bueno, ¿y qué le doy? Oh. Un hierro del 8.
4: No.
0: Bueno, hay que comer hígado. Vamos.
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0: Yo todavía no pude escuchar el mensaje, la respuesta que necesito.
4: Y bueno, pero qué
0: vamos a... Sí, ya sé lo que voy a hacer. Bueno... 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
4: Vamos, por favor.
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4: Ponete más linda.
0: Ponete linda.
4: No, porque ya es linda.
0: Ya
4: es... Ponete más linda. Porque si a mí me decís ponete linda, quiere decir que estoy fea.
0: No, de ninguna manera. 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
4: Qué lindo, genial.
0: 3492-656069. El locutor de mi pueblo que dijo que la orquesta iba a dedicar este tema musical a las chicas lindas que están en el salón.
4: Se armó.
0: Y claro, viste. Alguna que no tan agraciada miró para abajo y se dio vuelta en el aire, pero.
4: La.
0: Tremenda
4: la
0: velocidad.
4: Muñequeo,
0: sí. Muy bien. Y agregó. Las chicas lindas, digo, porque las feas no han entrado todavía. Ahí arruinó. 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
0: 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No sabes cómo salir. Lo único que se lo creo decir, digo las chicas lindas porque las feas no han entrado todavía. Bueno, a ver, dame el mensaje de Anita.
5: Gracias.
0: El anterior.
4: No, mena.
0: ¿Te mandé ese? No, para.
4: Para, querido, porque claro, el gracias viene por otra cosa.
0: No, el gracias viene por el pedido.
4: Claro.
0: Para, ya te lo mando. A ver. El gracias, claro, es el primer mensaje. Ahí está. Ahí te mando los dos.
4: A ver.
0: Vamos a escuchar los dos. Porque además yo le contesté qué tema era, efectivamente.
5: Hola, Gerardo, buen día. Cuando puedas, porque es una canción muy vieja, creo que debe ser de los 70. Una canción que fue muy famosa y se llama ¿Dónde estás, Dalila? O algo así. que no me acuerdo quién la cantaba, si Tom John o algunos de esos. ¿La podrás poner, por favor?
0: Entonces yo
5: le dije... que la encuentra.
0: Sí,
5: claro. Que más vieja que el tren.
0: No, acá encontramos todo.
5: Me hiciste sentir peor de lo que estoy esta mañana. A ver... Al decirme la época que fue la canción esa, Dios, qué vieja que estoy.
0: No, estamos todos igual, yo le contesté. Dalila, Tom Jones, 1966. Pasaron 60, Anita, que tira.

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0: Bueno, hay noticias para ir cerrando que tiene que ver con el ámbito internacional y nacional. En su discurso ante la Asamblea de la ONU, Milei defenderá hoy la soberanía de Malvinas y ratificará su alianza estratégica con los Estados Unidos. Bueno, hay un dato que nos golpea porque se ha determinado el cierre de dos empresas y esto profundiza la crisis autopartista. Rafaela no está ajena a esto, ¿no? Porque tiene muchas empresas que efectivamente son proveedoras de fábricas de autos. Ya lo había adelantado Graciela Castelo, que dicha sea de paso, podría ser, lo ha anticipado aquí, la nueva presidenta del Centro Comercial a partir de octubre. Detalle no menor. Guardemos esa grabación. Bueno, dos empresas cierran tras el fin de la producción nacional de una camioneta y hay más firmas complicadas. El reemplazo de la pickup Amarok, nada menos que la Amarok, de fabricación local, por otras cuyas piezas llegarán en su mayor parte de China, afectó a muchos proveedores nacionales. Los más perjudicados son los que producían exclusivamente piezas para este modelo, la Amarok. Bueno, la decisión de la alemana Volkswagen de reemplazar la actual pickup Amarok, fabricada en la planta de General Pacheco, por otra que se ensamblará localmente, pero cuyas piezas serán en su mayoría de origen chino, generó una profunda crisis en una decena de proveedores dedicados exclusivamente a fabricar autopartes para esa camioneta. Bueno, la empresa comunicó oficialmente la novedad en abril del año pasado, pero los impactos en toda la cadena de valor se están comenzando a sentir ahora, a pocos meses de que la emblemática Chata deje de fabricarse en el país. Una marca que además se había impuesto, ¿no? Más allá de la Hilux y de, qué sé yo, de las clásicas Ford y Chevrolet, la pickup Amarok fue una de las fuertes novedades en el mercado, precisamente vinculado al tema de las cargas y sobre todo la actividad agropecuaria. Bueno, diversas fuentes gremiales y empresarias del Parque Industrial de Pilar, provincia de Buenos Aires, donde se encuentran algunas de las firmas afectadas, confirmaron que una de las empresas que ya decidió bajar la persiana es Kronberg & Schubert, un grupo alemán especializado en sistemas eléctricos y cableado para la industria automotriz. Su producto principal son los mazos de cables y es proveedor exclusivo de Volkswagen para la Amarok. De hecho, llegó al país en septiembre del 2009 para iniciar con ese proyecto. La camioneta comenzó a fabricarse en Pacheco en el 2010. Ellos ya informaron que se van a fin de año. Los trabajadores ya están al tanto de la situación, dijeron las fuentes, y son más de 200 empleados. Bueno, este es el riesgo que corre Milei. Si no, da vuelta a la historia, y si no favorece efectivamente a la industria nacional a la hora de constituirse en proveedores de grandes empresas. Otra autopartista que ya decidió abandonar el país tras la decisión de Volkswagen de reemplazar la actual Amarok es Irauto, la filial industrial argentina del grupo español Antolín. Nació en 1997 como una joint venture entre el entonces grupo Antolín y su socio local, pero en 2018 Antolín adquirió el 100% de la compañía. De hecho, fabrica techos interiores para autos y tiene una única planta en Benavides. La casa matriz de esta multinacional está en Burgos y es uno de los grandes proveedores globales de interiores de vehículos. En cuanto a los trabajadores, serían 80 aproximadamente. Hay versiones en el sector que indican que las líneas de producción de esta planta pasarían a manos de Trefelt, otra autopartista que también produce piezas para la terminal alemana. Bueno, también Pelzer System perteneciente al grupo internacional de origen italiano Adler Persers Group, está agonizando. La empresa se instaló en el Parque Industrial de Pilar en el 2009 para abastecer a la Volkswagen Amarok de insonorizantes y alfombras para pisos, y creó para este proyecto unos 100 puestos de trabajo. Hoy, tras no haber sido elegida para continuar con la producción de la nueva camioneta, la firma atraviesa una profunda crisis, ya que también fabricaba exclusivamente para Taos y Amarok. ¿Cómo se denomina? SUV. ¿Cómo le dicen en la calle? No, el SUV.
1: Son los autos de
0: bueno, pero ¿cómo se dice? ¿El SUV?
1: Sí, SUV.
0: Así de simple. Sí, sí. Ya dejó de fabricarse y la pickup lo hará a fin de año. Bueno, allí está precisamente el tema en cuestión. Por un lado, hay una enorme contradicción. Las empresas locales se juntan, como ha ocurrido el día de ayer, para constituirse en Rafaela como proveedoras de los grandes proyectos de minería y de Vaca Muerta. Bueno, busquemos por este lado. El tema pasa por aquellas empresas que son proveedoras de fábricas de autos, que muchas de ellas no pueden competir con la industria china. Lo decía Graciela Castelo aquí. Dice, yo no puedo competir con una cruceta china, imposible. ¿Por qué? Y porque el costo de fabricación es altísimo como consecuencia de la tremenda carga impositiva que tiene cada empresa que hace este tipo de productos para la industria nacional y para el exterior. Acá estamos hablando en total de 380 puestos de trabajo en riesgo. Son 380 familias con la espada de Damocles sobre la cabeza. Por lo tanto, tendrá que repensar el presidente que está ya en Estados Unidos diciendo a la Organización de las Naciones Unidas que es el mejor presidente de la historia y que, ¿se acuerdan? Aquella famosa frase que había dicho en su oportunidad con su lenguaje absolutamente escatológico, la economía va a subir como pedo de buzo. En boca de un presidente esto suena absolutamente ordinario, pero no es lo único que ha dicho Milei, no nos tiene que sorprender de ninguna manera su lenguaje. Pero sí lo que nos sorprende es su mirada totalmente de espaldas, y está absolutamente comprobado, a la producción nacional de la pequeña y mediana empresa, que genera prácticamente el 85% de mano de obra. No está mirando eso Milei. Tampoco Caputo, especialista naturalmente en bicicletas financieras, y no en incentivar la producción. Entonces abrimos las puertas y los chinos son como el agua. Si hay alguna forma de parar el agua, no. Vos tenés una pequeña filtración y se te mete el agua. Y el chino igual. Le dejas una pequeña rajadura y se mete. Y no hay ningún elemento que contrarreste eso a partir de las medidas que debiera tomar el gobierno para la igualdad de condiciones. Acá no se trata de cerrar la economía, insisto en el tema. No se trata de volver a los tiempos de Massa con la famosa CIRA, ¿no? Donde todo el mundo hizo negocios, también las empresas, hay que decirlo. No se hagan los boludos, siguiendo de alguna manera el lenguaje del presidente. Algunos usaron, Rafael Alosai, empresas chinas fantasmas para comprar dólares a 350 y venderlos a 1200 en la Mutual Amiga, ¿no? Si rascamos un poquito la olla en Rafaela, cae más de uno con eso. Pasa que por ahora se habla de Buenos Aires y algunos funcionarios hasta ahí del Banco Central de la República Argentina. Aunque los responsables han sido Massa como ministro de Economía y el señor Tombolini, que a partir de ello le dijeron Tongolini, estabas entongado con este muchacho y la esposa de Tombolini, y ahí conseguía los dólares para importar lo que no importabas. Inclusive buscaban el método y lo encontraron a través de ingeniería contable para que figure un proveedor chino. Supuestamente mandaba la producción, pero eso nunca llegó. Lo que llegaron fueron los dólares que buscaban a 350 mangos y después venderlos a 1200, aprovechando la brecha. No se trata de eso. Ahora lo que tendrá que hacer el gobierno es igualar condiciones para competir, ya que va a abrir la economía. De lo contrario, ¿qué va a hacer una industria autopartista que provee a las grandes empresas de la industria automotriz, en este caso Amarok, particularmente Volkswagen? Cierra las persianas, deja a la gente en la calle y arreglate. Tenés un conflicto más, cuando en realidad seguramente más de uno de estos que efectivamente toman esta decisión abrirán sus persianas para traer justamente el repuesto de China y vendérselos a las empresas automotrices, como ha ocurrido ya en los 90. ¿Recuerdan el caso de Zanella? Cerró porque no podía con la importación de motos que venían de otros lugares, y después se transformó en un importador. Y ahora era más cómodo así, pero no generaba ningún puesto de trabajo más que un despachante de la moto que llegaba de China o de Japón. Bueno, la tendencia, lamentablemente, parece ir por ese lado. Y la pregunta que hacemos es, ¿qué va a ocurrir con los desocupados? ¿Qué plan tiene el gobierno? No me vengan con la frase de que hay que reconvertirse. ¿Cómo cazzo te reconvertís si el sistema no te permite la posibilidad de competir? Si la energía eléctrica es impagable, si los impuestos son impagables, si los ingresos brutos te cortan la cabeza, si los aportes sociales te cortan las piernas, si los impuestos locales, el DREI, te cortan las manos, listo. Te desmembraron absolutamente. ¿Cómo competís con los productos internacionales que vienen subsidiados si el Estado no te baja la carga impositiva que cada producto tiene? Averigüen, por ejemplo, la carga impositiva de una factura de energía eléctrica. Todavía me tienen que explicar en el Consejo y en el Ejecutivo Municipal qué van a hacer con el porcentaje que pagamos de alumbrado público atado al consumo domiciliario, que dispara en casi un 18% más la factura de luz. Acá llega una factura de 200 mil pesos por mes, y el 18% de eso, o sea, 36 mil mangos, son de alumbrado público, más las otras cargas impositivas que tiene efectivamente el consumo de luz. Bueno, hay que buscar por ese lado. El monotributo está impagable, les aviso. Y no porque sea maravilloso, ¿viste que alguno dice, no, esto es impagable, como una suerte de elogio? No, es realmente impagable. De la forma en que lo han aumentado. Bueno, el ARCA tendrá que ponerse también a la orden del día. Y el propio gobierno, Ministerio de Economía, deje de apretar a la gente con los impuestos, porque acá hay un dato clave. Vinieron con la motosierra, pero no bajaron un puto impuesto. Vino el señor desregulador, Sturzenegger, muchos le dicen Schwarzenegger por lo de Terminator, es decir, está destruyendo la industria. No desreguló nada. Lo único que desreguló es abrir la importación para que las empresas se caigan sin tener por lo menos un paraguas, una red donde tomarse a los efectos de evitar el despido masivo que se viene. Y si encima en el presupuesto los señores diputados y senadores van a aprobar este disparate, bueno, se tendrán que hacer cargo precisamente de ese error. Porque tenés otro elemento más que se suma. Ingresos brutos, que no es coparticipable. La provincia cobra todo. Bueno, Puyaro se fue al carajo con eso, esto lo recordamos, ¿no? Del 5 al 9. Después daba algunas facilidades para aquellos que quieran adherir. No. La única manera de recaudar más es producir más. Es decir, en la cantidad está la recaudación. Así de simple. Pero lo están pensando al revés. Aumentamos los impuestos, las empresas no pueden pagarlos, cae la recaudación. Y si cae la recaudación, se te cae el equilibrio fiscal y la posibilidad cierta de afrontar tus propios compromisos. Por ejemplo, en la provincia, con el tema de los maestros, los policías y el sector de salud. Y ni hablar del sector productivo real en general, del sector privado que efectivamente está padeciendo políticas que van en contra de los intereses de aquellos que quieren seguir adelante pero no pueden porque ni siquiera hay financiación, donde los bancos se dan vuelta, te dan la espalda, te dicen te corto al descubierto y arreglate como puedas. No es ese el curso económico que pretendemos los argentinos. En aras de la baja de la inflación, que no ha bajado y no va a bajar, en tanto y en cuanto sigan aumentando los servicios públicos, porque siguen aumentando, 4, 5, 6, 9%, la luz, el gas, el agua, y dale para adelante. Bueno, si vamos a seguir así, va a ser muy poco lo que desde las instituciones que representan a las industrias puedan hacer justamente para tener una posibilidad, una chance de competir. No en calidad, porque estamos en un muy buen nivel en ese sentido. Se han tecnificado, pero hoy tenemos una capacidad operativa de cada pequeña y mediana empresa, en el ámbito estrictamente industrial, de un 40-50% a lo sumo. El resto de las máquinas están sin usar, tapadas con un nylon. Y si encima aplicamos este tipo de economías de apertura total, y los chinos se vienen y en cualquier momento tenemos que aprender a hablar en chino mandarín porque se va a instalar Xi Jinping en el obelisco. Entonces el tema es, muy linda la presentación del presidente de la Organización Nacional, el tema de Malvinas, los intereses norteamericanos en Vaca Muerta porque quieren asirse de nuestro petróleo, esto está absolutamente claro. Como dice el famoso tema de Gianni Morandi, de rodillas a ti, Donald Trump. ¿Qué queda a cambio? Un país devastado, pero totalmente devastado por una política que incentiva la importación. Bueno, Granja Tres Arroyos, cerrando efectivamente en la provincia de Buenos Aires, 1.200 obreros en la calle. ¿Por qué? Y porque traen pollo de Brasil. No sé si les recuerda algo en la época de Cavallo, no sé si les recuerda algo. Algunos aprovechan naturalmente la coyuntura para hacerse los distraídos y hacer cosas que no debieran. Hay hechos puntuales. El caso de la Láctea Verónica, por ejemplo, o de Fate, que es un vivo de aquellos, pero son contados. El resto padece este tema de la importación sin tener chances de competir, se dan cuenta. Te traen un pollo blanco de Brasil que no sirve para nada, a mitad de precio. ¿Qué hacen entonces las productoras de pollo que deben alimentar el pollito? Y todo el proceso efectivamente de faenado y distribución. Se habla de peajes, por ejemplo, hacia Buenos Aires de 37 mil pesos en una casilla, un camión que transporte alimentos. eso también se suma al costo nacional. Y no tenemos ni siquiera infraestructura, una puta ruta como la gente para llevar la producción a puerto, ni siquiera eso colabora. Bueno, ojo con esto, porque se va a ver en el 2027. Se va a ver en el 2027 y no se sorprendan después diciendo no, no hay que volver al pasado, no, porque Kicillof ni hablar, no, porque Massa, ojo con esto. Porque la gente vota con el bolsillo y si vos, por culpa de Milei, te quedaste sin trabajo, estoy seguro, hasta, mira, por bronca, vas a votar a Kicillof. Porque la gente piensa así. ¿Ha ocurrido con Milei o no? Cansados de la inflación y del plan Platita y del desastre que fue el kirchnerismo, terminás votando a Milei. ¿Qué vino con el discurso de la motosierra? Claro, la motosierra está pasando por el lado donde no tiene que pasar. Es decir, el sector productivo formal en la República Argentina, que está padeciendo el tema de la importación sin ninguna protección, y no estamos pidiendo que se cierre la economía, sino que haya igualdad de oportunidades, que la empresa nacional pueda pagar sus sueldos en igualdad de condiciones de un producto que viene de otro país. Nadie está teniendo en cuenta este goteo que se da día por día. Industria automotriz cierra una empresa. Esta produce el efecto dominó no deseado, es decir, se caen las empresas pequeñas y medianas proveedoras, efectivamente de aquellas que después te entregan el producto terminado en una concesionaria. Entonces, mientras aquí en Rafael hablamos de ver cómo nos constituimos para ser proveedores de gas, de petróleo y de minería, en la cordillera, en Vaca Muerta y todo lo demás, que me parece una idea brillante, dicho sea de paso, en constituirse en proveedores. ¿Cómo van a ser esos proveedores, estas pequeñas y medianas empresas que quieren efectivamente llevar sus productos para proveer a aquellas grandes que lo necesitan, en este marco de condiciones que tienen que ver con costos absolutamente imposibles de afrontar por parte de las pequeñas y medianas empresas? ¿Es tan difícil entenderlo? ¿Es tan difícil para un ministro de Economía? Ah, claro. Recordemos que Caputo, ministro de Economía, viene de la bicicleta financiera de Macri y que terminó pidiéndole al Fondo Monetario Internacional 54 mil millones de dólares que le hicieron perder las elecciones en el 2019, de los cuales llegaron 45 mil. Bueno, ahora el mismo Caputo pide al Congreso que le apruebe un endeudamiento por 34 mil millones de dólares más. Bueno, si no tenemos efectivamente un plan de contingencia, ¿qué significa un plan de contingencia? Buscar la posibilidad de un acuerdo para bajar efectivamente el costo interno y tener igualdad de oportunidades con la empresa china o norteamericana que venga a ofrecer sus productos casi sin aranceles en la República Argentina. Es un dato que está afectando a todos, inclusive la agroindustria, que ha sido líder en la República Argentina. Hoy compras un tractor chino, vale el 50% de lo que cuesta un John Deere. No importa si el tractor después se rompe y no encontrás el repuesto, porque eso también suele pasar. Pero de entrada nomás, sabes que un tractor chino te cuesta la mitad. ¿Por qué? Y porque eso afecta directamente tu rentabilidad del sector agropecuario. Paremos esto. Paremos esto porque se nos caen las empresas y de hecho aumenta la desocupación. Al aumentar la desocupación, aumenta la informalidad. Al aumentar la informalidad, ¿qué pasa? Se recauda menos. Se recauda menos. Por lo tanto, al caerse la recaudación, El gobierno, para mantener el equilibrio fiscal, ¿qué tiene que hacer? Pedir préstamos, porque no lo puede hacer de forma legítima como consecuencia de que su propia estructura de producción va en contra de lo que pretende. Cuanto más industrias, más impuestos. Cuanto más industrias, más puestos de trabajo. Cuanto más industrias, más recaudación. Aquí las estamos volteando de una manera. Echamos flit, escandalosa. Habla con cualquier empresario de Rafaela y te dice: estoy colgado del alambre. Porque ahí, porque fulano de tal dejó de comprarme, ahora le compra a los chinos. ¿Y dónde meto yo este producto? ¿Qué mercado tengo? ¿Qué chances? ¿Quién me baja los impuestos para poder producir en igualdad de condiciones? No lo tiene en su agenda Caputo, menos Milei, que vino con la motosierra, pero al revés. Y lo va a pagar en las elecciones. Ya les anticipo, lo va a pagar en las elecciones, porque a la gente no le importa quién. Ojo, pasó en el 2023, a la gente no le importa quién, vino este disruptivo con la motosierra puteando a todo el mundo y los jóvenes lo votaron. Hoy la mitad de esos jóvenes, sobre todo el conurbano, que votaron al disruptivo de Milei, ya no lo votan, porque son los que primeros que se quedaron sin trabajo. El famoso voto delivery, recuerdan ustedes, ¿no? El voto delivery, el voto Didi. Hay ingenieros trabajando Didi para tener un mayor ingreso. Y así se van cayendo las empresas. Y caemos en el desánimo. Ya no nos interesa. Y caemos en aquello de: me voy del país, viejo, porque esto no tiene solución. Y yo lo he escuchado muy de cerca, ¿eh? Y eso te mata. ¿Por qué? Porque el país no está ofreciendo posibilidades futuras, cuando el tema es hoy. El tema es hoy. ¿Qué solución le damos al sector industrial? Pero estamos entretenidos en el viaje de Milei a Estados Unidos. No va a conseguir absolutamente nada, porque los yanquis no te regalan nada, esto está claro. Te van a sacar todo el petróleo y te van a dejar en bolas, como ha hecho siempre Estados Unidos históricamente. País colonialista 100%. Entonces te da la palmadita en el hombro, vení, sacate la foto conmigo. Y después bajate los pantalones, porque esto no ha terminado. Son los tiempos de las relaciones carnales otra vez. Y sabemos cómo terminan esas relaciones carnales, ¿no? Un poquito de adermicina. Bueno, no lleguemos a eso. Entonces cualquiera que venga, cualquiera, así sea Kicillof, más allá del pasado, de Cristina, de San José 1111, lo que ustedes quieran, y prometa efectivamente que a los jubilados le va a aumentar el doble, listo, perdió Milei, perdió. Y les cuento esto, ¿sabes cuánto aumentan a los jubilados ahora? 1,66%. 1,66%. Ni siquiera llega al 2% que debiera ser como mínimo para ir ganándole un poquitito. Entonces lo justifican diciendo: y va de acuerdo con el dato de la inflación. ¿De qué inflación estamos hablando? ¿La que dibuja el INDEC? 1,7. Ya lo vivimos. Los que somos grandes, ya lo vivimos. Y aún está pendiente, y esto también me lo están consultando, la confirmación del pago del bono extraordinario, los 70 mil pesos, que están congelados, esos 70 mil pesos, hace exactamente 26 meses. Que pagan lo mismo, con una inflación interanual del 34% en dos años.

y que viven los argentinos cotidianamente. El gobierno le da la espalda a eso, a la gente que votó a Milei, venía el disruptivo con la motosierra. ¿Sabes qué hizo con la motosierra? Nos cortó la cabeza a todos, menos a ellos. La clase política es la que se salva, y las grandes empresas. Arcor no tiene problemas, ¿eh? Maneja el 70-80% del mercado alimenticio argentino, no tiene ningún inconveniente Arcor. Tampoco Techín lo tiene. Son los 4 o 5 de siempre. Paolo Roca está chocho de la vida. El tema es el resto. Jubilados, laburantes, taxistas, qué sé yo, remiseros. Empleados de comercio, ni hablar. Empleados de las pequeñas y medianas empresas. Desesperados. Se cae el consumo. Por lo tanto, las empresas que fabrican, que venden carnes, ni hablar, ¿no? Los frigoríficos. Tienen el salvoconducto de la exportación como alternativa, efectivamente, de acuerdo al precio que tiene la carne. Pero son pocos los rubros que efectivamente pueden salvar las papas en estos tiempos. Todo lo demás, lamentablemente, ya anticipo, será de un panorama muy oscuro para lo que viene en materia laboral. Y esto va a afectar directamente sobre el resultado electoral 2027. Y si a mí me dicen hoy, ¿a quién vas a votar? Aunque no me guste y esté en la vereda del frente y el peronismo me tenga las pelotas llenas, yo de bronca lo voy a votar a Kishinov. Y va a pasar eso. Está ocurriendo, ¿eh? En las encuestas. Más del 55% de la gente cree que va a volver el kirchnerismo. No porque lo vote, sino por los errores de este gobierno. Más de lo mismo, y sí, más de lo mismo, es la Argentina de estos tiempos. Pero yo diría es la Argentina de todos los tiempos. Ese péndulo que va y viene, y que no nos deja vivir en paz, por lo menos tener un periodo de calma, de felicidad, de decir, bueno, estamos bien, estamos tranquilos, tenemos trabajo, más o menos alcanza para lo mínimo indispensable, para la salidita del fin de semana, para ir al cine, para cenar con la patrona en un comedor de vez en cuando. No. Solo es supervivencia. Y este tema de la angustia permanente enferma a la sociedad mentalmente. Por lo tanto, ojo con lo que viene, porque el gobierno desecha esto. Están los encuestadores que le acercan los numeritos para que Milei esté contento. Se van a llevar una sorpresa el año que viene, si siguen así, que se van a tirar un tiro en las pelotas. Porque yo les digo, viene alguien que prometa efectivamente equilibrar, por lo menos en el ámbito público, los salarios para que haya posibilidad de compra. Listo, ganó las elecciones, porque no deben olvidar que más allá de las reformas y de las fórmulas y de las desregulaciones y de todo lo que hablan embrollando la mentalidad de la gente, hay una sola realidad en la historia, y lo va a padecer Trump en noviembre. Allá votan por el galón de combustible, que es lo mismo que decir que en la Argentina se vota con el bolsillo. Y si me pones un mango en el bolsillo, plan platita, como dijo Pietragala en su oportunidad, y ahí va a ir el voto. No me importa quién, sino que me mejore algo. ¿Se dan cuenta de lo que digo? Porque la gente en el cuarto oscuro es mucho más pragmática de lo que los políticos creen. Se engañan si efectivamente piensan en que la gente está consustanciada con la reforma y que el país cambió y que vamos hacia una derecha más moderada. Eso no sirve. Puede decirle lo que quiera al tipo que viene y te golpea la puerta y te dice, ¿tenés algo para darme de comer? Olvídate. Bueno.

0: nos vamos. Disculpen ustedes la extensión, pero tenía que decirlo, porque ya me tienen harto me tienen harto, en serio, con tanto discurso. No, porque la economía, porque lo que pasa, que a mí la macro no me interesa. A mí la macro no me interesa. A mí me interesa poder llegar efectivamente a fin de mes para pagar los sueldos y mis compromisos. Y caramba, qué difícil. Qué difícil se hace. Bueno, la última, te mandé el videíto. Tiene que ver con la decisión de la justicia. El doctor Pablo Manilli habló del tema sobre la decisión judicial de que que el gobierno le pague a las universidades.
1: En septiembre hemos tenido una excelente noticia en la causa que las universidades nacionales siguen contra el gobierno nacional para que cumpla con la ley de financiamiento universitario. El juez constató, tal como nosotros decíamos, que el Estado no había cumplido con la medida cautelar decretada en el mes de diciembre pasado. Y por lo tanto, le ordenó al gobierno que en el plazo de 5 días hábiles cumpla con esa medida. Es decir, dentro de ese plazo, el gobierno tiene que actualizar los salarios de los docentes, de los no docentes y de los investigadores, y tiene que actualizar las becas. Todo ello para que no queden desfasados de la inflación. Es decir, al menos un 31%, según los cálculos que hemos hecho, tiene que dar de actualización de los haberes docentes. Si no lo hace, el juez va a fijar una multa diaria, que se llama astreinte en el término jurídico, por cada día de demora en el cumplimiento de esa orden. Las cosas de a poco se van poniendo en su lugar. Vamos a seguir luchando para que el gobierno cumpla con la ley de financiamiento universitario como corresponde.
0: Bueno, gracias doctor por esto, por el mensaje, porque le estuve preguntando acerca de la decisión de la justicia sobre el tema de las universidades. 5 días tienen para pagar, ¿no? Bueno, el agradecimiento para Teo y Tina, 2 premios, Aragón por 4, nada más y nada menos, Farmacia Bernini, Perfumería Cortaza, la gente de Mistura, Sociedad Anónima, el Kit Matero, una camisa para hombres de diseño exclusivo que había ganado Sergio y lo ha donado para el bingo del próximo 10 de octubre, un premio de Cardón, gracias Pacha querido, Alberto Joyas, los aritos Platadores, precisamente, Taller Nicola, un lustrado completo para un auto. En total, cuando tenemos 2, 4, 5, 6, 7, 8, 9, 10, 11 tengo aquí. ¿Qué más nos está faltando?
2: El kit material. No, bueno, pero por 4, ¿me entiendes?
0: Ah.
2: Por eso le puse.
0: 4, 2,
2: 6. Claro, ahí tiene
0: 6 y ya. 6, 7, 8, 9, 10, 11, 12, 13. Muy bien. 13 premios, 13 regalos.
2: Usted se da cuenta que es la perfección.
0: Sí, absolutamente.
2: Ah, y no nos olvidemos.
0: Ah, claro, serían 14 con...
2: No, solo no, dime.
0: El sobre...
2: No, porque me va a arruinar
0: el sobre con 5...
2: Sobre...
0: Con 5, con el monto de 5 bingos. Así que allí tenemos efectivamente el 14º premio. Son 50 mil pesos, ¿no? Vale 10 mil el cartón. Qué bárbaro. Bueno, vamos a seguir con esta campaña,
2: ¿Está bien así?
0: Espectacular.
2: Gracias.
0: Muy bien. Guardala, por favor. Sí, porque yo soy un desastre. Bueno, nos vamos, che. Es tarde ya. Gracias, Ale. Gracias, Fede. Gracias, Vero. Y gracias a los oyentes y a los anunciantes por estos premios. Nos han gratificado la mañana con tanta generosidad. Gracias a todos. Mañana nos vemos.
3: Besitos, besitos. Chao, chao.
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Top 15. Lori Arcoiris, los colores más llamativos de Australia. Si la naturaleza tuviera una paleta de colores reservada solo para las aves, parecería que usó casi todos sus tonos en el lorito arcoiris. La cabeza combina tonos azules y violetas. El pico es de un rojo intenso. El pecho luce un naranja rojizo como el fuego, mientras que el lomo, las alas y la cola están cubiertos de un verde brillante. Añade una fina franja verde lima alrededor de la nuca y tendrás uno de los loros más coloridos de Australia. La mayoría de los loros parecen hechos para una cosa: romper semillas y frutos secos con sus famosos y poderosos picos curvos. Pero en lugar de seguir la dieta tradicional de los loros, el lori arcoiris ha desarrollado una lengua parecida a un cepillo. La punta está cubierta por numerosas estructuras pequeñas llamadas papilas, que le permiten alimentarse eficazmente de néctar y polen. En otras palabras, es un loro que come de una manera que recuerda a un colibrí. Por eso, los bosques de eucaliptos y los árboles en flor de Australia se convierten casi en enormes banquetes para estas aves. Cuando el alimento es abundante, cientos e incluso miles de individuos pueden reunirse, formando bandadas tan coloridas que llegan a llenar de vida todo un rincón del cielo. Pero sus adorables colores no significan que siempre sean bien recibidas. En Perth, los loritos arcoíris no forman parte de una población nativa natural. Una población surgida a partir de aves domésticas que escaparon, logró prosperar y comenzó a competir con las especies de aves nativas por alimento y por las valiosas cavidades de los árboles que utilizan para anidar. Y cuando una buena cavidad ya está ocupada, pueden llegar a expulsar a otras aves para apoderarse de ese lugar. Una faceta mucho menos encantadora de lo que su brillante apariencia podría hacer pensar. ¿Desde qué parte del mundo estás admirando la belleza de estas increíbles aves? Déjanos un comentario y cuéntanos. Ahora llegamos al puesto número 14. Top 14. Cardenal norteño. Hay quienes creen que, a veces, Dios nos envía una señal justo cuando más la necesitamos. Y para muchas personas, la aparición inesperada de un cardenal rojo brillante es precisamente una de esas señales. Ese momento puede hacer que las personas recuerden a sus seres queridos que ya no están. No como un mensaje de quienes han fallecido, sino como un consuelo suave que nos recuerda que el amor y los recuerdos siempre permanecen. Y quizás sea precisamente una característica muy especial de esta ave la que ha hecho que esa imagen cobre un significado tan profundo. El cardenal norteño no migra. Una pareja que ya se ha formado suele ocupar un territorio y permanecer allí durante todo el año, en todas las estaciones, en lugar de realizar los viajes estacionales de los que dependen muchas otras aves cantoras. Y es difícil no fijarse en él. El macho destaca por su plumaje rojo intenso, su cresta puntiaguda y su característica máscara negra. La hembra es más discreta, con un plumaje marrón amarillento y tonos rojizos en las alas, la cola y la cresta. Son una de las especies de aves más fáciles de reconocer en Norteamérica. Además de su llamativa belleza, esta especie también rompe una regla bastante común entre las aves cantoras.

En la mayoría de las especies, los machos se encargan de casi todo el canto. Es la forma en que defienden su territorio y atraen pareja, mientras que las hembras suelen permanecer en silencio. El cardenal norteño es diferente. Las hembras también cantan. Incluso pueden cantar mientras están en el nido. Se cree que estos cantos ayudan a las hembras a comunicarse y coordinarse con su pareja durante la temporada reproductiva. Esta es una característica relativamente poco común entre las aves cantoras de Norteamérica. Top 13. Búho nival, la misteriosa sombra blanca del Ártico. Un plumaje blanco como la nieve, ojos de un amarillo intenso y un rostro que convierte al búho nival en uno de los búhos más fáciles de reconocer del mundo. Las hembras adultas suelen tener muchas manchas y franjas oscuras, mientras que los machos se vuelven cada vez más blancos con la edad, hasta llegar a ser casi completamente blancos cuando envejecen. Esto es lo contrario de lo que ocurre en la mayoría de las demás aves, donde los machos suelen tener un plumaje más llamativo. Sin embargo, el verdadero misterio que rodea a esta ave no tiene nada que ver con su color. La mayor parte del tiempo, el búho nival habita en las frías tundras del Ártico, pero de vez en cuando, grandes cantidades de búhos nivales se desplazan inesperadamente hacia el sur, apareciendo a miles de kilómetros de su territorio habitual. Este fenómeno se conoce como migración irruptiva y no ocurre de manera regular ni sigue un calendario fácil de predecir. Lo interesante es que, a pesar de los grandes avances científicos, la causa exacta de estas migraciones masivas aún no se ha descifrado por completo. Top 12. Guacamayo Jacinto, el gigante azul. Solo por su tamaño, este loro ya destaca. Con una longitud que puede alcanzar aproximadamente un metro, el guacamayo Jacinto es el loro volador más grande del mundo. Luce un brillante plumaje azul cobalto, con una llamativa piel amarilla alrededor de los ojos y la base del pico. Su enorme pico negro es lo suficientemente fuerte como para romper semillas de palma con cáscaras extremadamente duras, una importante fuente de alimento para esta especie. Y prácticamente así es. Pero en algunas zonas donde habita, especialmente en los humedales del Pantanal de Brasil, este loro a veces recibe ayuda de un aliado bastante inesperado, las vacas. Después de que las vacas comen los frutos de palma, las semillas duras pueden pasar por su sistema digestivo y ser expulsadas. Luego, los guacamayos Jacinto las recogen del estiércol, cuando la pulpa exterior del fruto ya ha sido procesada. Su fuerte pico se encarga del último paso: romper la dura cáscara para obtener la nutritiva semilla de su interior. Una forma de alimentarse que quizá no suene muy elegante, pero que resulta extremadamente eficaz. Lamentablemente, su propia belleza llegó a convertirse en una amenaza. El comercio de mascotas y la pérdida de hábitat provocaron en su momento una grave disminución de su población. Pero gracias a los esfuerzos de conservación, especialmente la protección y la instalación de nidos artificiales, la población del Pantanal se ha ido recuperando. Una señal llena de esperanza para este gigantesco loro azul. Top 11. Pato mandarín, los colores del amor. Basta con ver al macho para entender por qué esta especie de pato llegó a llamar la atención de todo el mundo. Su plumaje es una combinación

Con casi increíble de tonos morados, verdes, café cobrizo y naranja. Lo que más destaca son dos grandes plumas en el lomo que parecen pequeñas velas. En la cultura de Asia Oriental, una pareja de patos mandarines ha sido desde hace mucho tiempo un símbolo del amor, la armonía y la felicidad conyugal. Pero hay un detalle bastante sorprendente. En la naturaleza, los patos mandarines no necesariamente permanecen con la misma pareja durante toda la vida. Forman vínculos durante la temporada de reproducción y en ocasiones pueden volver a reunirse en temporadas posteriores. Pero la imagen de permanecer juntos toda la vida es, en gran medida, una historia que los seres humanos les hemos atribuido. Y el romance no es lo más extraño de esta especie de pato, porque, a diferencia de la imagen típica de nidos junto al agua, los patos mandarines suelen anidar en cavidades de los árboles, a veces a varios metros de altura sobre el suelo. Cuando los huevos eclosionan, la madre vuela hacia abajo y llama a sus crías. Los patitos, que todavía no pueden volar, van saliendo uno a uno por la entrada de la cavidad, y luego se lanzan directamente al suelo. Gracias a su cuerpo ligero y a su suave plumón. Por lo general sobreviven a la caída sin problemas antes de correr detrás de su madre hacia el agua. Un comienzo bastante arriesgado para unas criaturas tan pequeñas que, curiosamente, son consideradas símbolo de un amor tranquilo y armonioso. Top 10. Cisne vulgar, el cisne blanco. Originario de Europa y las regiones templadas de Asia, y posteriormente introducido en muchas partes del mundo, el cisne mudo luce un plumaje completamente blanco, un cuello elegantemente curvado, y una forma de nadar tan elegante que prácticamente se ha convertido en la imagen clásica de un cisne. Pero, a pesar de lo que indica su nombre, esta ave en realidad no es muda. Si se siente amenazada, especialmente cuando alguien se acerca demasiado a su nido o a sus crías, puede emitir siseos y sonidos roncos como advertencia. Incluso sin abrir el pico, el cisne mudo puede producir un sonido muy característico. Cuando vuela, cada aleteo de sus grandes alas produce un sonido rítmico de vibración y silbido en el aire. Este sonido puede escucharse desde bastante lejos y a veces anuncia la llegada del ave incluso antes de que puedas verla. Entonces, ¿por qué un ave así se llama cisne mudo? Muy probablemente simplemente porque vocaliza mucho menos que otras especies de cisnes y definitivamente no porque sea completamente silencioso. Además, esta ave también está vinculada a una antigua tradición histórica. En Inglaterra, todos los cisnes mudos, sin marcar que se encuentran en ciertas aguas públicas, se consideran propiedad de la corona. Esta tradición se mantiene mediante la ceremonia anual conocida como Swan Hopping en el río Támesis, durante la cual se recorre el río para revisar la salud y contar a los cisnes y sus crías. Top 9. Pavo real común, el abanico de mil ojos. El momento en que un pavo real macho despliega su enorme abanico, cubierto de cientos de ojos en tonos azul, verde y dorado cobrizo, es uno de los espectáculos más impresionantes del mundo de las aves. Pero hay algo bastante sorprendente. Lo que solemos llamar la cola del pavo real, en realidad no es su verdadera cola. Esas largas y vistosas plumas son coberteras supracaudales alargadas, mientras que las plumas verdaderas de la cola se encuentran detrás y sirven de soporte para todo el despliegue. Sus colores son igual de fascinantes. Esos tonos azules iridiscentes no provienen simplemente de pigmentos.
sino que se generan principalmente gracias a estructuras microscópicas dentro de las plumas que reflejan la luz. Por eso, con solo cambiar el ángulo desde el que las observas, el plumaje puede cambiar de tonalidad ante tus propios ojos. Toda esa complejidad tiene un propósito importante: impresionar a las hembras. El macho despliega su plumaje, hace vibrar sus largas plumas y convierte su propio cuerpo en un espectáculo viviente para competir por la oportunidad de aparearse. Pero toda esa belleza también tiene un precio. Desarrollar un plumaje tan enorme requiere mucha energía, dificulta sus movimientos y hace que el pavo real sea mucho más visible para los depredadores. Si los pavos reales de la India ya son lo suficientemente llamativos, su versión blanca deja aún más asombrada a mucha gente. Los pavos reales blancos normalmente no son albinos de verdad, sino que presentan una variación en la pigmentación que hace que la mayor parte de su plumaje sea completamente blanco, mientras sus ojos conservan su color normal. Cuando el macho despliega su enorme abanico, cientos de ocelos parecen desvanecerse entre un elegante manto de plumas blancas. Una belleza completamente distinta, pero igual de difícil de dejar de mirar. Top 8. Colibrí topacio, el extraño plumaje que cambia de color. Si el lori arcoíris solo tomó prestado el estilo de alimentación de los colibríes, ahora vamos a conocer al verdadero especialista. El colibrí topacio se distribuye ampliamente por el norte de Sudamérica, desde Colombia, Venezuela y la región de las Guayanas hasta Brasil. Y en un cuerpo diminuto, de apenas unos 8 a 10 centímetros de longitud, posee uno de los efectos visuales más extraños de toda esta lista. El plumaje rojo rubí y dorado iridiscente del colibrí topacio parece una de las combinaciones de colores más brillantes de la naturaleza. Pero basta con que gire el cuerpo para que esos colores cambien casi al instante, de brillantes a oscuros. Incluso en algunos momentos pueden parecer casi negros o de un marrón apagado. Este fenómeno se debe a estructuras microscópicas capaces de interactuar con la luz. Dependiendo del ángulo de iluminación y de observación, reflejan diferentes longitudes de onda hacia tus ojos. Pero para mantener un cuerpo tan pequeño suspendido en el aire, el topacio también debe realizar otra hazaña que no puedes ver: consumir energía a una velocidad enorme. Cuando está activo, su corazón puede latir hasta unas 1200 veces por minuto, todo para alimentar unas alas que baten a una velocidad extremadamente alta. Top 7. Bailarín azul, el bailarín del bosque. Pequeño pero casi imposible de pasar por alto entre el verde del bosque, el macho del saltarín cola de golondrina destaca de inmediato. Su cuerpo es de un azul intenso, con la cabeza y las alas completamente negras y una llamativa mancha roja en la parte superior de la cabeza. Su cuerpo es de un azul intenso, con la cabeza y las alas completamente negras y una llamativa mancha roja en la parte superior de la cabeza. En Brasil, esta ave también es conocida como danzador, que significa bailarín, y basta con observar su ritual de cortejo para entender por qué. En lugar de que cada macho actúe por su cuenta, varios de ellos coordinan sus movimientos sobre ramas bajas. Se turnan para desplazarse, saltar y cambiar de posición siguiendo una secuencia rítmica, casi como si se tratara de una coreografía ensayada de antemano. Sí.
Pero no se trata de una actuación en la que todos reciben una recompensa. Después de que todo el grupo participa, normalmente solo el macho de mayor rango consigue la oportunidad de aparearse. Los machos más jóvenes, en cambio, participan para aprender, perfeccionar sus habilidades y esperar su oportunidad en el futuro. Un pequeño escenario en medio del bosque, donde la belleza, la destreza y la jerarquía quedan completamente a la vista. Y quizás sean precisamente espectáculos tan maravillosos como este los que nos hacen sentir aún más asombro ante la increíble creatividad de Dios. Top 6. Paloma de Nicobar, una joya iridiscente. Si imaginas una paloma, probablemente esto no sea lo primero que te venga a la mente. En lugar del habitual plumaje gris, luce capas de plumas con un brillo metálico, que cambian entre verde, azul y tonos cobrizos según el ángulo de la luz. Es uno de los miembros más espectaculares de la familia de las palomas, con unos 40 centímetros de longitud y un peso que puede alcanzar aproximadamente 600 gramos, también es una de las grandes especies de palomas silvestres que aún existen. Pero lo que hace que esta ave sea aún más especial está en su historia evolutiva. La paloma de Nicobar es el único miembro sobreviviente del género Caloenas, y también uno de los parientes vivos más cercanos del extinto dodo. A simple vista, ambas especies parecen no tener casi nada en común. Por un lado estaba el dodo, grande, incapaz de volar y aislado durante mucho tiempo en la isla Mauricio. En cambio, la paloma de Nicobar aún puede volar y desplazarse entre numerosas islas del Océano Índico y del sudeste asiático. Pero esa capacidad no las mantiene completamente a salvo. Las ratas, los gatos y otras especies invasoras introducidas en las islas donde habitan pueden ejercer una fuerte presión sobre sus huevos y polluelos. Sumadas a la pérdida de hábitat, la caza y el comercio, estas amenazas siguen afectando a sus poblaciones. Un ave deslumbrante, pero al mismo tiempo un recordatorio viviente de una rama evolutiva a la que también perteneció el dodo. Top 5. Flamenco, la pintura rosa de la naturaleza. Cuando toda una bandada de flamencos extiende sus alas sobre un lago, su brillante plumaje rosa, sus largas patas como zancos y sus cuellos en forma de S crean una imagen espectacular y fascinante. Pero si ves a un flamenco recién nacido, quizá te decepciones un poco. Los polluelos suelen tener un plumaje gris o blanco apagado, completamente diferente del aspecto brillante que los ha hecho famosos. El color rosa aparece gradualmente después, principalmente gracias a los carotenoides presentes en las algas y pequeños crustáceos de su dieta. Y ese proceso debe mantenerse. Si les faltan estos nutrientes, su plumaje pierde color gradualmente. Dependiendo de la especie, la dieta y el hábitat, desde las lagunas del Caribe hasta los lagos de los Andes, situados a más de 3.600 metros de altitud, los flamencos pueden presentar diferentes tonalidades, desde rosa pálido hasta rojo anaranjado. Su forma de alimentarse también es muy particular. Inclinan la cabeza, la colocan al revés y utilizan el pico como un sistema de filtración. La lengua bombea el agua hacia adentro y hacia afuera, mientras las estructuras del interior del pico retienen el alimento. Y gracias a sus patas palmeadas, pueden correr sobre el agua para ganar velocidad antes de levantar el vuelo. Apenas unos 5 días después de nacer, los polluelos comienzan a abandonar el nido y a reunirse. Unas semanas después, numerosos polluelos pueden agruparse en grandes grupos conocidos como creches, algo parecido a una enorme guardería dentro de la colonia.

Entre tantos polluelos con una apariencia casi idéntica, los padres aún pueden encontrar exactamente al suyo. No por su color, sino por su llamada. Top 4. Quetzal resplandeciente. Una cola larga y espectacular. Habitante de los bosques nubosos de Centroamérica, el quetzal resplandeciente posee un plumaje verde iridiscente combinado con un impresionante pecho rojo intenso. Pero el macho, durante la temporada reproductiva, es la versión más espectacular. Desde la parte posterior de su cuerpo se extienden dos largas plumas verdes que pueden alcanzar casi un metro. En las culturas maya y azteca, esta ave llegó a ser venerada como sagrada y estuvo vinculada con la deidad de la serpiente emplumada Quetzalcóatl. Sus largas plumas se convirtieron en objetos de gran valor, reservados para las élites y ceremonias importantes. Aparecían en vestimentas y adornos que representaban estatus, algo que la gente común no podía utilizar libremente. Y para obtener algo tan valioso, no era necesario matar al ave. El quetzal podía ser capturado vivo. Se le retiraban las plumas necesarias y después era liberado nuevamente en el bosque. En algunas tradiciones y registros sobre las sociedades mesoamericanas, matar a un quetzal era considerado un acto estrictamente prohibido o severamente castigado. Un nivel de veneración poco común hacia un ave silvestre. Y el paso de los siglos no ha hecho desaparecer el nombre del quetzal de la cultura de la región. Hoy sigue siendo el símbolo nacional de Guatemala. Incluso la moneda del país lleva su nombre, el quetzal. Desde hace mucho tiempo se cuenta que el quetzal es el ave de la libertad. Una criatura incapaz de soportar la vida en cautiverio y que incluso moriría si permaneciera demasiado tiempo encerrada en una jaula.

En realidad, el Quetzal tuvo durante mucho tiempo la fama de ser muy difícil de mantener en cautiverio, algo que contribuyó a alimentar esa leyenda. Si estas ya son obras maestras de la madre naturaleza, espera a ver lo que hizo con el top 3 de esta lista. Top 3, loro eclecto, dos colores en contraste. Si pusieras a estas dos aves una al lado de la otra sin saberlo de antemano, probablemente nunca pensarías que pertenecen a la misma especie. El macho posee un color verde esmeralda brillante y casi uniforme, mientras que la hembra destaca por sus intensos tonos rojo y morado. Este es uno de los casos más marcados de dimorfismo sexual en el color entre los loros. Si crees que sus colores ya son bastante inusuales, la vida del eclecto es aún más compleja que su apariencia. Durante la temporada reproductiva, las cavidades de los árboles son un recurso extremadamente valioso. Las hembras pueden pasar allí gran parte del tiempo durante varios meses, defendiéndolas de otras hembras. Su llamativo plumaje rojo permite reconocerlas fácilmente en el lugar de anidación, mientras que los tonos más oscuros de algunas partes del cuerpo pueden ayudarlas a mezclarse con la oscuridad dentro de la cavidad. Los machos, en cambio, llevan una vida mucho más activa. Vuelan por grandes extensiones de bosque en busca de alimento y luego se lo llevan a las hembras, y su color verde se camufla mejor entre el follaje cuando se desplazan por el exterior. Debido a la escasez de cavidades en los árboles, esta especie ha desarrollado un sistema de apareamiento particular controlado por las hembras. Una hembra puede aparearse con varios machos, y un macho también puede llevar alimento a varias hembras diferentes. Así que, en los eclectos, no solo los colores de ambos sexos parecen estar invertidos. Sus roles y estilos de vida también son sorprendentemente diferentes. Top 2, ave secretaria, belleza letal. Vista desde lejos, fácilmente podrías confundirla con una grulla. Mide más de 1,2 metros de altura. Tiene patas largas y delgadas. Un elegante plumaje gris y largas plumas negras detrás de la cabeza. Y detrás de su nombre también hay una historia bastante interesante. Según la explicación más popular, las largas plumas negras detrás de su cabeza les recordaban a los europeos las plumas que los antiguos secretarios solían llevar consigo, mientras que su plumaje hacía parecer que el ave llevaba un antiguo traje de oficina. La semejanza era demasiado perfecta como para ignorarla, y ese nombre quedó para siempre ligado a esta especie. Pero no dejes que su apariencia elegante te engañe. Es una de las asesinas más temibles del mundo de las aves. A diferencia de muchas aves rapaces que atacan desde las alturas, el ave secretaria pasa gran parte del tiempo cazando en el suelo. Camina por las sabanas africanas en busca de insectos, lagartijas, roedores y, sobre todo, serpientes. Cuando detecta una presa, lanza pisotones y patadas extremadamente rápidas. Según un estudio del Hawk Conservancy Trust realizado con un ave llamada Madeleine, la fuerza de sus patadas puede alcanzar hasta 5 veces su peso corporal. El golpe ocurre en apenas 15 milisegundos, unas 100 veces más rápido que el contraataque de una serpiente. Top 1, ave de Wilson, una danza de colores. En el mundo de las aves del paraíso, un hermoso plumaje puede ayudar a llamar la atención. Pero el ave del paraíso de Wilson convierte el acto de impresionar en una estrategia preparada con anticipación. Antes de que aparezca la hembra, el macho ya ha comenzado su trabajo.
Elige un espacio despejado en el suelo del bosque. Retira cuidadosamente cada hoja, rama y pequeño resto, hasta dejar el suelo limpio y con pocos obstáculos. No porque esta ave sea especialmente amante del orden. Ese espacio es su escenario de cortejo, un lugar preparado para que la hembra pueda observar sin distracciones. Espalda roja, pecho negro, alas amarillas. La parte superior de la cabeza del macho no tiene plumas, sino una zona de piel desnuda de un brillante color turquesa, con un singular patrón negro en forma de cruz, una característica que no se encuentra en ninguna otra especie de ave del planeta. Durante el cortejo, el macho inclina y gira el cuerpo, mientras ajusta la posición de la cabeza para mostrar esta zona azul hacia la hembra. Desde el punto de vista de la hembra que lo observa, todos los colores del cuerpo del macho se combinan en una exhibición casi surrealista. Estas exhibiciones suelen realizarse durante las primeras horas de la mañana, cuando tanto los machos como las hembras están más activos. Esta especie se encuentra exclusivamente en dos pequeñas islas de Indonesia, Waigeo y Batanta, un territorio diminuto para una de las aves más llamativas del planeta. Eso significa que cualquier cambio importante en los bosques de estas islas puede afectar considerablemente a su población. La pérdida y degradación de los bosques por la tala, la transformación del suelo y otras alteraciones ambientales siguen siendo amenazas que deben vigilarse. Por eso, proteger los bosques que aún quedan en Raja Ampat no significa solamente conservar el hogar de esta ave. También significa conservar el único escenario de la Tierra donde este espectáculo puede continuar. Nuestro viaje termina aquí, pero para muchas de las aves de esta lista, la historia de supervivencia continúa.

Las características que acabamos de ver son el resultado de un proceso evolutivo que se ha extendido a lo largo de incontables generaciones. Y esa es la verdadera belleza del mundo natural. ¿Alguna vez has visto en persona alguna de las aves de esta lista? Comparte tu experiencia en los comentarios. Y si llegaste hasta aquí, muchas gracias por acompañarnos. No olvides suscribirte al canal para acompañarnos en el próximo video.

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Comienzo de la primavera. Al inicio es apenas perceptible. A principios de marzo, las noches siguen heladas y los árboles desnudos. Lo último del frío invernal sigue en el aire. Pero el regreso temprano de las bandadas de aves indica un nuevo comienzo. 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

0: viernes una mínima de 14, una máxima de 32, despejado. Según el pronóstico de Infoclima, se viene la temperatura primaveral el viernes.
1: Y estamos con varios videos y flyers que nos han hecho llegar de clubes, gremios, distintas instituciones, escuelas. Los compartimos.
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0: Vamos a hacer la pausa, señora. Primera pausa.
1: Hacemos la primera pausa y ya venimos.

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0: Antes de que tengamos la nota con el padre Antonio, vamos a ir a unas imágenes de ayer en la municipalidad de San Justo con motivo de las licitaciones.
1: Buen día, vamos a proceder a la apertura del sobre número 1.
0: Ahí se producía la apertura de los sobres correspondiente a la compra de camionetas, camiones, hidroelevadores. Cortaba el intendente Cuesta los sobres, se abrían allí en la licitación, que fue muy concurrida porque hubo firmas de la provincia de Córdoba, de la provincia de Entre Ríos, de nuestra provincia de Santa Fe y una empresa de San Justo que fue Pedrasoli Automotores. Al respecto, vamos a escuchar en la voz del doctor Berta las ofertas que realizaban.

Bueno, el sobre 1 pertenece a la firma Luis Scorza y sí asociado a Scorza, ¿no? Y sí asociado. ¿Qué oferta sobre el lote número 3, el camión con caja volcadora? Por un precio de 159.275.570.

0: Chapita más. Tiene que ser linda. Para ella.
1: Hoy fui 30.
2: ¿Cuánto?
0: No me sé más.
1: ¿Cuánto?

0: Y hasta allí las imágenes de la licitación, una parte obviamente. Tuvimos oportunidad, Cari, de charlar con el intendente Cuesta también.
1: Muy bien, y vamos a ahora a escuchar lo que nos decía al respecto de esta apertura de licitación que se hizo en el Palacio Municipal ayer a las 10:30 de la mañana. ¿Te parece que veamos la nota?
0: ¿Cómo no?
2: Pública aquí en el Salón Blanco, bueno, con amplia oferta, amplias alternativas, bueno, para la adquisición de equipamientos, bueno, vehículos también para el gobierno de la ciudad de San Justo. ¿Cómo te va? Buen día.
3: Sí, ¿cómo les va? Buen día. Bueno, sí, la verdad que agradecidos por la oferta, porque hemos tenido oferta en todos los rubros, en un momento difícil de que estas cosas pasen, y bueno, nos decían recién, vieron que había empresas de Córdoba, de Rosario, bueno, de toda la región, también de San Justo, y recién nos comentaban, fuera de cámara y después de la licitación, de que bueno, que le está pasando en muy pocas zonas ya, ¿no? Sobre todo en otras provincias, bueno, que no hay licitaciones, que no hay compra. Nosotros cumpliendo, como siempre, con una planificación. Recuerden, en marzo, cuando en el Consejo decíamos, es el año, dos aristas muy fuertes por todo lo que, sobre lo que venimos haciendo. No dice, vamos a hacer más calle. Sí, pero eso lo veníamos haciendo. Vamos a ir por 100% placa, es continuar un camino. Vamos a venir por 0% de tierra, digamos, es continuar un camino. Pero dijimos que lo que iba a marcar este año eran dos aristas muy fuertes. Una, la producción. Tenemos que consolidar el proceso productivo de San Justo. De hecho, hoy a la mañana tuvimos una reunión importantísima en el Consejo, otra más después de la ordenanza de foro, donde trabajamos sobre la, presentamos junto a Foro el modelo de la ampliación de la zonificación industrial de toda la ciudad, producto del co-creando y todo lo que se viene trabajando para que San Justo siga creciendo en parques industriales y en suelo productivo. Y la otra línea era continuar y fortalecer o terminar el reemplazo y la mejora de los equipamientos de servicios, obras y demás. Esto no empezó ahora, imagínense que el vibro compactador, cuánto tiempo tiene, la excavadora con oruga, que cuánto tiempo tiene, y hubo muchas máquinas que se han comprado y maquinaria en este proceso, camiones, pero lo que faltaba era, por ejemplo, camionetas, ¿no? Donde hace un tiempo compramos estas dos camionetas que ya están en pleno uso, una para el agua potable, la otra para Palacio y todo lo que es las movilidades cotidianas. Por otro lado, se había comprado el furgón, que es el grande Toyota, que fue al Sanco de la Palacia, que ya hoy está en pleno funcionamiento, gracias a Dios, y ya ha tenido muchos usos que probablemente no se hubiesen resuelto sin ella. Y bueno, ahora seguimos en esta línea donde se compra una camioneta más y un furgón para la utilidad, una para la parte más cotidiana y pequeños movimientos, lo que es servicios sociales, bueno, ambiente, que necesitamos ese tipo de movilidad, y una camioneta que va a cumplir la función de obras públicas, ¿no? Que es el único espacio en el sector donde no tenemos camioneta nueva, digamos. Poco a poco se reemplaza todo, y además dos equipamientos muy importantes, uno un camión nuevo que viene a complementar el uso también de lo que es obra y servicio público. Después ahí siempre vamos equilibrando que los dos tengan la misma cantidad de camiones, o la que necesita cada uno, pero después se complementa, ¿no? Cuando hay un uso, por ejemplo, la doma, la rural o algún movimiento de suelo, los camiones son todos municipales y van al servicio, inclusive se suman a lo que es el consorcio caminero, que también ha comprado en conjunto con nosotros hace un tiempo camión nuevo, bueno, toda esa hoy la moto liberadora, que cuando hay una función todo es municipal, nos asociamos y hacemos que San Justo tenga un servicio pleno. Así que son compras muy importantes, y en último lugar, pero no por eso menos importante, un hidroelevador que viene a cumplir la función de lo que ya conocemos todo cuando se trabaja sobre la iluminación de la ciudad, la poda y todo lo que se hace en altura para darle seguridad. El que tenemos tiene unos años, se reparó muchísimas veces, se va a seguir ocupando, entiendo yo, veremos a ver cómo rinde, bueno, el hidro, hidroelevación, digamos, pero de arrastre, ¿no? Hoy el que tenemos está acoplado a la camioneta de electrificación, este va a cumplir otra función, entonces se puede enganchar atrás de cualquier camioneta y moverse tanto en un servicio como puede ser poda, o en otro servicio como puede ser iluminación. Así que son, bueno, unas compras muy importantes en un momento que no parece que estas cosas fueran comunes. Bueno, San Justo sigue invirtiendo en infraestructura, que como digo siempre, un pedacito de la cubierta es tuya, el asiento es tuyo, el camión, la caja volcar, un pedacito, esas cosas son de San Justo. Es capitalización de nuestra ciudad, que bueno, también nos viene muy bien en una etapa de mucha construcción, raro en un país, en un momento donde parece que estas cosas no pasen. Nosotros venimos con esa planificación, no no porque sobre, no porque haya que hacer esfuerzo, sino porque la ciudad lo merece, se viene el niño por delante y tener todo este equipamiento también hacen a que todo funcione mejor.
4: Además de camioneta, camión, hidroelevador, ¿qué haría falta para reforzar el parque automotor del municipio?
3: Tenemos pendiente la compra de más camiones de escala media. Queremos comprar, y está previsto comprar 2 camiones eléctricos para lo que es el área de ambiente, que cumplan un poco ingresar como municipio en el área de la electromovilidad, y bueno, y más camiones, porque bueno, los servicios son cada vez más, seguramente lo que falte en lo que resta del año va a ir por ese lado.
4: Muchas gracias, muy amable.
3: Gracias a usted.
0: La nota que lográbamos con el intendente Cuesta ayer.
1: Siempre un pasito hacia adelante, todo suma, y hablaba de la compra de 2 camiones más, así que todo sea para mejorar el servicio que brinda la municipalidad a los ciudadanos.
0: Sí, además capitalizar el patrimonio del municipio. Tenemos nota con Diego Lenarduzzi.
5: Se arrancó la edición número 19. De la mejor manera, ya con todos los partidos jugando, y bueno, y pensando que salga todo bien, el tiempo nos va a acompañar, así que por ahora todos felices.
6: ¿Toman dimensión del movimiento que hay en este sector de la ciudad con tantos equipos?
5: Sí, bueno, la verdad que el verdecito mueve mucho, estamos acostumbrados a recibir mucha gente, hemos llegado a los 88 equipos, gracias a Dios, bueno, con gente de todos lados.
6: Contame de qué lugares han llegado para la edición número 19.
5: Bien, tenemos gente de Rosario, de San Lorenzo, de Villa María, de San Benito, de Paraná. Después tenemos gente de Reconquista, Avellaneda, Lazarita, equipos de Rafaela, equipos de nuestra Liga Santafesina y bueno, todas las localidades cercanas.
6: ¿Recordás cómo nació este torneo?
5: Uy, yo no estaba cuando nació este torneo. Yo hace 9 años que estoy. Así que los primeros 10 años no estuve. Pero bueno, nos vamos a preparar bien para la edición número 20.
6: Bueno, me imagino que aquellos que iniciaron no se imaginaron que iba a ser tan importante, digamos, y que sea una verdadera fiesta del fútbol para la ciudad.
5: No, imagino que no, que nadie se habrá imaginado que íbamos a llegar a las 19 ediciones. Hoy toda esa gente debe estar muy, muy contenta y se debe tocar el pecho.
6: Bueno, ¿cómo se arma? ¿Cuántas canchas arman? Sabemos mucho que estuviste trabajando en el tema de la logística, porque hay gente que se queda.
5: Sí, se arman 8 canchas, 4 en principal, 2 en auxiliar y 2 acá en el predio de la cantera. Vienen a armar las 10 canchas. Y sí, compromiso. Y sí. Lleva mucho laburo esto. Hace meses que venimos laburando. El tema de alojamiento es una de las partes más complicadas. Y bueno, déjame agradecer a toda la gente, a todos los padres que hacen posible. Por ahí uno es la cara visible, pero hay un montón de gente atrás de todo esto.
6: Pero me imagino también que lo hacen con mucha pasión ustedes.
5: Sí, lo hacemos con mucha pasión, muchas ganas. También es el sostén de nuestra subcomisión para encarar la última parte del año. Porque bueno, los costos que tenemos para jugar liga no son nada baratos y bueno, esto nos ayuda a llegar a fin de año.
6: Contanos un poco de todo el grupo de colaboradores, de papá que están, porque hay que atender tanta gente.
5: Sí, bueno, se citan papá por categoría, de las 7 categorías que disputan el torneo. Bueno, el papá que puede se hace turno de 4 o 5 horas y bueno, nos pasamos todo el fin de semana acá.
6: Recordar la edad de los niños que están jugando a lo largo del sábado y domingo.
5: Bien, juegan los más grandecitos de la categoría 2014, de 11 a 12 años, desde 14 hasta 20, hasta 19, son 5 o 6 categorías puntuables. Y mañana tenemos el encuentro de los más chiquititos, la categoría 20-21, que bueno, es solo un día, hacemos modo encuentro.
1: Muy bien, y ahí pasaba Marcelo Lenarduzzi hablándonos de la edición 19 del Verdecito. El deporte y los chicos y el deporte. ¿Qué más importante para los chicos que crecer en este ámbito deportivo? Vamos a la pausa, señor, si usted lo permite.
0: ¿Cómo no?
1: Y ya volvemos para seguir el noticiero.

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0: recibíamos visitas esta mañana, Cari.
1: Recibíamos visitas, vino el señor Carlos Ferrero. El día 24 de octubre a las 14:30 se va a llevar a cabo una rifa y mateada organizada por el Club de los Abuelos, y al respecto nos visitaba esta mañana Carlos Ferrero para contarnos algunas cosas.
0: Bueno, y es un gusto recibir a Carlos Ferrero del Club de los Abuelos. ¿Cómo estás, Carlos? Buen día.
2: Bien, buen día.
0: Trabajando con el Club de los Abuelos.
2: Sí, estamos ahí laburando un poco para ver qué... Para el club.
0: Exacto.
2: Haciendo algo para el club. Porque...
0: Exacto. Y están organizando un evento.
2: Rifa mateada del Club de los Abuelos, se llama.
0: Correcto.
2: Rifa y mateada del Club de los Abuelos.
0: ¿Cuándo va a ser? ¿Qué características va a tener?
2: Es el sábado 24 de octubre, a las 14:30 horas.
0: Correcto. ¿Qué es lo que se va a rifar? ¿Cómo va a ser el evento?
2: Va a ser, viste, es un té bingo, vendría a ser, un mate bingo, como dicen acá. Se rifan muchos electrodomésticos. Yo la verdad que yo les dije, háganla, porque viste que yo no tengo mucho de los más bingos, los bingos. Y bueno, y la verdad que hay muchos premios muy lindos. Hay como eléctricos, ventiladores, sillones, pero hay de todo. Hay, la verdad que no sé.
0: Claro. ¿Cómo
2: es el tema?
0: ¿Y cómo es la compra de... ¿Cómo se realiza la compra del cupón, de lo que sea?
2: El cupón sale 8.000 pesos.
0: 8.000 pesos.
2: El que venden ahora anticipado.
0: Correcto.
2: Pesos. Y eso trae dos bingos y un número.
0: Correcto.
2: Todo va en premio, todo premio. El número aparte son cosas chicas que donan, que dan.
0: Claro, los comercios generalmente colaboran, ¿no?
2: Con un número lo sortean.
0: Perfecto.
2: Y después están los bingos que se como es que van todos con casi todos con electrodomésticos.
0: Claro.
2: Así que la verdad que es algo para nosotros nuevo, porque
0: claro.
2: Es la primera vez que lo hacemos.
0: Sí, se hacen mucho en San
2: Sí,
0: Justo,
2: no,
0: permanentemente.
2: Pero nosotros del club
0: la primera vez que lo hacen. Sí,
2: y bueno,
0: sí,
2: nos animaron y estamos luchando, haciendo esto acá, a ver cómo vamos a salir.
0: Perfecto.
2: Para algo para los gastos que tenemos.
0: Exacto. Y contame un poquito qué se va a servir, qué se puede comprar, va a haber buffet. Van a entregar.
2: Sí.
0: A ver, contamos.
2: Vamos a hacer el buffet que tenemos en el Club de los Abuelos. Tenemos gaseosa, el que quiere tomar agua, todas las cosas que. ¿No es cierto? Porque, y después hay tortas que se van. No, tortas y. No sé si pastel o qué, lo que van a dar.
0: Correcto.
2: Y bueno, y después, no sé, el agua y eso, no sé cómo se siente.
0: Claro,
2: creo que también.
0: Claro. Sí,
2: yo la verdad que estoy medio nuevo, por eso medio
0: claro.
2: no puedo decir. Te digo sinceramente, de hecho, me enseñan, vos sos la que haces lo
0: antes. Claro.
2: Explica mejor, viste.
0: Claro.
2: Pero bueno, las explicaciones son así.
0: Perfecto.
2: Es un bingo, nada más que en el Club de Abuelos.
0: Perfecto.
2: Y va a haber mucho electrodoméstico y. La verdad que muchos premios muy lindos, lo estuve viendo y la verdad que te agarré.
0: Son muy lindos. Bueno, perfecto. ¿Qué día era? ¿Me repetís, por favor? ¿Qué
2: día? El día 24 de octubre, a las 14:30 horas.
0: 14:30 horas, 24 de octubre.
2: Sí, falta bastante, pero lo largamos.
0: Bueno, sí, hay que promocionarlo porque después se juntan un montón de eventos.
2: Sí, es así. Que bueno, estamos en esa y... Esperemos que nos vaya bien.
0: Bueno.
2: Porque todo esto es para venderse, acomodar el club. Hay cosas que hay que hacer.
0: Correcto.
2: Que los gastos son fijos.
0: Sí.
2: No te queda otra.
0: Sin duda.
2: Y tener que juntar para esto. Así que bueno, tratando de que salga bien y que.
0: Todo salga adelante.
2: Exactamente.
0: Carlos, te agradezco mucho la visita, contarnos esto y ya agendamos para octubre entonces esta rifa del Club de los Abuelos.
2: Exactamente. Bueno, muchas gracias por atendernos,
0: por darnos
2: la mano, porque a veces hay que ser sincero, ustedes son los que más mueven el asunto de estas cosas, y para nosotros viste que si no los tendríamos
0: lo hacemos
2: para informar,
0: lo hacemos con todo gusto.
2: Bueno, muchas gracias,
0: muy amable. La nota con Carlos Ferrero. Continuamos, Cari.
1: Muy bien, y vamos ahora a un tema musical. El día sábado, estuvimos en A Cuatro Voces en el Salón Polivalente, lo veníamos mencionando, un encuentro coral con coros invitados de Gobernador Crespo, de la Universidad Nacional del Litoral, Santa Fe. Y vamos ahora a presentar un tema musical, pero de nuestro coro, del coro de nuestra ciudad, A Cuatro Voces.

0: la noche, ahí pasaba en la noche de A Cuatro Voces, Javier Racine, el director del coro comunal de Gobernador Crespo, que nos visitaba también en el Salón Polivalente.
1: Y estamos con el coro gospel de Santa Fe.

0: Muy bien, y ahí estaba un fragmento de lo que fue el coro Boxa Ensamble Gospel de Santa Fe. Vamos a la pausa después de haber visto toda esta muestra de cultura del sábado y volvemos.
1: ¿Cómo no? Con todo gusto.
0: Ya venimos.

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0: Bueno, y llegamos al final de esta edición.
1: Y nos vamos a despedir recordando que esta noche está el sorteo, Junior.
0: A las 21, cupón solidario, bingo solidario, 1.950.000 pesos. ¿Cuánta platita en el acumulado?
1: Muy bien, entonces, con toda esta información nos vamos hasta el día de mañana, que nosotros venimos, ¿no?
0: Sí, por supuesto.
1: Nosotros venimos, nos volvemos a encontrar mañana.
0: Solo, si Dios quiere.
2: ¿Cómo les va? Bienvenidos.

0: ¿Cómo se hace hoy en ese sentido?
1: Tiene que, la familia en ese caso tiene que comunicarse con la escuela y dejar, digamos, en algún acta o algún acuerdo que se comprometen a cumplimentar con todo lo que se pide en ese lapso de tiempo para que cuando se reintegre el alumno a la escuela no quede perdido.
0: Actualizaciones de contenido, claro. Más,
1: exactamente. Sobre todo, Emma, cuando se trata de alumnos que están en unidad pedagógica, por ejemplo, en primer y segundo grado,
0: sí,
1: el ausentismo prolongado se nota mucho. Por ahí se van 15 días y un alumno que está en proceso de alfabetización se nota mucho cuando no asiste a la escuela 15 días, ¿no? Por ahí cuando son un poco más grandes es más difícil, es más fácil, perdón, tratar de, bueno, que se equipare al reinsertarse a la escuela. Pero por ahí cuando están en un proceso de alfabetización o en primer año, segundo año de la secundaria, se vuelve más complejo esto y se nota mucho más la ausencia. Y entre las causas de ausentismo, también es un signo que lo podríamos tratar en otro tema, en otra columna, el tema del no tengo ganas de ir a la escuela, la falta de sentido de la escuela, la cantidad de problemas o desafíos en cuanto a salud mental de nuestros adolescentes y nuestros jóvenes hoy. Entonces, más allá del viaje, que es algo que está pasando, sobre todo en las escuelas de gestión privada, pero digo, a nivel general, esto de no tengo ganas de ir a la escuela, habla también, es un grito de nuestros chicos hoy, que están diciendo, me falta sentido, no le encuentro el sentido, el para qué ir a la escuela, ¿no?
0: La pertenencia, entonces, claro, la pertenencia.
1: Exactamente. Bien. Ese es otro tema.
0: Te hago la última y agradeciéndote la comunicación, Mica. Bueno, te hice la pregunta de una familia que se va al exterior. Sí. ¿En qué porcentaje? ¿Te acordás cuando estábamos en pandemia que era alguna modalidad muy marcada a la distancia, ¿no?
1: Sí.
0: Yo sé que obviamente cuando uno le da la tarea a los chicos es para que la hagan en la casa, ¿no? Pero ¿en qué cantidad hoy de esa modalidad a distancia ha quedado y lo que nos ha traído la pandemia, ¿no? Pregunto, ¿hay actividades que uno dice, las doy a distancia, las evalúa a distancia como profe?
1: Sí, es una práctica que ha quedado ya instalada.
0: Bien.
1: El uso del aula virtual,
0: bien,
1: el uso del classroom, enviarles material y que los alumnos traigan el material leído ya en clase, digamos, el tema, digamos, la costumbre, el hábito que incorporamos en la pandemia, han quedado algunos rastros que todavía hoy utilizamos.
0: ¿En
1: ¿no?
0: qué porcentaje, más o menos, Mica?
1: La verdad es que no te sé decir hoy un número, podría averiguarlo, uh-huh. Pero sí es cierto que nos hemos habituado a eso, sobre todo en los alumnos de nivel secundario, es muy factible porque ya no se acostumbra tanto a darle fotocopias como antes.
0: Claro.
1: Entonces se les brinda el material digital, se usa mucho material digital, virtual, para que los alumnos puedan complementar a lo que se dicta en clase, ¿no?
0: Bien.
1: Es una práctica que se usa hoy con alta frecuencia, ¿no? No te sé decir un porcentaje porque te estaría mintiendo,
0: bien, bien.
1: Pero sí te puedo decir que es una práctica que se sigue usando.
0: Bien, bien. No te, pues se me ocurría, viste, cuando uno tiene planeado hacer un viaje, ir al colegio y comprometerse. Bueno, profe, los contenidos se pueden rendir de manera virtual. Entonces,
1: generalmente cuando son viajes se reprograman las evaluaciones, generalmente se acuerdan con el docente y se busca, sobre todo el nivel secundario, se busca que el alumno logre coordinar con el docente para ver cuándo. Y puede ser antes o después del viaje, bueno, eso lo acuerdan, digamos, depende del caso, pero generalmente no se toman, digamos, las evaluaciones a digamos, por ejemplo, con videollamada y ese tipo de cuestiones. Sí se considera que si se impide o si se ve interrumpida el recibir educación o el proceso, es una posibilidad hacerlo así,
0: okay,
1: ¿no? Desde el ministerio se avala eso y se ofrece como una de las alternativas, ¿no?
0: Okay.
1: Está como posibilidad.
0: Okay. Muchas gracias por estar en la columna esta de educación aquí en Elegidos en Punto, Mica, como siempre. Gracias, ¿eh?

0: Gracias a vos, Emma. Un saludo a toda la audiencia.
1: Hasta la semana que viene.
0: Adiós.
1: Adiós. Chau, chau. La señora Micaela Gisbert, licenciada en comunicación y en educación, que bueno, pone temas sobre la mesa que algunas veces no nos interpela y nos da un poco de luz a sacar sobre todo la mejor manera de poder llevar la educación a nuestros chicos. Gracias. De la tarde, 6 minutos en el país. Ya voy buscando algunos de los principales títulos de información a esta hora. Muy cálida la tarde, muy cálida. La vía de comunicación es 3512-140-97. Nos da claridad. Un día nos va a retar. Mamá me decía, si querés faltar, yo prefiero que faltes y no que te haga la chupina. No siempre es así. Porque bueno, algunos eran medio traviesos. Seguimos adelante. Títulos de información a esta hora, 3 de la tarde, 7 minutos en el país. Todo tuyo, Tommy, te escucho. 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

Algunos de los principales títulos de información a esta hora son los siguientes del ámbito internacional. Pezeshkian defendió el plan nuclear de Irán. El país debe ser poderoso para evitar ser amenazado. El mandatario negó que su régimen apoye al terrorismo y acusó a Washington y a Israel de suministrar armas empleadas en ataques contra su nación, después de rechazar las acusaciones hechas por Donald Trump en su discurso ante la Asamblea de la ONU. Alianza entre Cuba y China. Asistencia militar, propaganda y control digital en la isla. La relación entre Beijing y La Habana incluye cooperación castrense, respaldo propagandístico y herramientas que pueden ampliar el control estatal sobre las comunicaciones digitales. Lo escuchábamos recién a Milei. Milei fulminó a la ONU. Es una organización inútil que miró para otro lado con la causa Malvinas. El presidente cuestionó el funcionamiento de Naciones Unidas por la falta de cumplimiento de sus resoluciones y reclamó al gobierno británico retomar las negociaciones por la soberanía de las islas. También en la Asamblea de la ONU, Milei llamó a invertir en Vaca Muerta. Vengan, inviertan, desarrollenla. El presidente destacó el potencial energético del yacimiento ante la Asamblea General de la ONU, pero advirtió que la invitación no alcanza a empresas vinculadas con la explotación de recursos en Malvinas. Milei y Marco Rubio afianzan la agenda bilateral en New York antes de un anuncio financiero clave. El presidente de la nación y el secretario de Estado de los Estados Unidos repasaron acuerdos sobre energía y seguridad. La reunión se dio previa al anuncio de inversiones por 7 mil billones de dólares para la República Argentina. Designaron a Pablo Di Licia como nuevo secretario de Discapacidad. El gobierno anunció al sucesor de Vilches en medio del conflicto interno por los ajustes previstos en el presupuesto 2027. El gobierno confirmó que el 9 de noviembre será feriado nacional por la visita del Papa León XIV. Lo afirmó la ministra de Seguridad Alejandra Montioliva tras una cumbre con autoridades nacionales, religiosas y de cada uno de los distritos que va a visitar el sumo pontífice. Además, explicó cómo será el esquema para los días que el Papa va a estar en el país. Bullrich expuso diferencias en la mesa política. Le pidieron canalizar discrepancias puertas adentro. Fue en una reunión en la Casa Rosada para intentar limar las rispideces por el presupuesto, que incluyó un fuerte ajuste, en materia de discapacidad. En esa misma materia, en discapacidad, se movilizan en Córdoba por la prórroga de la ley de emergencia. Personas, familias, prestadores e instituciones se concentran hoy miércoles en la Plaza San Martín, mientras diputados analizan la extensión de la norma. En deportes, la advertencia de Briatore a los fans de Colapinto: si esto sigue así, Franco dejará de hablar. El jefe de la escudería Alpine cuestionó los ataques en redes sociales tras el cruce entre Colapinto y Gasly en Madrid y advirtió que podrían dejar de dar entrevistas a medios argentinos. Y por otro lado, también en deporte, la selección argentina confirmó 2 bajas por lesión para los amistosos. Lionel Scaloni desafectó a Juan Foyt y a Thiago Almada de la lista para los partidos ante Bolivia, Burkina Faso y Benín. 3 de la tarde, 13 minutos en el país. Algunos nada más de los títulos de información a esta hora. Continuamos, seguimos adelante. 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

0: estaba viendo imágenes de la base naval Mar del Plata. Se han perdido dos kayakistas. La verdad que lamentable, ¿no? 3 de la tarde, 28 minutos en el país. Sí, Nona, Lidia, te escucho.
1: Feliz y bendecido miércoles. Los quiero mucho a todos. Muchas bendiciones.
0: Un beso enorme.
1: Los amo.
0: Ahí está. Un beso enorme. Chau. Estaba con todo escuchando la radio, Nona, ¿eh? Hace muy bien. Estamos en Punto a Punto Radio, elegidos hasta las 5 de la tarde con oyentes de diferentes lugares de la provincia y el país.

Matutina de Córdoba, primer premio a las 2 de la tarde, 0410, 0410, 0410 a la cabeza, en la de Córdoba. Segundo, 8920, tercero, 1050, cuarto, 3698, quinto, 2514, sexto, 3473, séptimo, 0593, octavo, 3401, noveno, 2166, décimo, 1462. Matutina Nacional, primer premio a la cabeza. 0461 0461 0461, primer premio en la Nacional a las 2 de la tarde. Segundo, 2882. Tercero, 6762. Cuarto, 6278. Quinto, 9223. Sexto, 7582. Séptimo, 2394. Octavo, 0141. Noveno, 7338. Décimo, 9556. Matutina, quiniela de la provincia de Buenos Aires a la cabeza. 3971, 3971, 3971 a la cabeza en la de Buenos Aires, Matutina. Segundo, 0027, tercero, 5945, cuarto, 1997, quinto, 9325, sexto, 6252, 6252, séptimo, 9073, octavo, 8364, noveno, 3551, décimo, 9723. Haciendo un repaso rápido, Matutina de Buenos Aires, primer premio, 3971. Matutina Nacional a la cabeza a las 2 de la tarde, 0461. Matutina, quiniela de la provincia de Córdoba, 0410.

Alberito me dice algún tema de Norah Jones y puede ser algo de Aerosmith. Bueno, puede ser. Elegidos también es un gran delivery de canciones. Pedidos ya de canciones, un gran abrazo. Sí, para Carlos, para que lo tengan en consideración. 3 de la tarde, 31 minutos en el país. Norah Jones.

estaremos viendo y siguiendo también muy de cerca lo que va a ser el Gran Premio de Azerbaiyán. Fin de semana de la máxima categoría de la Fórmula 1. Vuelve a correr Franco Colapinto, Tommy.

El argentino disputa la 15ª fecha de la temporada 2026 de la Fórmula 1 en el circuito callejero de Bakú. Los horarios, fin de semana bastante especial, Franco Colapinto y la 15ª fecha de la Fórmula 1, 24 y 26, ya el 24 mejor dicho, al 26 de septiembre, en el circuito callejero de Bakú. El argentino afronta la competencia al volante de uno de los monoplazas de la escudería Alpine, ya lo conocemos, luego de culminar séptimo en el Gran Premio de Madrid, que por cierto, nos trajo un asado que tenemos que poner fecha a Tommy. No voy a decir más nada. Verá, porque ya está. El mejor resultado obtenido en la máxima categoría del automovilismo hasta el momento. El cronograma completo va a ser de la siguiente manera: se va a desarrollar el jueves 24 de septiembre, hora argentina, de 5 y media a 6 y media de la mañana, bien temprano, mañana. Práctica libre número 1.

0: un parecer, algún sentir sobre bueno, lo que acontecía en el marco también de su desenvoltura en la Fórmula 1. El que hablaba fue Briatore en una nota que le hizo Fossaroli. Capaz que lo tenemos a Fossaroli próximamente, ¿eh? Guarda. Aquí un par de mensajes. Fossaroli le preguntaba al jefe de la escudería Alpine lo siguiente.
1: You are the one who looked at Franco when he was on Williams. You were the one who said Franco have something and you...
0: Dice, vos fuiste quien se fijó en Franco cuando corría en Williams. Viste que tenía algo especial y apostaste por él.
1: Have a bet on him and you're satisfied with what you pick.
2: 50-50.
1: A little bit more. Like the engines now 50-50 or...
2: No.
0: Un poco, dice, como los motores. Ahora que están al 50%, al 50-50.
2: Franco is in the way to develop the talent.
0: Franco está desarrollando su talento. Estoy seguro que tiene con qué salir adelante.
2: I'm sure Franco has talent. But if you see the example of Antonelli.
0: No? Mira el ejemplo de Antonelli, dice.
2: Last year Antonelli was not Antonello this year.
0: Antonelli tuvo muchos accidentes y este año está manejando de una manera increíble.
2: Last year Antonelli had a lot of crash and this and that and this year. Antonelli is amazing. It's really something
0: changing. Está fijando Briatore en el piloto italiano y se cambió por completo y Franco va por el mismo camino.
2: Franco is in the same way. Franco needs to be more concentrated in the...
0: Franco necesita estar más concentrado. Y tiene una relación muy sólida con el ingeniero de pista. Estoy seguro que Franco tiene el talento. ¿Hasta dónde puede llegar? Ya lo veremos. Ahí está.
1: You are the one.
0: Bueno, ¿cómo se están fijando, no? En el piloto argentino Franco Colapinto. Y en esta particularidad, circuito callejero, el circuito de Bakú, ¿no? En Azerbaiyán. 3 de la tarde, 39 minutos en el país. Movimiento por todos lados, hay... Tommy, ¿eh? Segundos en el medallero en los Juegos Suramericanos también.

centro del país para mañana jueves. El tiempo en el tramo final de la semana se puede presentar de manera estable con bajas probabilidades de lluvias. El viento estará soplando desde el sector norte a noroeste, aportando aire húmedo e impulsando las temperaturas al aumento sostenido. Ambiente caluroso en la tarde, noches y amaneceres con ambiente más fresco. Vamos en el sunset, Tommy, ¿no? Para mañana jueves en Córdoba, mínima 14 grados, máxima 33. Parcialmente nublado en la mañana, nublado por la tarde, templado a caluroso. Ascenso de la temperatura, una máxima de 33 grados para la docta. Para el día viernes, mínima 18, máxima 31 grados. Parcialmente nublado en la mañana, despejado en la tarde. ¿Cómo estamos al minuto a minuto, Tommy? Me parece a mí que venimos bien. Para el día sábado, mínima 19, es la esperanza que tengo, ¿no? Mínima 19, máxima 32 grados. Inestable en la mañana, inestable por la tarde, parcialmente nublado en la tarde. Cálido a caluroso, ascenso de la temperatura para el día domingo, con más inestabilidad, probabilidad de lluvias algo más elevada. Mínima 22, máxima 30 grados. Ya voy con el tránsito en la ciudad. Tengo compromiso, ya voy a ello, Tommy. Lluvia en la mañana, lluvia por la tarde, caluroso a cálido. Probables lluvias matutinas, probables lluvias por la tarde a noche, poco cambio de la temperatura. El comienzo de la semana se podría dar, aparentemente en los primeros días, con más inestabilidad, más lluvias. Bueno, André en Mendoza, tierra del sol y del buen vino. Ya me voy para aquel lado, André, un segundito nada más. Bella tarde, bendiciones, oyentes.

0: Punto a punto, Emma, Tommy. Nos regalan una canción, gracias, besos. ¿De qué? ¿Eh? Aguante con la Pinto y punto a punto, me dice Nori, Nonita. Muy bien. Un beso grande. 3512-140-97, la vía de comunicación. Ese es el punto de encuentro. Compromisos, Tommy, todo tuyo. Ya voy al tránsito en la ciudad. Te escucho. 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

0: 3 de la tarde, 50 minutos en la República Argentina. Te lo decía, ayer se vienen unas jornadas especiales en el Hospital Italiano de Córdoba, que como siempre, bueno, están en pleno movimiento, todo lo que acontece, lo que tiene que ver con la salud cardiovascular. Bajo el lema, no te pierdas ni un latido. Este es el lema que enarbola este año la Federación Mundial del Corazón y que el Hospital Italiano de Córdoba hace propia para convocar a un evento abierto a toda la comunidad para concientizar y difundir las acciones que nos permiten, sobre todo, prevenir, ¿no? Cualquier acontecimiento, se pueden dar algunas enfermedades que no estamos anoticiados, ¿viste? Son generalmente algunas ocultas. Para el próximo 29 de septiembre, en la sede de la institución en Roma 550 de Barrio General Paz. Para mayor informe y que nos diga de cómo se va a desarrollar, sobre todo, lo tenemos en línea al doctor Horacio Simondi. ¿Cómo te va, doctor? ¿Todo bien? Muy buenas tardes.
1: Hola, Manuel. ¿Cómo estás? Buenas tardes.
0: Bien, muy bien. Bueno, se viene esta jornada especial en el Hospital Italiano y para nosotros tener una persona especialista en salud del corazón es muy importante. ¿Qué nos podés comentar, explayar sobre lo que se va a dar, a acontecer en el Hospi la semana que viene?
1: Mira, Emanuel, nosotros todos los años nos adherimos a la campaña de la Federación Mundial del Corazón, como vos decías.
0: Sí.
1: Que plantea un día al año difundir la problemática de las enfermedades cardiovasculares.
0: Bien.
1: Las enfermedades cardiovasculares son la primera causa de muerte en todo el mundo. Para que tengas una idea, una de cada tres personas se muere de causa cardiovascular. Y más o menos se producen alrededor de 20 millones de muertes al año en todo el mundo por problemas cardiovasculares. Entonces, nosotros lo que tratamos de hacer es hacer actividades para concientizar a la población de qué puede hacer cada uno para torcer un poco el rumbo de esta historia.
0: Claro, digamos, de esa fatídica estadística, Horacio.
1: Exactamente. Bien. Porque las enfermedades cardiovasculares principalmente se producen por factores que nosotros llamamos factores de riesgo y que se pueden modificar porque mucho dependen de la conducta que tenemos, de nuestras cuestiones culturales. Sí hay algunas socioeconómicas que por ahí es difícil escaparles, pero muchas son conductuales, como puede ser el hábito de fumar. Es una cosa que, digamos, es una conducta que uno puede adquirir y que en algún momento puede abandonar.
0: Claro.
1: O el sedentarismo, el no hacer actividad física, que generalmente nos lleva al sobrepeso, a la obesidad, también es algo que podemos modificar. Lo mismo nuestra alimentación. Si nosotros podemos comer lo más sano posible, y probablemente disminuyamos la posibilidad de tener este tipo de enfermedades, ¿no?
0: Bien. Bien, se disminuye notablemente, ¿no? Cuando tenemos buenos hábitos en cuanto a la salud del corazón, ¿verdad, Horacio?
1: Sí, es así, Manuel. Incluso se trata de trabajar desde las infancias para crear cultura, de modo que así como aprendemos a andar en bicicleta y no nos olvidamos nunca más,
0: sí,
1: generemos esa cultura en nuestro cuerpo de para toda la vida, de hacer actividad física regularmente, comer sano y demás. Y por supuesto que hay otras cosas que van propias del género. Los hombres por ahí hasta una etapa de la vida tienen un poco más de probabilidad que las mujeres. Hay cosas que influyen los antecedentes familiares.
0: Bien.
1: Y hay cosas como la diabetes, que también puede haber alguna predisposición. Bueno, hay ciertas cosas que a veces uno no puede 100% torcerla, pero y es cierto que también las enfermedades se van dando a medida que nos vamos poniendo más grandes, y cuando, bueno, vamos envejeciendo, la máquina algún problema,
0: claro,
1: tiene que tener. Pero hay algunas cosas ocultas, como vos decías, por ejemplo la hipertensión arterial, que bueno, uno la puede modificar o la puede controlar con un cuidado o con un seguimiento médico, con tratamiento farmacológico y demás. O sea que son todas actitudes que uno puede acomodarlas para Vivir más y vivir mejor, por supuesto.
0: Bien, me quedo con eso, vivir más, vivir mejor. Claro, cuando uno cruza el umbral de los 45 años, mi viejo me dijo una vuelta, doctor, yo sé que ha formado parte del equipo que justamente le ha intervenido el corazón, le han puesto una válvula, me dijo, el problema que no aparece a partir de los 45 años suele ser raro que te aparezca un poco después, me lo dijo un doctor. ¿Qué tan de cierto hay que si hasta los 45 no te aparece nada, después es difícil que te aparezca, Doc?
1: Digamos, hoy vivimos más, ¿no? Hoy la expectativa de vida en Argentina es al promedio alrededor de los 80 años, digamos. Un poquito más las mujeres, un poquito menos los hombres.
0: Sí.
1: Y obviamente que cualquier máquina de 80 años va a tener su problema, o de 70 va a tener su problema.
0: Bien.
1: Hasta los 45 uno diría que somos jóvenes y bueno, y le damos y la máquina aguanta y demás, pero después de los 45 pueden empezar a aparecer problemas y bueno, y se van dando en toda esa etapa de la vida, pero también se pueden dar antes, ¿no? ¿Te acordás el año pasado que hubo un movimiento con el tema de las muertes súbitas de algunos chicos y demás que pasó? Que hubo varios casos aquí en Córdoba, 2 o 3 casos seguidos, y eso puso un poco en boga el tema de la muerte súbita.
0: Sí.
1: Por los problemas cardiovasculares en Argentina hay alrededor de 40.000 muertes súbitas al año. O sea que, digamos, son cifras que asustan, como decíamos al principio.
0: Bien.
1: Y esas muertes súbitas por encima de los 35 años son por esto que llamamos enfermedades cardiovasculares. Las otras en los chicos muchas veces son por problemas genéticos.
0: Algo que se pueda complicar antes de esa edad, ¿no? A los 45 años. Uh-huh. Para desmitificar un poco, ¿qué hay de cierto esto de que una copita de vino le hace bien al corazón, Doc?
1: Eso, estuvo estudiado en algunos vinos, sobre todo si digamos hay trabajos científicos estudiando vinos californianos.
0: Sí.
1: Y vos habrás escuchado que siempre se ha dicho un medio copito o una copita de un vino bueno.
0: Bien.
1: Eso se derivó porque los estudios se hicieron sobre vinos buenos. El alcohol tiene sus implicancias. ¿No? Sabemos que los pacientes tienen más probabilidades de arritmias, tienen, por supuesto, las calorías que tiene el alcohol llevan al sobrepeso.
0: Bien.
1: Pueden hacer subir un poquito la presión. Uno no quiere decir que tenga que ser abstemio, pero nosotros, cuando los pacientes nos preguntan, le decimos, bueno, sí, un poquito está bien. No estimulamos porque claro, una copita puede ser, no sé, una copa de vino, puede ser una de brandy o puede ser una copa, la copa del mundo, qué sé yo.
0: Está bien.
1: Una copa grande que el paciente por ahí se agarra de eso o la persona se agarra de eso y dice, el médico me lo dijo y no controla, ¿me entiendes?
0: Pero bien, bien.
1: Lo cierto que en poca cantidad no debería haber inconvenientes, y sí hay vinos buenos que favorecen lo que se llama la oxidación.
0: Bien.
1: Y que tendrían cierto efecto protector.
0: Bien, la próxima semana, Doc, y hablando de muertes súbitas, se van a dictar también dentro de las actividades que se van a desarrollar en el Hospital Italiano, cursos de RCP. Y digo, sí. Cuando uno se mete en el terreno de la muerte súbita, ¿cuán importante es que un familiar, una persona que trabaja en nuestra empresa, tenga conocimiento de masajes de RCP para una resucitación o algo que se pueda dar en una persona que tiene algún problema, que a lo mejor no está noticiado que lo tiene ese problema? ¿Cuánto implica en el índice de supervivencia que esa persona tenga el conocimiento adecuado del RCP, Doc?
1: Es clave, Manuel, todos deberíamos conocer básica, digamos, el RCP que se pregona es lo que se llama RCP básico. El RCP básico simplemente es masaje cardíaco hasta que pueda llegar algún sistema de emergencia o alguien que nos pueda ayudar con mayor complejidad, pero esa maniobra que hace cualquier persona de la población general es fundamental por el tiempo que se gana. Cuando Bien. Una persona se desvanece en la calle o en un lugar de trabajo, como vos decías, o en cualquier ámbito, los primeros minutos son clave, porque después de los 4 minutos el cerebro empieza a sufrir de la falta de llegada de sangre y de oxígeno, y bueno, el daño que puede provocarse, por más que uno lo recupere al paciente, puede ser permanente. Entonces es muy importante actuar rápido y actuar con maniobras que son simples y sin temor, porque por ahí la gente, cuando tiene algún evento de esa característica, tiene miedo a lo mejor de provocarle algún daño a la persona.
0: Bien.
1: Conociendo algunos tips, es muy sencillo, uno puede estar seguro de actuar, y seguramente siempre va a ser mejor actuar que no actuar, ¿me entiendes? Entonces,
0: Bien.
1: Bueno, un poco las actividades del martes, nosotros hacemos lo que llamamos una feria saludable, porque ponemos distintos stands donde los nutricionistas hablan de alimentación, los fisioterapeutas de actividad física, los enfermeros controlan la presión arterial, miden la glucemia para ver la diabetes y esas cosas. La gente de la Cruz Roja, que digamos el hospital está asociado con la Cruz Roja Argentina, dan estos cursos de RCP. Están la gente de la Universidad Nacional, que también dan unos talleres de consejo de abstinencia de fumar y esas cosas. Así Bien. Que hacemos esta feria Bien. Con todas esas actividades para...

0: difundir esto que te decía, cuál es la problemática y qué podemos hacer para prevenir las enfermedades cardiovasculares.
1: Bueno, entonces, el próximo martes, ¿verdad? Es a las 12:30 del mediodía hasta las 15 horas.
0: Sí, a la siesta nos juntamos todos en la explanada del hospital, hacemos sorteos también de, bueno, parece aburrido, pero tensiómetros, cosas para medirse la glucemia.
1: Bien.
0: Todo relacionado con esto para mantener la temática, ¿no? Así que, bueno, esperemos que la gente se dé una vuelta por aquí y bueno, y nos ayude, así como nos está ayudando vos y nos ayudan ustedes a difundir este mensaje, ¿no?
1: Y aparte, siempre está bueno la salud del corazón. ¿El corazón duele, Doc? ¿Duele el corazón?
0: Sí, en ciertas circunstancias sí duele, sobre todo en los infartos.
1: Bien. Bien, sí. Le pregunto porque a lo mejor uno tiene un malestar, un dolor agudo en el pecho, me dice, no, puede ser una costocondritis, no es el corazón. En ese caso son, me imagino, dolores diferentes, pero digo, ¿normalmente duele, no duele?
0: Cuando se produce un infarto,
1: sí.
0: Y al corazón se tapa una arteria y no le llega buena cantidad de sangre al músculo del corazón, la gran mayoría de las veces duele, es un dolor como si fuera una opresión. La exageración, los libros lo mencionan como que un elefante te está pisando, una pata de elefante.
1: Una pata de elefante, claro.
0: Sí,
1: claro.
0: Es una opresión. Cualquier dolor que uno tenga, que le deje dudas, que lo inquiete, hay que consultar eso con un simple electrocardiograma. En cualquier guardia está disponible, o un servicio de emergencia puede ir a tu casa y te lo hace, y con eso uno descarta o confirma. Es muy importante otra vez consultar precozmente, lo mismo que para los accidentes cerebrovasculares, si se nos duerme un brazo, o se nos duerme una pierna, o tenemos dificultad para hablar, o notamos algo raro de ese tipo, es muy importante consultar rápido, porque nosotros tenemos procedimientos que pueden aliviar la situación y hacer que el daño no sea importante. Hoy, antes, la gente cuando tenía un infarto, la mayoría se fallecía, ¿no? Y
1: sí.
0: Hoy tenemos herramientas que nos permiten hacer que, al revés, que la mayoría salga cuasi normal hacia su casa y recupere su vida normal, su trabajo y sus actividades.
1: Bien, ha avanzado mucho la cardiología en los últimos años, ¿verdad, doctor?
0: Sí, bueno, hablábamos de tu padre, está bien, no sé si está bien referenciar, pero...
1: Sí, me lo deja, por cierto, vamos a hacer la postilla, entre paréntesis, me lo dejaron para que dure 130 años, más o menos.
0: Pero el implante de una prótesis por catéter es un avance de la...
1: Sí.
0: De la cardiología de los últimos 10 años, que hace que hoy uno pueda reparar una válvula del corazón sin llevarlo.
1: No, fue fantástico eso, doctor, fue fantástico.
0: Sí.
1: Seguramente me voy a estar comunicando el día martes para, bueno, otra salida. Hace tan bien la concientización de alguna cardiopatía, alguna molestia que tengamos en el corazón. Por eso lo molestaba estos minutos. Le agradezco enormemente, Doc, muchas gracias.
0: Yo te quiero agradecer profundamente a vos, Emanuel, porque nosotros hacemos esto, pero sobre todo para ver si ustedes lo pueden levantar y replicar el mensaje infinitamente, ¿no es cierto? Es un poco la idea, y te agradezco la oportunidad y el espacio.
1: Un gran abrazo, seguramente nos estamos comunicando el día martes.
0: Buenísimo, te agradezco mucho.
1: Un abrazo.
0: Hasta luego.
1: Ahí está el doctor Simondi, Horacio Simondi, especialista en cardiología, bueno, todo lo que es ecodoppler, todo lo que son radiografías del corazón, qué sé yo. Está ahí sobre la mesa, ¿no? Puesto justamente con mucho cariño para que tomemos conciencia de lo importante que es tener conocimiento, sobre todo conocimiento de RCP en los primeros minutos. Te podés acercar el próximo martes al Hospital Italiano de Córdoba. Hay una gran actividad en lo que tiene que ver en la salud del corazón.

0: Tommy, muy atento también. 4 de la tarde, 7 minutos en el país. 23 de septiembre. Estamos pensando a comienzo de año. Otro año más y ya estamos en 23 de septiembre. Estamos más cerca de la salida que de la entrada ahora. ¿Se van completando esos análisis? ¿O no? Es un gran momento para decir, me los hago antes que termine el año.
1: Y que cantemos la canción.
0: Y sobre todo para instruirse. Uno en la familia, tiene que tener conocimientos de RCP.
1: Sin jabón. ¿Sí? Y que vean los del frente.
0: No, no lo sé, pero me preguntan, ¿vos sabés? No, no lo sé, pero podría ser vos. ¿Vos sí sabés? Ah, claro, estuvieron en su curso, me dice la patrona. Bien. Títulos de información a esta hora, titulares de las 4 de la tarde en el país. Te escucho, Tommy. 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

4:09 en el país, algunos de los principales títulos de información a esta hora, los titulares que nos viene arrojando miércoles en esta mitad de la semana. Pezeshkian defendió el plan nuclear de Irán. El país debe ser poderoso para evitar ser amenazado. El mandatario negó que su régimen apoye al terrorismo y acusó a Washington y a Israel de suministrar armas empleadas en ataques contra su nación, después de rechazar las acusaciones hechas por Donald Trump en su discurso ante la Asamblea de la ONU. Entre Cuba y China. Asistencia militar, propaganda y control digital en la isla. La relación entre Beijing y La Habana incluye cooperación castrense, respaldo propagandístico y herramientas que pueden ampliar el control estatal sobre las comunicaciones digitales. Ha hablado el presidente de la Nación ante la Asamblea de la ONU. Milei fulminó a la ONU. Es una organización inútil que miró para otro lado sobre la causa Malvinas. El presidente cuestionó el funcionamiento de Naciones Unidas por la falta de cumplimiento de sus resoluciones y reclamó al gobierno británico retomar las negociaciones para la soberanía de las islas. También en la Asamblea de la ONU, Milei llamó a intervenir en Vaca Muerta. Vengan, inviertan, desarróllenla. El presidente destacó el potencial energético del yacimiento ante la Asamblea General de la ONU, pero advirtió que la invitación no alcanza a empresas vinculadas con la explotación de recursos en Malvinas. Milei y Marco Rubio afianzan la agenda bilateral en New York antes de un anuncio financiero clave. El presidente y el secretario de Estado de los Estados Unidos retrasaron acuerdos sobre energía y seguridad. La reunión se dio previa al anuncio de inversiones por 7.000 millones de dólares para el país. Cambios en discapacidad. Designaron a Pablo Dilicia como nuevo secretario de Discapacidad. El gobierno anunció al sucesor de Vilches en medio del conflicto interno por los ajustes previstos en el presupuesto 2027. El gobierno nacional confirmó que el 9 de noviembre será feriado nacional por la visita del Papa León XIV. Lo afirmó la ministra de Seguridad, Alejandra Monteoliva, tras una cumbre con autoridades nacionales, religiosas y de cada uno de los distritos que va a visitar. Además, explicó cómo será el esquema para los días en que el sumo pontífice va a estar en el país. Las importaciones vía courier cayeron por segundo mes consecutivo en agosto, pero llegarían a 1.200 millones de dólares a finales de año. El flujo de compras al exterior se desaceleró, pero el acumulado del año anticipa un nuevo récord. Habló Patricia Bullrich y expuso diferencias en la mesa política. Le pidieron que analizar discrepancias puertas adentro. Fue en una reunión en la Casa Rosada para intentar limar las rispideces por el presupuesto, que incluyó un fuerte ajuste en materia de discapacidad. La advertencia de Briatore a los fans de Colapinto. Si esto sigue así, Franco va a dejar de hablar. Es por las amenazas que denunció Pierre Gasly de parte de fans argentinos en la última maniobra del Gran Premio de España en Madrid. El jefe de Alpine cuestionó los ataques en redes sociales tras el cruce entre Colapinto y Gasly en Madrid y advirtió que podrían dejar de dar entrevistas a medios argentinos. La selección argentina confirmó 2 bajas por lesión por los amistosos que se vienen. Lionel Scaloni desafectó a Juan Foyt y a Thiago Almada de la lista de los partidos ante Bolivia, Burkina Faso y Benín. 4:14 en el país, algunos nada más de los títulos de información a esta hora. Continuamos, seguimos adelante. 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

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Me vino una mañana, un sábado de la mañana, Frank, y quiero conocer el... ¿cómo se llama? 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En cualquier momento. 342-502-9509. Acá me dejaron un QR. No sé qué es, me lo trajo Lula. Pasáselo a Chento para que vea lo que hago. Vamos a ver qué hay. Es un canal de música, ¿no?

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0: 9509. Hola tarde. Hola primavera.
1: Ay, no me salió. No me salió y no me va a salir.
0: ¿Por dónde están? ¿Cómo están los accesos a la capital? El horario estaba todo ok, la ruta 1 hermosa.

punto de comenzar un nuevo supermercado en la ruta 1. La gente del Super Uruguay está preparando al Super Uruguay en la ruta 1, kilómetro 10,5. ¡Qué lindo! ¿Te acordás? ¡Qué lindo! ¡Wow! ¡Vuelve loco! Hay esquinas copadas en la capital, son del 6, hay un mar. 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

0: prepárate para vivir 23, 24, 25 y 30. Frecuencia Super Hits. Para que ese tema lo oiga. Hola. Buenas tardes, Pachu, Pachu, Pachu. ¿Cómo estás, Pachu, Pachu, Pachu, Pachu, Pachu?
1: Siento, acá en Paiva todo en orden. Oh, no, un par de cuises nomás.
0: Laura Paiva. ¿Cómo están los chicos de Moscú? Cubana, ¿eh? Linda mesa de pueblo.
2: Hola, 180. ¿Cómo estás? Fueron acá en el ingreso a Santoto, se puede ingresar y a la salida de Santoto se puede salir.
0: Lo raro es que te dejaron salir a vos. ¡No, señor! ¡No, señor! ¡No, señor! 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

0: ¿Cómo estás, eh? 168, ¿es eso o no? ¿Qué es eso? ¿Dónde andas? Rutas y más rutas.
1: Chento, acá en la avenida Circunvalación, todo despejado, no pasa nada, un espectáculo.
0: Tenés cuidado con el patrullero que va adelante, eh. Tenés cuidado con el patrullero que va adelante, no lo pases que se van a dar cuenta. Guarda con el patrullero que va adelante, guarda, quédate atrás, quédate atrás. No, quédate atrás. Justo tiene un patrullero adelante, bro. Hermosa tarde, por favor.

salir, pero no me dejan entrar. Complicado el ingreso, son todos. Complicadísimo, fila, fila, fila, fila, fila.

0: clásico de Nina Simone en esta versión estupenda.
1: Es 80, era ahí cerca de la bajada del Mercado Abasto, en la Teniente Rosa, al norte de la ciudad de Santa Fe.
2: ¡Norte de la ciudad de Santa Fe!
3: Cargadito el peaje de vuelta a Paraná, cargadito. De vuelta de Paraná, cargadito.
0: Te vas a meter en el túnel. Te vas a meter en el túnel, te da miedo. ¡Ay, qué miedo!
4: Chento, ¿qué pasa con el fenómeno del niño?
0: El niño es malo. El niño es malo. Pura salada,

0: Desde el corazón verde de la tierra, una hoja cae, un pájaro levanta vuelo, un viento acaricia los pastos, una abeja encuentra una flor, una nube cruza lentamente el cielo, y por un instante, un ser humano deja de mirar la pantalla para disfrutar de Superhead.
1: Me encantó esa reflexión, me encantó.
2: National Geographic
1: ¿Qué pasó,
2: en esta época del año ocurre uno de los espectáculos más fascinantes del planeta.
1: ¡A la mierda!
2: El regreso de las mariposas.
1: ¡Ah!
2: Su vuelo parece caótico, pero no lo es. Cada movimiento responde a millones de años de evolución. Mientras tanto, a pocos metros, un hombre persigue una mariposa durante 8 minutos para sacarle una foto.
1: ¡Ah, sí!
2: Cuando al fin se da cuenta de que era un billete de 2 pesos.
1: Mariposa traicionera, mariposa Technicolor. ¿Cómo estamos con la poesía hoy? Leo Miola. Desde Galvez al mundo, nuestro creador de personajes. 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
3: ¡Uy, uy, uy! ¡Uepa, hey!

0: La primavera cambia hasta los pasajeros. Sube uno y me dice, qué lindo día. Qué sí, ya lo vi, me levanté a las 4, le digo.
1: Está muchas horas en el taxi. También en los remises, claro. También en las aplicaciones, claro, no se ponga celoso, ¿no?
0: Dice, mire qué lindo esos árboles. Le digo, ya sé, pasé 400 veces por acá. Y dice, ¿usted cree que mi ex ya estará con otro? Y ahí no, entendí algo. La primavera puede llenar de flores la ciudad, pero hay pasajeros que siguen regando la misma maceta de hace 20 años.
1: ¡Oh!
0: ¡Oh, chata! ¡Oh,
1: el
0: cambio
1: de plantita, señora! Con la cantidad de flores que hay, ¿no? Va a seguir esperando la misma. Se fue, voló, voló, se fue, voló, voló la paloma.
2: Hola, cancherito.
1: ¿Qué pasó?
2: Hola, cancherito.
1: ¡Pará!
3: ¿Qué te hace el canchero, crees?
1: Este tipo desapareció, el mapa.
3: ¿Qué te hace el canchero?
1: ¡Papá!
3: La que yo te conozco.
1: Será la vida de Marcelo, loco, Marcelo. ¡Marcelo! ¡Marcelo! No voy a decir la rima, no, no voy a decir la rima. Frecuencia láser 925, vení, dejate llevar. Vení, quédate. Nos quedamos hasta las 8 de la noche, 20 horas. Desde la capital de la provincia de Santa Fe, 4 de enero 21:53. La dirección de la red, por ahora.

0: Ya llega el ranking de la tarde. Vamos a
1: bailar. Hola chicos, buenas tardes, ¿cómo están?
0: Bien.
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0: Bienvenida.
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8: Siento acá en Campo Andino, los perros circulan con precaución porque hay un corte de camino por unos gansos que están haciendo un piquete.
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0: Prioridad en el campo andino, la noticia la reiteramos.
2: Chinto, acá en campo andino los perros circulan con precaución porque hay un corte de camino por unos gansos que están haciendo un piquete.
0: Piquete de gansos en campo andino.
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4: ¿Te puedo decir un versito que me memoricé?
0: Ay, sí, me encanta.
4: Ahí va, ¿eh?
0: Ahí va.
4: Era de noche y brillaba el sol. Ajá. Los chanchos volaban de flor en flor.
0: Malísimo.
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0: Tenemos ranking. Los chanchos volados de Flor en Flor. ¿Qué se tomó esta señora?
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8: Top 1.
0: ¿Qué tomó, señora?
9: Cheto, los gansos estaban de mano paro, de mano en paro.
0: No, toda cortada, los dos lados, el piquete de ganso.
4: Espero que te guste.
0: Sí, me encantó, me encantó. Los chanchos volaban de flor en flor.
4: Ahí va, ¿eh? Era de noche y brillaba el sol. Los chanchos volaban de flor en flor.
0: ¿Cómo va a brillar
4: Espero
0: si era de noche?
4: Guste.
0: Malísimo. ¿Cómo va a brillar si era de noche el sol? Era noche, brillaba el sol. Los chanchos volaban de flor en flor.
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11: Algo realmente increíble.
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0: ¿Qué tomó la señora?
4: ¿Cómo?

0: número uno del ranking. Acá estamos en Frecuencia Láser 925.
1: Hola, Chento, amigo, ¿cómo estás? ¿Todo bien?
0: Todo bien. ¿Te sabés algún versito vos?
2: Es poesía, Chento, hipotético, como decir, los buitres quieren comer caviar, así, como tú amigo.
0: Se puede escribir cualquier huevada, entonces, nada, y es poesía, claro. Qué barro.
3: También sé un trabalenguas.
0: Ay, me encantan los trabalenguas. Qué lindo, ¿verdad qué lindo?
3: También sé un trabalenguas. Qué
0: hermoso. Se me traba la lengua de ahí.
3: Te digo el trabalenguas también.
0: Ay, qué hermosura. Vamos a compartir un trabalenguas. Qué lindo. Ay.
3: ¿Eh?
0: Ah, me encanta.
3: Ay, bien.
0: Ah, bla, bla, bla. Vamos a compartir un trabalenguas. ¿Qué les parece? Lo tendríamos que dejar para el turno tarde, ¿no? Que le encantan los trabalenguas.
3: A ver, en un trigal, tres tigres comen trigo en tres platos. Tenés que decirlo rápido. En un trigal, tres

0: 80, 80, buenas tardes. A mí también me gustan los trabalén. Yendo al Parque Sur.
1: Tres tristes tigres comen trigo en un trigal. Eso bien rápido. Y se te lengua la traba.
2: Mira, uno que es rápido, yo te lo hago más rápido. A ver, mira qué rápido que lo hice.
1: Tres tristes tigres comen trigo en un trigal. Eso bien rápido. Y se te lengua la traba.
2: Qué rápido que sale.
1: Tres tristes tigres comen trigo en un trigal. Eso bien rápido. Y se te lengua la traba.
3: Esto es lo mismo un traba lengua que un traba.
2: Basta, basta.
0: Cierto, ahorita qué locura. Después te paso la info.
2: Qué locura tu cintura.
4: Tengo una recopia. Pablito clavó un clavito. Que clavito clavó Pablito. Oye, te respeto.
2: Pablito, ¿sabes lo que se clavó? Pablito.
4: Ella
5: se
4: siente
5: la
4: pipa.
6: Bueno, bueno,
2: Pablito se clavó.
4: Pablito clavó un clavito. Que clavito clavó Pablito.
7: Pablito clavó un clavito, ¿cuánto clavito clavó Pablito?
2: Y clavó tantos clavitos hasta que se le acabó.

0: ejemplo, en vez de clavito.
1: La
0: batachuela.
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5: Pablito se clavó un tintito. ¿Cuántos tintitos se clavó Pablito?
6: Ey, olvídate que...
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0: Ahora que tengo un audio por acá, aguantando.
14: Hola, Chento querido, ¿cómo andás, papá?
0: Bien.
14: Escúchame, Chentito querido, mandale un saludo al gordo pastelero y al... Y el otro lío pastelero que están poniendo la joroba como loco.
0: Opa.
14: Yo ya me vine a casa, pero ellos quedaron poniéndolo. Mandaron un saludo.
0: Soy el capataz, vos, que te vas a la mierda y lo dejás al otro laburando. Para, creo que tengo la respuesta del lío pastelero.
14: Hola, Cheturri. Hay un trabalengua ahí. Papetti se tomó un vinito. ¿Cuánto vinito tomó Papetti?
0: Papetti.
14: Que estuvo ayer con el patito Parola.
0: Papetti.
14: Te mando un abrazo grande, Cheturri. Mandale un saludo ahí al pato y a Papetti. Están los dos juntos, están.
0: Papetti sigue tomando y Parola más todavía. No terminaron de tomar todavía. Siguen con sed. Papetti, Parola y Papola.
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0: acá le pega morra.
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0: 5 de la tarde, 5 de la tarde, 14 minutos, frecuencia láser por acá. Hola. Hay mensajes al 342-502-9509.
1: Una pregunta, si yo bloqueo a alguien de Facebook, ajá, y después yo voy y me lo encuentro por ahí, por la calle, esa persona me puede ver.
0: No,
1: a mí.
0: No la ven, no la ven, no, quédese tranquila. Sí. Imposible que la vea, no, imposible. Frecuencia de primavera, onda láser.

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0: hija del 80, ¿cómo andás, amigo?
1: ¿Cómo estás?
0: Saludos para Pechocho de Santa Fe.
1: ¡Pechocho de Santa Fe! Te mandamos un beso, Pechocho.
2: Suena el 80 John Fernández preparado.
1: ¡Apa!
2: Estoy como loco, estoy re desacatado.
1: ¡Para!
2: Me voy para el baile aunque nadie me ha invitado.
1: ¡Opa!
2: Desacatado.
1: ¡Desacatado! ¿Qué le pasa a desacatado?
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2: Hola, hola, hola. Hola, hola.
3: ¿Qué hace, Potencia? ¿Cómo estás?
2: Bien, vos.
3: Me imagino que viene, qué lindo día, loco.
2: Hermoso.
3: Patana Costa tirando ahí la línea, hablando un poco con Pampujito. No sabés un cortazo que metió ahí soldadito, ¿no? ¿Sabés? Potencia, se pasa. Potencia, me gusta lo que más está pasando. Un espectáculo, Potencia.
2: Bueno.
3: Un poco electrónica, algo. Un saludito para los chicos del norte y estamos a full.
2: Ahí va.
4: Que baila la ciudad.
2: Que baila la ciudad.
4: Déjate llevar.
2: Sube que te llevo, 342-502-9509. ¿Qué pasó, Johnny?
5: Estamos, el Capatán quería ver qué locura, pero dice que no conoce ninguna canción.
2: ¿Cómo no va a conocer?
5: Yo digo, hay algunas par conocidas, pero no quiere googlear porque no quiere gastar datos móviles.
2: No, yo le ponemos.
5: Ey, pasale un temita, a ver que conozca, alguno conocido, a ver si
2: lo saca. ¿Cómo no va a conocer? ¡Qué locura!
6: Y este tema va dedicado para todos.
2: Acá tenés Qué Locura y Lucra. Seguramente lo van a cantar, ¿no? Qué locura tu cintura. Anda practicando, capataz.
7: Te va con él. Qué linda la foto. Conozco ese bar. Donde estuvimos hace 7 días.
2: Practica un poquito, ¿eh?

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1: Sí.
0: ¿Qué cosa?
1: Esa se la dedicaba a Johnny cuando se separó.
0: No, no.
1: Sí.
0: No seas malo.
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0: 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Después de éxito, 17:30.
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0: repasando los éxitos en la radio, frecuencia 925, La Villa, Castro, Capo y Gangsta. 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
1: bueno,
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¿Qué hacemos hoy para divertirnos? ¡Sí! ¡Un picnic! ¡Me encantan los picnics! ¡Oh, hola, Jerry! ¿Qué más hay en la cesta? A ver si lo adivino. Un sándwich para Jerry. Otro para ti. Queso para Jerry y una manzana grande, redondita y roja para ti. ¡Tu favorita! ¡Qué rica!

ese puesto de fruta habrá una manzana grande, redonda y roja. Eso es rojo y redondo, pero no es grande. Es una cereza, Jerry. Eso es grande y redondo, pero no es rojo. Es una naranja. ¡Prueba otra vez!

manzano tan grandote.

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Y ahora a la cocina a ver a Nibbles. Haremos un

0: Vamos al cuenco de mezclas. Detectad las formas. Aquí veo muchas distintas. Un rectángulo, un cuadrado, óvalos y triángulos.
1: Thank you.

0: ponemos en el molde. ¿Pero qué forma habrá que darle para que quepa en la sartén? ¿Cuadrada? Un cuadrado no encaja. ¿Y un triángulo? El triángulo tampoco.
1: ¡Ya lo sé! ¡Un círculo! Un círculo es la forma perfecta.

¡Bonito! ¿Cuántas manzanas piensas coger?

0: una? Mejor dos. Una para ti y otra para Jerry. Y con una más suman tres. ¡Esa para mí, Charlotte! ¡Trae las manzanas grandes, rojas y redondas, Tom! Tom, las manzanas no oyen. Hay que subir a cogerlas. ¿No trepáis todos los gatos? Me parece que no todos trepan bien. Pensemos un plan mejor. Bueno, este es el plan de Tom, pero tranquilos, no va a pasar nada.
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0: orejas encima de la cabeza, dos ojos en el centro y una sonrisa debajo. ¡Un gato! Dibujamos animales que nos gustan y Tom es nuestro gato preferido. ¿Cuál es tu animal favorito, Jerry? A ver... dos orejas grandes arriba, una trompa delante, cuatro patas abajo y una cola pequeña detrás. ¡Ya lo sé! ¡Es un elefante! ¿Crees que tú puedes dibujarlo mejor, Tom? No olvides las orejas, no olvides los pies, no olvides la cola y, sobre todo, no olvides la trompa. Tienes todas las partes, pero están mezcladas. La trompa está arriba, los pies detrás y la cola está abajo. ¡Hola, Tom! ¡Hola, Jumbo!
1: Yo te ayudo, Tom. ¡Dibújame a mí! Pero pinta más despacio esta vez.
0: ¡No tan despacio! ¡Despierta, Tom! Su sitio. Pero falla el tamaño. Orejas, trompa y pies pequeños. Le sobra cabeza, le falta cuerpo y la cola es demasiado larga. Fíjate bien en Jumbo, Tom. Así está mejor, pero está al revés.
1: Eso no es culpa de Tom. Me he cansado de estar de pie y me he puesto boca abajo.
0: Ahora sí, Tom. Dos orejas arriba, una trompa delante, cuatro patas abajo y una cola pequeña detrás. ¡Muy bien!

0: Porque es cierto, ¿no? La historia de la ONU y en cada una de las asambleas, año a año, durante todo este tiempo, desde el 82, ha sido bueno, siéntense en las partes a conversar, pero ha sido imposible. Y la Argentina ha reclamado a Gran Bretaña reanudar las negociaciones. El presidente expuso en Nueva York, profundizando el reclamo de la soberanía argentina sobre las islas, criticó la exploración petrolera del proyecto Sea Lion y también ha cuestionado el funcionamiento del actual organismo. La frase de Milei ha dicho: la ONU es una organización inútil que solo sirve para alimentar a una casta de parásitos. Tengamos en cuenta que quizás, si hay algo de suerte, convicción, la Argentina podría tener a un líder de Naciones Unidas. Porque Rafael Grossi, quien está a cargo hoy de la Agencia Internacional de Energía Atómica, está entre los tres. Son tres candidatos los que están a esta hora peleando para llegar al reemplazo de Antonio Guterres, el portugués, que el 31 de diciembre deja de ser el presidente de Naciones Unidas. Y por ahí hemos tenido Gloria un Papa.
1: Sí, claro.
0: Hemos tenido muchos premios Nobel de la Paz. Lo tenemos a Messi todavía, el número uno del mundo.
1: Ah, sí, líderes mundiales.
0: Hemos tenido, pero un Vilas en el deporte, una Sabatini, un Reutemann, me voy a olvidar, Maradona.
1: Bueno, médico, Favaloro, claro.
0: Favaloro en la ciencia, sí. Todo lo que hemos tenido, Leluar, bueno, grandes personalidades. Mirá si por ahí llega un argentino a ser el líder de Naciones Unidas. Bueno, no la tiene fácil, se ha bajado Michelle Bachelet, la expresidenta de Chile, y por ahí, si es un argentino, le cambia un poco la mirada a las Naciones Unidas. Ha habido una respuesta, por supuesto, del Reino Unido, asegurando que el desarrollo de los hidrocarburos en Malvinas es legítimo. Comunicado que ha hecho hincapié en el derecho de la autodeterminación de los isleños y aseguraron no tener ninguna duda sobre la soberanía en este territorio de disputa. Milei habló incluso cuando terminó la actividad y se fue a otra en el ámbito económico y una reunión con empresarios, y también hay un anuncio muy importante en créditos, y dijo, bueno, pero en algún momento devolvieron Hong Kong. Por ahí, no sé si ahora estará la posibilidad que devuelvan las Malvinas. Estaremos con eso en un ratito nada más.

0: Alejandro Bustos, lo más importante en Córdoba, ¿cómo estás?
1: Un momento.
0: Ah, ya vi, ya está Alejandro, sí. Alejandro. Entonces voy con Pilar Gil Peris.
2: Hola Luis, buenas tardes a todos. Y nuestras, hablando de temperatura, las jornadas que tuvimos hoy, superamos la máxima, ahora tenemos 19 grados una décima. Cielo algo nublado, viento del norte a 19 kilómetros en la hora. Mañana jueves ya la mínima va a estar sobre 10, va a ser de 11, máxima 23. Y después las mínimas, lo que resta de la semana, todas van a estar en 14, 15 grados, 13 grados. Entonces ya estamos cambiando el clima, se viene el veranito también a esta zona del país. Y en cuanto al tránsito, los bomberos en el Bajo Belgrano, corte total en Echeverría y Húsares. Hubo un incendio en la Agencia Nacional de Discapacidad, también un choque.
0: No me
2: en
0: digas.
2: Sí, señor.
0: En Andis.
2: Es uno de los depósitos de discapacidad, porque acá, esto es información oficial, bomberos aseguró que estuvieron trabajando en el lugar. Lo que pasa es que las redes sociales estaban diciendo, y estarás quemando papelitos, pero bueno, nada, la información oficial...
0: Olvídate que no saquemos conjeturas. El incendio es en el ANDIS, en la Agencia Nacional de Discapacidad.
2: En la Agencia Nacional de Discapacidad, en Belgrano, Echeverría y Húsares. Sí, señor. Bueno, sigo con la información de tránsito. Choque en autopista La Plata en el kilómetro 12, sentido provincia. Incendio de un camión también en autopista 25 de mayo, altura avenida La Plata. Otro choque en Panamericana hacia el norte en el kilómetro 30. Está complicada también para salir de la ciudad de Buenos Aires. El puente Pueyrredón tiene importantes demoras. Provincia de Buenos Aires ya aseguró y confirmó que el 10 de noviembre, feriado por los movimientos de la gente con la visita del Papa, reincorporaron a los 12 trabajadores despedidos de la Quinta de Olivos. No volverán a trabajar en la quinta porque no va a haber personal civil que trabaje cerca del presidente. Estos trabajadores, finalmente se comprobó que cargaron con una interna en la que los históricos cocineros, jardineros, pileteros no estaban implicados, pero sí fueron reincorporados después de todos estos avatares con respecto a los trabajadores de la Quinta de Olivos. Y el dato oficial, el consumo en supermercados anotó una nueva baja en el mes de julio, aunque hubo un repunte en mayoristas y en shoppings. Las ventas en supermercados tocaron mínimos desde noviembre del año pasado y en el resto de los establecimientos se vieron algunas mejoras, aunque lejos de compensar las caídas previas.
0: Ahora sí, Alejandro, ¿cómo estás? Bienvenido.
3: ¿Qué tal? ¿Cómo te va, Luis? Una
0: muy bien,
3: linda y agradable
0: muy bien.
3: Jornada. ¿Cómo está?
0: ¿Por dónde va la información en Córdoba?
3: Bueno, para repasar entre los títulos más importantes, al anticipo que nos daba ayer Manuel Calvo sobre lo que va a ser la visita del Papa Pío XIV aquí a...
1: León XIV. Se fue muy
0: atrás. ¿Y cuántos años Pío? Atrás?
2: Ya te estás pareciendo a mí, que dije León XIII.
3: Me fui. Bueno, con el Papa...
0: Y más o menos al 1623, claro, una linda época.
1: No lo conoce ni por foto.
3: Bueno, no sé por qué lo tengo grabado el nombre Pío, no sé por qué.
0: Sí, con tu chico. Y bueno, vos fuiste al Pío X, mucho tiempo.
3: No, tampoco, no, ni siquiera tuve una novia que se llamara Pía, ni siquiera como para tener alguna cosita. Pero bueno,
0: no, eso sería problemático. Si a vos te sale el nombre de una ex al aire, epa.
3: No, pero Pío no pía. Ya a esta altura estamos grandes, las personas se entienden.
1: No,
3: ya. Déjà vu.
1: No, pero más grande, más te vas olvidando de las cosas y cometes errores.
3: No sé, a menos que a usted le haya pasado alguna vez.
0: No, vos tenés que decir ahí cuando te digan, cuando volvés a tu casa, escuché que dijiste, no, eso es ya.
3: Claro. No, diga que no
1: la
3: tiene.
1: La maldad que
3: no
1: tiene mi compañero.
3: No tiene radio a esta hora, así que quédese tranquilo. Espero que nadie le comente tampoco. Bueno, le decía, a propósito de lo que nos adelantaba el jefe de gabinete de ministro Manuel Calvo ayer, esta mañana se confirmó desde la Municipalidad de Córdoba que habrá transporte gratuito. Estamos consultando sobre, esto es urbano en Córdoba capital, Luis, para el 10 de noviembre, día en el que va a estar el Papa. Estábamos consultando hoy a la siesta qué pasa con los interurbanos. Hay una reunión en un rato en la Secretaría de Transporte entre algunos representantes de AOITA. También probablemente se toque el tema para ver si se da la posibilidad de que también en el transporte interurbano se pueda dar el pasaje gratuito para la gente que quiera venir en esa jornada del martes 10.
0: Pero eso es más difícil, porque eso debería ser por parte de la provincia. Lo del transporte urbano es la municipalidad de Córdoba.
3: Claro, municipalidad y provincia, pero bueno, vienen trabajando en conjunto.
0: Sí.
3: Así que las gestiones por lo menos nos confirmaron de que hoy a la tarde había una reunión en la Secretaría de Transporte, así que quedaremos pendientes de que pueda haber alguna novedad. En cuanto al título judicial de la jornada, tiene que ver con el caso Agostina Vega, porque ha habido un nuevo revés judicial para los dos inquilinos de Barrelier. Matías Jesús Córdoba va a seguir detenido. La fiscalía rechazó el pedido de recuperar la libertad y ratificaron la prisión preventiva de Ludmila Ascarruz. Recordemos que ambos están acusados por encubrimiento agravado por las maniobras posteriores al crimen de Agostina. Después repasamos algunos otros datos de información servicio y simplemente anticipamos que en cuanto al estado de las rutas, confirma a esta hora Policía Caminera de que el tránsito es normal tanto en rutas provinciales como en rutas nacionales y en los diferentes anillos de circunvalación, en este caso aquí en Córdoba, con tránsito normal. Lo mismo para los caminos Camino al Cuadrado, Camino Altas Cumbres, lo que es autopista Córdoba-Rosario, autovía de Punilla, todas con tránsito normal a esta hora.
0: Saludo a Agostina Meneghetti. Nos vamos a Rosario a ver a esta hora cuáles son las principales noticias.
4: Hola Luis, ¿cómo estás? El saludo para vos y para todos. Bueno, vamos a arrancar con la temperatura en este momento en la ciudad de Rosario. Es de 18 grados 5 décimas. Tenemos un cielo mayormente nublado. Atención porque el Servicio Meteorológico Nacional habla de presencia de humo. Otra vez, si bien no se percibe a la vista, se hacen las mediciones constantemente y en las últimas semanas hemos tenido novedades respecto de quemas en las islas de frente justamente de Rosario y el Gran Rosario en lo que es el lado de la provincia de Entre Ríos. Mañana sí. Va a comenzar nuevamente a subir la temperatura, así que estamos aguardando a que se vayan los últimos fríos, podríamos decir. Y bueno, por el momento, esto que decíamos del humo, no se han reportado grandes incidencias justamente en lo que tiene que ver la salud, ¿no?, de los rosarinos. Sí. Esperemos que no suceda, ¿no, Luis?, como no, los años
0: no
4: anteriores.
0: No quiero hablar de la salud mental de algunos rosarinos.
4: ¿Como cuáles, por ejemplo?
0: La voy a dejar que usted termine.
4: Bien.
0: Y lo voy a sumar a Daniel Bastarra, porque recién estaba viendo Teis Sports y estaba viendo el partido de Argentina. Estaba con mis hijas. Uh-huh. Y decíamos, chicas, miren, vamos por la medalla. Hemos ganado en el hockey, en el rugby, la medalla de oro. El fútbol tiene que ser medalla de oro. Y Daniel Bastarra, ¿cómo estás? No lo podían doblegar a Perú.
5: Exacto, 0-0 estaban.
0: Y desde las tribunas cantaban jugadores la.
5: Que no juega con nadie.
0: No, la de. Ay, ustedes saben cuál es esa canción.
5: Sí, jugadores la de tu hermana, qué sé yo, todo para en contra de los jugadores y además que no juegan con nadie, digamos, a los peruanos, digamos. Si a mí me dolería algo, sería insultar a los peruanos, ¿no? Con todos está chicos, mal, pero con los peruanos, hermano.
0: Pero la persona.
5: La verdad chicos. Que sí. Sí.
0: Estoy viendo las imágenes. Bueno, la familia, bueno. Los chicos, las camisetas y Messi. ¿Qué hacen insultando a unos pibitos de la selección argentina? ¿Pero qué les pasó? Es un fenómeno que hay que estudiarlo, ¿eh? Yo insisto, algo ha pasado en Rosario a partir del fútbol. Algo ha transformado esa sociedad. No es nuevo. Es muy profundo y sociológicamente habría que estudiarlo. Vamos a buscar a alguien que nos pueda, no sé si será fácil.

0: Paquito.
1: Yo te digo Miguel en cualquier momento.
2: Claro, claro, si vamos a andar confundiendo, yo le digo Vindrola también, puedo decirle. Bueno, escuchándola por la aplicación, buen programa, saludos a todos, dice Maricel Alejandra.
3: San Tomás, sí, que está escuchando allá en el sur de Córdoba.
2: Sí, uy, acá, no. Luis, un gusto escucharlo a la tarde. Ah, ya lo mandan varias veces a la hora.
4: Gusto en conocerlo, ¿eh?
3: Ah, igualmente. Sí.
4: Gonzalo, mira.
3: Ah, González.
2: Bueno, buenas tardes. Necesitaría, como muchos otros descendientes españoles, que el consulado de España en Cava, dicen acá, active la resolución de nuestras nacionalidades porque es nuestro derecho. Han enviado muchos mensajes y de lo que se está demorando.
3: Bueno. Hay un tema, podríamos preguntar a Chema, a ver que nos averigüe un poquito qué puede estar pasando ahí con el tema del consulado, porque había algo con la ley de nietos, bueno, ya se lo consultamos a él a ver si nos puede dar una mano y responder a los oyentes que están consultando esto. Mirá qué desenfrenado que estaba Chiqui Tapia en el casamiento de la hija de Tobillino.
1: No me digas.
3: ¿Serán los últimos festejos?
1: No vi eso, che.
3: ¿Serán los últimos festejos?
1: ¿Por qué? No, nunca lo dé por hecho hasta que no lo vea atrás de la reja. No cuento.
3: Ahí uno dice, che, gastemos la pólvora que no queda mucho. Ahí está, se enfrena el tipo fascinado.
2: No lo vi.
3: Fiestón se mandaron, Casamiento. Un fiestón se mandaron. Todo gratis eso debe ser, ¿no? Canje.
1: Sí, o con la de otro, eso no importa, digamos. Con la de AFA o con la que eso no. Obviamente que ellos no le hicieron trabajando.
3: Bueno, hacemos título que tenemos.
2: Saludos. Saludos, Luisito. Dale. ¿Qué pasó allí? ¿La confundiste a tu compañera? Tenés que ser de talleres, Luisito.
3: No. Si vos supieras la cantidad de mensajes que mandan a la mañana, ¿cuándo viene el programa con Gloria y Susana las dos juntas? Y antes de fin de año.
2: Ah, bueno.
3: Antes de fin de año vamos a hacer un.
1: Después el asado.
2: Con las dos juntas. Esa condición. Hola, Luisito, y aquí por regresando a casa, escuchando la mejor información y los comentarios más entretenidos. Sigan así, nos dice Gerardo Segura desde Córdoba.
3: Muchas gracias. Títulos.
2: Javier Milei afirmó que en la Asamblea General de la Organización de las Naciones Unidas es toda una casta de parásitos que ignoró la causa. El presidente argentino lo afirmó en su tercer discurso en el organismo, donde apuntó contra Irán y reiteró el reclamo de soberanía por Malvinas. El PRO criticó el ajuste en discapacidad y advirtió que pondrá límites. El partido que lidera Mauricio Macri señaló que el Poder Ejecutivo cometió errores con el recorte en el proyecto de presupuesto 2027 que envió al Congreso de la Nación. Continúa la caída de los activos argentinos y el riesgo país se aproxima a los 560 puntos. Los certificados negociables mantienen un sesgo negativo al promediar las operaciones de este miércoles, sobre todo los bancarios. Los títulos públicos retroceden en su mayoría. Hallaron el cuerpo de un bebé despedazado en una plaza de Villa María de Río Seco. La justicia investiga si la criatura fue atacada por animales tras ser abandonada y se esperan resultados de la autopsia para determinar las causas de la muerte. El Departamento de Justicia de Estados Unidos defiende la prohibición de acceso a la prensa impuesta por la Casa Blanca. Los abogados del Departamento de Justicia aseguraron que el acceso es un privilegio y no un derecho.
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6: Hola Luis, Gloria, todo el equipo de Informados al Regreso, soy Cristina de Mendoza. La carrera de Fórmula 1 que se juega en Azerbaiyán no se juega precisamente el domingo porque es una fecha de duelo, de luto. Por eso se adelanta la misma, la carrera, para el día sábado. El domingo es un día de luto en Azerbaiyán.
3: Excelente, gracias a los oyentes. Mira, Basterra Mendocini, claro, no ha dicho una palabra. Qué respetuosa que ha estado la señora.
4: ¿Y por qué no lo estaría?
3: Pensé que iba a decir el pampeano que nos está peleando. Claro. No, muy bien, gracias.
4: No, estoy peleando.

0: Yo no,
1: Y además dijo
2: nosotros
1: tema
2: también tenemos nuestras razones, y está bien que le hayamos cortado el río, qué tal.
0: Por eso, eso es lo que es.
1: Es que no, lo necesitamos bien, para el vino también, y tantos chivitos que tenemos.
0: Yo dije algo, una información, no di opinión.
3: Ya se va,
0: está
3: a
0: bien, ya estaría dando opinión. De todas maneras está mal, pero bueno.
2: Yo le digo, si cortaron el río para seguir produciendo esos vinos, yo lo banco los mendocinos.
1: No, y los chivitos ahí en la zona de Malargüe.
3: También.
1: Le mandemos a Basterra.
3: En La Pampa.
0: Voy
3: La Pampa, una provincia. Ya les voy a contar todo lo que se está haciendo en La Pampa y cómo algunos pueblos, sobre todo los que están limítrofes con la provincia de Buenos Aires, se están reconfigurando. Falta un poquito de infraestructura vial, están en el número de todas las rutas, pero les voy a contar un par de historias muy interesantes de lo que se está haciendo en La Pampa. Hace un tiempito teníamos la noticia con Guillermo Cavigliazo, el intendente General Cabrera, que fue uno de los tantos intendentes que agarró un tractor y con una aplanadora pisó los caños de escape, Ale, que no estaban homologados, ¿viste los caños de escape?
2: Claro.
3: Estos libres que hacen un ruido bárbaro.
2: Los que colocan en las motos, sí.
3: Bueno, los puso ahí Cavigliazo en la puerta de la municipalidad, les pasó por arriba. Después hubo otros intendentes que hicieron lo mismo.
2: Copiaron varios, sí.
3: Pero me parece que hay uno que ha ido un poquito más allá. ¿Qué estará pasando en San Nicolás, provincia de Buenos Aires? Santiago Paz.

0: categoría más importante, que más gente moviliza. Así que la verdad que viene con muchísima actividad. Nosotros estamos ubicados en una zona estratégica, ¿no? Entre Rosario y Buenos Aires, en la ruta 9. Y la verdad es que es una zona muy fierrera y tiene mucha actividad todo el año, así que para nosotros es importante.
1: Es decir, además de la Virgen y todo lo que mueve allí la imagen de la Virgen de San Nicolás y la iglesia y el movimiento religioso que hay. He estado hace poco en el centro de San Nicolás, me gustó, no lo conocía, pero eso es un comentario aparte. Lo llamamos Santiago porque, ¿qué problema están teniendo con las motos ahí, los escapes, como se conocen, libres?
0: Sí, lo estaba escuchando, están nombrando algunos ejemplos en otras ciudades que arrancaron a partir de lo que vieron en San Nicolás, pero son copias malas, te diría, porque nosotros hemos ido un poco más allá, con una problemática, una pesadilla que vivimos todas las ciudades, ¿no? Que son esos grupos de motos con caño escape prohibido, que le hacen la vida imposible al resto de los vecinos, ¿no? Cuando quieren descansar, a las 2, 3 de la mañana se escucha el famoso paz, paz, paz, paz, que no te deja dormir. Son grupos de motos que andan haciendo picadas, que generan malestar, que afectan también a muchas familias que tienen chicos con autismo. En definitiva, que le hacen la vida imposible al resto de los vecinos. Y es un problema que nosotros decidimos no mirar para otro lado y hacernos cargo. Y te digo, ¿por qué nos sirve sacarle el caño de escape? Porque al otro día volvés a tener el mismo problema. O sea, en muchas ciudades hacen eso, le sacan el caño de escape, le dan una palmadita y al otro día sigue igual, el mismo problema, no cambia. Entonces, nosotros en San Nicolás hemos decidido ser duros con las sanciones para terminar con esta problemática. Somos duros, pero avisamos. Ya en San Nicolás saben que el que agarramos con el caño escape prohibido, no es que compactamos el caño escape, compactamos directamente la moto entera con el caño escape. Y te aseguro que en San Nicolás los vecinos viven y duermen mucho más tranquilos que en el resto de las ciudades. Y además te digo algo más, es una problemática que también está asociada a la inseguridad. Porque si vos no podés controlar a un grupo de motoqueros que van haciendo desmanes, difícilmente también puedas avanzar con la problemática de la inseguridad y llevarle tranquilidad a los vecinos.
1: A ver, intendente, ¿y cómo sería operativamente? ¿La policía o los inspectores municipales, cómo es el operativo? ¿Detectan esta moto? ¿La incautan y automáticamente no tiene ninguna posibilidad el conductor de recuperarla, sino que va al desguace?
0: Sí, lo primero que hicimos fue aprobar una ordenanza para darnos la herramienta al juzgado de faltas, ¿no? Que el que tiene la moto con el caño escape libre prohibido directamente nos autoriza la compactación. Entonces, nosotros lo que hacemos es, además de la herramienta, digamos, eso no lo soluciona de por sí. Lo que hacemos son operativos con tránsito, incluso también con la ayuda de la policía. Hemos hecho, por ejemplo, un operativo que lo hicimos hace casi un año en un parque de la ciudad donde se juntaban más o menos 150 motos. Lo que hicimos fue un operativo grande, cerramos 4 calles que daban a ese parque, las vallamos y secuestramos de un solo operativo 150 motos que andaban pasando semáforos en rojo por toda la ciudad, corriendo picadas, haciendo ruidos molestos. Y cuando agarramos una moto con caño escape va derecho a compactación.
1: Ale.
2: Sí, ¿qué tal? ¿Cómo le va, intendente? Quiero aclararle también que tenemos un muy lindo recuerdo de los hinchas de Belgrano de San Nicolás en el 2022.
0: Sí.
2: Al margen, dato al margen. Digo, legalmente, ¿cómo? No, perdón. Legalmente, ¿cómo se cubren, digo, de esta situación? Digo, no tienen, porque, a ver, hay motos que son secuestradas que a lo mejor eran robadas. Digo, ¿solamente las motos que tienen los escapes libres se compactan directamente, legalmente?

0: Tienen, imagino, toda la defensa correspondiente para que no tenga ningún problema el municipio a futuro.
1: Sí, Ale, primero déjame recordarle a los hinchas de Belgrano que este 25, ahora este viernes, es el Día de la Virgen de San Nicolás. Yo sé que hay muchos que han quedado muy creyentes
0: A
1: de la
0: cumplir
1: Virgen de
0: la
1: San
0: promesa,
1: Nicolás.
0: está bien.
1: Sí, así que pueden aprovechar a cumplir la promesa.
0: Muy bien.
1: Dicho esto, sí, a ver, nosotros, como te dije, sancionamos una ordenanza que no va, a ver, esto no es en contra del que labura, no es en contra del que le falta alguna documentación o cumplir algún requisito. Digamos, no, no, no va contra eso. Esto va contra el que toma la decisión de gastar plata, ponerle un caño de escape y salir a la calle a hacer ruidos molestos para hacer la vida al resto de los vecinos. Legalmente, digamos, tenemos una ordenanza aprobada que le da la facultad al juzgado de falta de ordenar la compactación cuando secuestramos una moto con caño de escape libre.
0: Hasta el momento, ¿cuántas motos llevan compactadas?
1: Más o menos unas 2.400.
0: ¿Esto está vigente hace cuánto?
1: Y ya lo tenemos hace 2 años, te diría. 2 años.
2: Bueno, tema para seguirlo, ya tenemos mensajes de los oyentes, evidentemente es algo, lo conversa usted con sus pares, ¿no? En distintas ciudades, me imagino que debe ser una problemática común esto de las motos ruidosas y los caños de escape libre y lo insoportable que se transforma por momentos esa convivencia.
1: No, te aseguro que mucho más de lo que pensamos. De hecho, hemos publicado nosotros algunos videos compactando motos y se han viralizado en muchísimas ciudades que nos terminaron escribiendo vecinos poniéndonos de ejemplo, intendentes que nos escribieron pidiéndonos la ordenanza, muchos que salieron después cuando empezaron a ver toda esta movida, a pasarle por arriba como hicimos nosotros a los caños de escape o hacer alguna movida de esa porque en las ciudades les empezaban los vecinos a reclamar, pero sin dudas que es una problemática que nunca nadie se quiso hacer cargo porque no es tampoco tan fácil resolverla porque necesitas la herramienta, pero también la decisión política de hacer operativos, de ir contra esta gente y por supuesto también el costo político que puede pensar algún intendente que tiene por compactar una moto.
0: Santiago,
1: Intendente,
0: ¿tienen, perdón,
1: sí, dale,
0: cortito
1: dale.
0: Luis, ¿tienen ustedes un dato si ha disminuido la cantidad de motos que usan escape libre a raíz de esta decisión que han tomado y de más de 2.000 motos que han compactado?
1: Sí,
0: ¿Sí?
1: y tengo mensajes de vecinos de distintas zonas que agradecen que ahora pueden dormir tranquilos.
2: Son ciudades las del interior donde mucha gente anda en moto, ¿no? Es una de las alternativas quizás más económicas para movilizarse, incluso porque las distancias son mucho más cortas. Así que bueno, ahí está la experiencia y hemos tenido la historia que nos ha traído usted, intendente, en esta tarde. Gracias por acompañarnos.
1: Bueno, gracias a ustedes, saludos.
2: Chao, que le vaya muy bien. Era el intendente de San Nicolás, Santiago Pasag. Le hacemos una rondita antes de la próxima entrevista. El título es para Alejandro Bustos.
0: Vamos a escuchar a Carolina Armeloni y Luis de Capredis, que es uno de los representantes del organismo que representa.